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0: Son las 8 de la mañana.
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0: Son las 9 de la mañana.
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0: Son las 10 de la mañana.
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1: 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Son las 11 de la mañana.
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0: Buenos días, oyentes y teleoyentes de Onda Aragonesa, en esta mañana de 5 de mayo del 2006, con 3 minutos por encima de las 11 de la mañana. Aquí estamos con Edu Junior, Pilar Santolaria.
1: Hola,
0: y yo,
1: buenos días.
0: Esperanza Falcón. Buenos días a todos. Esperamos vuestros saludos antes de empezar nuestras noticias. Ya sabéis que nos podéis escuchar por varios dispositivos, con iOS y Android,
1: en las aplicaciones,
0: en la página web de Onda Aragonesa. Nos podéis escuchar también en FM, en el 90.2. Y bueno, esperamos vuestros mensajes a nuestro WhatsApp 680-88-82-87.
2: Esperanza.
0: Creo que lo he dicho todo del tirón. ¿Me falta algo, Pilar?
1: Sí, Twitch.
0: El Twitch, es verdad.
2: Y los podcasts en YouTube y en iVoox.
0: Perdón.
2: Podéis escuchar
1: todos los programas de Onda Aragonesa en iVoox, claro que sí, en los podcasts. También podéis vernos por YouTube.
2: También.
1: Claro, fíjate.
2: Te iba a decir, Esperanza, ¿no te sabes el número de teléfono?
0: El número de teléfono lo digo ahora mismo, 680-88-82-87. Bueno,
1: mensajes. Solo con el rabillo del ojo.
0: Ahí.
1: Mensajes de texto y de voz podéis enviarnos a ese número de WhatsApp. Y bueno, oye, podéis escribirnos por Twitch.
0: Y aquí estamos.
1: También.
0: Mira, con el fresquico que hace, ya me he quitado el pañuelo.
1: Hoy ya se nota más fresquito, ¿eh?
2: Sí.
0: Se nota fresco.
2: Encima he venido y he entrado al tranvía,
0: sí.
2: Estaba un solazo que flipas,
1: sí.
2: Y me bajo del tranvía y estaba goteando ya.
0: Sí, claro.
1: Sí.
0: Es una mañana primaveral.
1: Totalmente.
0: Que también están bien, estás así fresquitas con agua.
2: Efectivity Wonder.
0: Siempre y cuando la lluvia no sea demasiado fuerte.
1: Ay, no,
0: es verdad.
1: Que no caiga tan fuerte con tanto aire como ayer por la tarde.
2: Mira.
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1: Claro.
0: Ay, qué bien
1: que
0: lo hace.
1: Sí. Maravillas. Que no te conozco, pero oye, eres una maravilla,
0: lo haces
1: seguro.
0: Muy bien, muy bien.
2: A ver, Calambriquis.
1: Hombre,
2: empezamos
1: con el primer mensaje de Calambriquis.
2: Me estoy comiendo ahora mismo un pastel de chocolate y almendras con una taza de chocolate caliente casero. Calla alivio, gracias por todo. Soy el Calambriquis.
0: Hay que ver. Pues tú veas que a mí me está entrando ganas de comer chocolate. Ya llevo un mes con unas ganas
1: de
0: comer chocolate.
2: No, y alivio va a haber, pero ¿sabes también qué va a haber? Diabetes.
1: Hombre,
2: se
1: si se come...
0: Se está cuidando
1: con uno solo por uno solo.
0: Diabetes, ¿no?
1: Sí. Diabetes, colesterol, de todo un poquito.
0: Sí, un poco de todo.
1: Sí. Ya tiene de todo este hombre.
2: Va a hacer porque... O sea, Pilar se ha reído y por los que han estado en Twitch lo habrán visto, pero casi tiene el café.
1: Casi, va a botar un poquillo.
2: Y bueno, Agustín.
1: Venga,
2: Agustín,
1: buenos días.
4: Muy bien, Esperanza. Solo te ha faltado decir que también se puede escuchar si pones el programa corto de centrifugado de la lavadora. Buenos días, Esperanza, buenos días, Junior, y buenos días, Pilar. Venga, buena mañana. ¡Hala! ¡Hasta luego!
0: Muchas gracias.
2: Buena mañana, Agustín.
1: ¿Te imaginas poner la lavadora a centrifugar y que soy Onda Aragonesa? Maravilla.
0: Pues sí.
1: Es lo único que falta.
0: Podría ser eso, sí.
2: ¿Te imaginas?
0: Bueno, molaría.
2: Y por Twitch, que Josebus nos dice: buenos días, cuadrilla.
1: Buenos días,
0: hola,
1: José.
0: Buenos días,
2: Josebu. ¿Qué tal?
1: ¡Josebu! Estás de servicio, si es así, un saludo para todos los viajeros de la línea Citres.
2: Efectivity Wonder.
0: ¿Citres o C4? Citres.
2: Citres.
0: Vale. Muy bien.
1: Sí. Y para las de la C4 también, claro.
0: Hombreta, para todos.
1: Para todas las líneas.
2: Mira, dice, se os escucha perfectamente por el 90.2 de la FM.
0: Anda, qué bien.
1: Ole.
2: Dice, estoy.
0: Estoy.
1: O sea, que está
0: de servicio.
1: Muy bien. Pues buen servicio, José, que vaya muy bien. ¿Tenemos algún mensaje más, Edu Junior?
2: Nada más.
0: Bueno, pues nada.
1: Entonces vámonos a por las noticias, si te parece.
2: Venga, vamos con la noticia.
1: Comenzamos por Rusia, que redobla la seguridad de Putin ante el temor a que sufra un atentado. El asesinato de altos mandos en Moscú, los ataques con drones e incluso el intento de matar a Trump en Estados Unidos avivan la preocupación del Kremlin.
0: Oh, Putin tiene una seguridad extrema, vamos.
1: Sí, este hombre está protegido. Un atropello múltiple intencionado causa 2 muertos y 22 heridos en la ciudad alemana de Leipzig. El autor del atropello es un alemán de 33 años. El ministro del Interior de la región de Sajonia, Armin Schuster, afirmó que se parte de que el detenido actuó solo y que, por tanto, la ciudad ya vuelve a ser totalmente segura. Hay un amplio dispositivo con numerosos agentes de policía y ambulancias desplegado en la zona. Hacía tiempo que no se oía esto de los...
0: ¿Qué querría este alemán? Vamos.
1: En fin. ¡Hombre! El que faltaba. No podíamos hacer una sección de noticias sin él. Donald, claro que sí.
2: Se sale muy bien, ¿eh?
0: Le sale perfecto, ¿verdad?
2: Solo hace falta decir palabras.
1: Sí. Ahí ya me cuesta más. Tengo que practicar. Trump amenaza con borrar de la faz de la Tierra a Irán si ataca buques de Estados Unidos. La Operación Libertad para escoltar buques atrapados eleva la tensión con Teherán, que advierte de represalias mientras Washington mantiene el refuerzo militar y unas negociaciones estancadas.
0: En fin. Borrar de la faz de la
1: Tierra.
0: Que le gusta el lenguaje grandilocuente.
1: Hombre, a lo bestia. Sí, sí, ahí en plan, venga, aquí estoy yo. 47 mujeres y 20 menores, varios de ellos bebés, en el cayuco rescatado en el Hierro. Tres de los niños han necesitado que los trasladaran al hospital de la isla para recibir atención médica.
0: Madre mía, 20 menores.
2: Qué pena.
1: Pues sí. Y la Fiscalía ratifica su petición de 24 años de cárcel para José Luis Ábalos y 7 para Víctor de Aldama. El PP, que lidera la acusación popular, sí ha solicitado rebajar la condena de Aldama al considerar muy cualificada la atenuante de confesión por colaborar con la justicia.
0: Anda que se ha quitado años de encima, ¿eh? Víctor de Aldama.
1: Vaya, vaya.
0: El listo.
1: Mopavila.
0: Sí.
1: Bueno, y el mercado laboral sumó en abril 223.685 afiliados de media hasta superar la barrera de los 22,1 millones por primera vez, animado por la hostelería, que sumó 111.335 ocupados por el tirón de la Semana Santa. Según los datos facilitados este martes por el Ministerio de Inclusión, Seguridad Social y Migraciones, se trata del tercer mayor aumento de un mes de abril desde que hay registros y lleva al empleo a un nuevo récord. Bueno, veremos a ver qué pasa durante mayo.
0: Eso.
1: Vamos ya con las noticias locales. Vox designa al abogado Javier Alonso como senador autonómico por Aragón. El diputado zaragozano ocupará el puesto cedido por el PP como resultado del pacto de gobernabilidad en la comunidad.
0: O sea,
1: sí. Detenido un vecino de Zaragoza por tener a un galgo desnutrido, deshidratado y rodeado de basura.
0: ¡Hala, por favor! ¿Cómo puede ser esto?
1: Paliza, le metía yo ese.
0: Vamos.
1: El can fue localizado por la policía local en estado de extrema delgadez, deshidratación y estrés. Fue trasladado a una protectora de animales.
0: Pero deshidratación, pero es que ni agua, es que vamos, eso, ¿cómo puede ser? ¿Dónde lo tendría?
1: Hay que ser sinvergüenza.
0: Abandonado ahí en un...
1: ¿Verdad?
2: Uy, iba a decir una cosa, pero estamos en la radio y hay gente escuchándonos en el bus, entonces mejor me callo.
1: Sí, vale. Pero estas noticias nos enfadan mucho.
0: Sí.
1: Y dos detenidos por agredir a dos jóvenes y robarles una sudadera en pleno centro de Zaragoza. El robo tuvo lugar en la plaza de San Braulio, después de que las víctimas salieran de trabajar de un puff de la calle El Temple. Pues cuidado, que ha mucho ladronzuelo por ahí.
0: Hay que robar una sudadera. Es que ahora las sudaderas hay algunas que son carísimas, ¿eh?
1: Pero
0: de estas de supermarcas especiales de... Sí.
1: El Salud contratará médicos privados para pasar 5.500 consultas a 30 euros cada una en el hospital de Barbastro. El gobierno de Aragón vuelve a buscar especialistas externos para reducir las listas de espera de otorrino y de urología. Una licitación similar se la llevó en 2025 una empresa del grupo sanitario Rivera.
0: ¡Anda!
1: Bueno,
0: pues que...
1: Y la oscense María José Martínez, Premio Nacional de Investigación para Jóvenes de Aragón. Enhorabuena.
0: Sí.
1: Científica titular del CSIC en el Instituto de Nanociencia y Materiales de Aragón, el INMA, con los que hemos hablado
0: el
1: en varias
0: IMA,
1: ocasiones,
0: sí.
1: Ha recibido el galardón de manos del rey Felipe VI.
0: Oye, pues muy bien. Súper enhorabuena.
2: Pues
1: totalmente.
2: Mira, yo os quería decir que el Calambriquis cada día manda los audios más largos.
0: ¡Ah, sí!
1: ¡Madre mía!
2: Ha mandado uno de 1 minuto 46.
1: ¡Buah, chaval!
0: A ver, venga. Eso es una canción entera.
1: Venga, mientras nos seguimos tomando el café.
0: Venga, sí.
2: A ver, que me da miedo.
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0: Olvidé de vivir los pequeños detalles. Hey, no vayas
1: Ahí va.
0: presumiendo por ahí, diciendo a los amigos que sin ti ya no puedo vivir. Tú qué sabes de mí, no te creas que te haces un favor, hablándolo a la gente de mi amor, y te burlas de mí. Ya sé que a ti te gusta presumir, decir a los amigos que sin ti ya no puedo vivir. Voy a perder la cabeza por tu amor. Si no despierto pronto de este falso sueño que es de carne y hueso, si tú te vas, si tú te vas, enséñame a vivir sin ti. Si tú te vas, si tú te vas, ¿qué será de mí?
1: Si tú te
2: Madre mía, qué
1: vas,
2: remix.
1: que na na na
2: ¿Cuántas
1: na
2: canciones ha metido allí, por Dios?
1: Sí, vamos, ha habido
2: Esto es
1: una
2: un
1: unión
2: remix en
1: una
2: toda
1: con
2: regla,
1: otra,
2: ¿eh?
1: sí. Todas
2: Poco
1: de
2: de
1: Julio
2: todo, un
1: Iglesias.
2: poco de
1: La de Si
2: todo.
1: tú te vas es la única que se me
2: Sí, a mí
1: falta
2: se
1: a
2: me ha
1: mí la
2: escapado.
1: letra.
2: Sí.
1: Si tú te
2: No
1: vas.
2: sé quién la interpreta.
1: Que na na na na
2: Mirad, el
1: na
2: Agustín.
1: na. A ver, ya verás, Agustín, a ver.
2: Dice,
1: A ver.
2: el Calambriquis se olvidó de vivir y de la letra también.
1: Y de la letra, sí. Algún trocito de
3: Sí,
1: letra le
3: algún trozo
1: falta.
3: se ha
1: Sí,
3: saltado.
1: sí,
3: Sí,
1: sí, sí.
3: Agustín, buena apreciación.
1: Sí, sí, sí.
2: Me encantan los
3: Pero bueno,
2: cantantes de
3: ya la
2: Agustín.
3: intención es lo que cuenta, el hombre.
1: Pues muy bien,
3: Claro
1: Calambriquis.
3: que sí.
1: No dejes de cantar. Afinando la voz al punto de la mañana.
3: Sí.
2: Claro, se tenía que apuntar algo talent.
3: Hombre, claro.
1: Claro.
2: Que ahora ya no va a estar el Risto.
3: Guajo talent
1: Ah,
3: aquí.
1: ¿no?
2: No, que fue ya. O sea, que va a ser su. No fue, no. Va a ser.
3: No es que ha entendido otra
1: No
3: cosa.
1: tengo ni
3: Perdón,
1: idea.
3: perdón.
2: No, pero que el Risto Mejide como que se ve de Got Talent.
1: Ah, sí.
2: Sí,
1: Y es que
2: sí.
1: es un programa que no veo, fíjate.
2: Yo
3: Es que
2: tampoco,
3: a
2: pero
3: mí ya
2: mis
3: se me
2: abuelos
3: hace
2: sí.
3: pesado.
2: Entonces, bueno.
1: Ya.
2: Yo es que me veo el Mazinger, el Tu cara me suena.
1: Tutto questo.
2: Claro, pero el
1: Yo
2: Got
1: no, y
2: Talent
1: estos
2: ya
1: programas.
2: tantos
3: Cansa,
2: años.
3: ¿verdad? Un poquito. Y
2: Es
3: es
2: que
3: que es muy
2: son muchos
3: repetitivo.
1: años.
3: Sí,
1: Sí,
3: ya
1: son gente que
3: cansa.
1: canta, ¿no? Todo el rato.
3: Hacen
1: Y
3: de todo,
1: hay
3: actuaciones de
1: distintos
3: diversos
1: posts de
3: tipos.
1: estos, ¿no?
2: Sí.
1: Sí, vale.
3: Un poco
1: Ya
3: pesado.
1: sé cuál es. Sí. Bueno, pues nada.
2: Bueno, ya no hay más.
3: Vale.
2: Estabas esperando a que lo dijera, ¿no?
3: Continuamos. Sí. Efectivo y Wonder.
1: Eso.
2: Wonder.
3: Vámonos hasta Teruel, porque hosteleros de Teruel se quejan tras la peatonalización del centro. Ahora sirvo la mitad de cafés.
1: Anda.
3: Sí, eso
1: Pero
3: dicen.
1: la gente puede ir paseando y ya está. Es que la gente también somos muy. Yo
3: Claro.
1: me acuerdo que también en Zaragoza, bueno, en todas las ciudades, cuando ponen los centros peatonales,
3: Sí.
1: la gente protesta muchísimo.
3: Sí.
1: Porque, claro, a la gente le gusta acceder con el coche a los
3: Que son muy
1: sitios
3: cómodos.
1: para comprar y meter las cosas en el coche y luego salir a tomar
3: Sí.
1: algo. Pero bueno, si ponen unos buenos aparcamientos y tal, pues está
3: Claro.
1: muy bien. Y pasear por el centro de las ciudades sin que haya coches por en medio echándote humo, eso es
3: Es
1: buenísimo.
3: una
1: Hombre.
3: maravilla, claro que sí, dinos.
2: Me hace gracia porque igual que Calambriquis hace los audios cada vez más largos, Mariano Gavín hace cada vez los textos más cortos.
3: Bueno,
2: Y
1: así.
2: aquí ha dicho muy pero muy, que muy.
3: Muy pero que muy, pues
1: Muy
3: nada.
1: pero que muy.
3: Oye, pues chico, igualmente.
2: Y después aparte ha dicho, no podemos justificar el robo de unas sudaderas por muy caras que sean.
3: Claro que no.
1: Claro que no, yo no justifico nada, vamos, robar nada, pero es que robar hasta una sudadera, que me parece ya una cosa, pero claro, si es que las sudaderas, ya te digo, que ahora mismo son como, yo qué sé, a lo mejor hay algunas que tienen una marca especial, no sé qué, no sé cuántas, que te cuestan un pastón.
4: Effectively Wonder.
1: Eso.
3: Así es.
1: Eso.
2: Maravilloso, estás en el estudio, ¿te imaginas?
3: Oye, pues se lo oye como si estuviera aquí mismo.
1: Sí, aquí
3: ¿eh? Sí,
1: mismo,
3: oh, qué
1: presente.
3: precisión. ¿Algún mensaje más,
2: No,
3: Edu
2: no hay
3: Junior?
2: nada más ya.
3: Venga, pues,
1: Vale.
3: lo que decíamos, que los hosteleros de Teruel que se quejan de la peatonalización del centro, bares y restaurantes culpan de la bajada de clientes al hecho de que solo pueden aparcar en la zona de vehículos previamente autorizados.
1: Vaya. Bueno, pues
3: Pues
1: esto.
3: chicos, es que no se puede tener todo.
1: Eso.
3: ¿Qué vamos a hacer? Bueno, y abril confirma la tendencia positiva. Si antes hablábamos del paro a nivel nacional, pues ahora el paro en Aragón, que baja en 1.355 personas.
1: Muy bien.
3: Según los datos publicados por el Ministerio de Trabajo, actualmente en la comunidad autónoma hay 48.507 serán
1: Ajá.
3: parados, sí.
1: Parados, claro.
3: Bueno, y vamos con una de las noticias que están publicadas en nuestra web. por si no la sabéis, os la decimos. OndaAragonesa.com.
1: ¡Uy, uy, uy, uy, uy, uy, uy, uy, uy, uy!
2: Lo he hecho con energía, ¿eh?
1: Sí, sí, ahora ya estás cogiendo
3: ahora
1: energía.
3: Ahora ya le estás pillando.
1: Sí, sí, sí.
2: Y Tikis
1: sí, sí,
2: también ha mandado un audio con mucha energía y con muchas ganas.
3: ¡Venga!
2: A ver qué dice Tikis.
4: Junior, buenos días, Guille, si está por ahí.
2: No, no, Guille,
4: buenos
2: no.
4: Buenos días, no. Esperanza. Y buenos días, Pilar. Venga, vamos.
3: Venga.
4: Con el martes.
3: Vamos con ese martes, ¡venga!
2: Sí, sí, ha visto sí, con energía.
3: Da gusto escuchar a nuestros oyentes.
1: Qué bien.
3: Esa energía que tienen. Bueno, pues vamos con esa noticia de la web de Onda Aragonesa, OndaAragonesa.com. ¡Oy, oy, oy, oy, oy, oy, oy, oy, oy! El Ayuntamiento de Zaragoza avanza la transformación integral de la Avenida de Navarra, iniciando la actualización del anteproyecto de la fase 3, un documento cuya redacción original data de 2021. Los servicios técnicos municipales trabajan ya en una revisión profunda para ajustar los presupuestos al incremento actual de los costes de construcción, marcado por la inflación y el impacto de conflictos internacionales como las guerras en Ucrania e Irán. Bueno, con esta transformación integral, pues esperemos que cuando llueva no haya esas inundaciones,
1: claro,
3: que hubo el sábado.
1: Ya está, ya
3: en la Marinera.
1: Casi total, yo voy por allí, por la Avenida Navarra, y está casi
3: sí, pero
1: total.
3: El sábado llovió y inundada.
1: Sí.
3: ¿A quién tenemos por ahí de fondo?
1: No estaba.
2: Tenemos a Agustín.
3: A ver, Agustín.
1: A ver
2: qué nos dice.
3: ¿Qué nos cuentas?
5: Joder, los oyentes, ¿eh? Mira que están cantadines, ¿eh?
3: Sí.
5: El Calambriquis. Y el Tiquis, que ha dicho Pilar,
3: sí,
5: que va a ir a África, coño. Digo, ahí va que se arranca.
1: Sí,
5: madre
1: sí,
5: mía.
1: Sí.
5: Anda, anda.
1: Iba a arrancar
5: el otro, amiga. Y esto solo es el principio.
3: Hombre, ya lo creo. Cántanos tú algo también, Agustín.
1: Eso,
3: venga,
1: sí,
3: una cancioncica.
1: Sí.
2: Claro.
3: Bueno, pues seguimos. Extinguido el incendio que hablábamos ayer del Parque Tecnológico del Reciclado tras casi 38 horas de trabajo de los bomberos de Zaragoza.
1: Uf.
3: Aunque el fuego se controló el domingo, a lo largo de ayer lunes estuvo refrescando la zona para evitar que se reprodujese. El ayuntamiento instalará hoy martes en la Cartuja Baja un medidor de la calidad del aire.
1: Claro, porque anda a ver cómo estará después, claro, de tanto rato con el humo.
3: Imagínate.
1: Tantas horas, vamos.
3: Bueno. Y bueno, como sí, ¿hay algo más por ahí que te ríes?
2: No.
3: Vale, vale.
2: Es que he visto lo que toca ahora y es que me ha hecho ilusión.
3: ¿Te ha hecho ilusión?
1: ¿Ah, sí?
3: ¿Poner la canción de los mismos?
2: Sí.
1: Ay,
2: sí,
1: que le gusta, que le gusta.
3: Es que es muy bonita esa canción.
1: Claro.
3: Ponla un poquito más de trocito.
1: Sí.
3: Venga. No la cortes, déjala un poquito más que suene.
1: Eso, sí.
3: Vamos a escuchar la melodía de la sintonía del tiempo de hoy.

0: Pues hoy martes 5 de mayo tenemos intervalos nubosos con nubosidad de evolución diurna y chubascos acompañados de tormenta, sin descartarlas que sean localmente fuertes en el sur de Huesca, bajo Aragón y en el este del Valle del Ebro por la tarde. Las temperaturas en descenso ligero, viento flojo de dirección variable con predominio de la componente oeste a partir de mediodía y con intervalos moderados por la tarde. Hoy la máxima 19 grados, un poquito más
1: fresco,
0: baja que ayer.
1: Más fresco, sí.
0: La mínima también más baja que ayer, 9.
2: Buah.
1: Pues nada,
0: se nota, se
1: estamos
0: nota,
1: con se este nota, fresquito.
0: Pues sí. Bueno, y vamos a ver la previsión del tiempo para mañana miércoles, que como siempre le vamos a preguntar, ahí la enseña Esperanza, a nuestra querida amiga Bola Vane. Hola, Vane, buenos días.
3: Malo.
0: Ay, chica. Pues nada, a ver qué nos cuentas en ese WhatsApp.
2: Qué negativo.
0: Sí, está muy, sí, muy pesimista.
2: Pero a ver si lo hizo, será por algo.
0: A ver, seguramente.
1: A ver si acierta.
0: Vamos a ver si has acertado, Bola. Pues mañana tendremos el cielo poco nuboso, con nubosidad de evolución diurna en zonas de montaña, donde no se descartan chubascos que pueden ir acompañados de tormenta por la tarde-noche. Las temperaturas mínimas en ligero descenso en los tercios norte y sur y sin grandes cambios en la franja central. Las máximas sin cambios o ligero ascenso. En la depresión del Ebro, cinco villas y sur de Huesca, viento moderado del noroeste, lo que viene a ser cierzo.
1: Ciércico.
0: O sea que volvemos otra vez con el cierzo. Bueno, pero disminuirá a flojo por la tarde. Y en el resto de Aragón, viento flojo de componentes oeste y norte.
1: Vale.
0: Bueno, vamos con las efemérides, que hoy también tenemos unas cuantas, ¿eh? Dinos.
1: Ah, sí.
2: Pues mira, la primera efeméride es un mensaje de José.
0: A ver, José.
1: A ver, ¿qué dice?
2: Aquí un audio.
0: A ver.
4: Buenos días, Edu Junior. Buenos días, Esperanza. Buenos días, Pilar. Y buenos días a todos los oyentes, familia y cuadrilla en las mañanas de Onda Aragonesa. Lo he oído mal, seguro, porque he tenido que ser yo, o las interferencias del autobús, o los ruidos de la carrocería del autobús. ¿Qué, para qué? Pero que en Aragón hay 48.507 parados.
0: No sé.
4: Eso solo están en el Paseo Calanda, la Avenida Madrid, la calle Delicias. ¿Y el resto de Aragón qué?
0: Sí. ¿Cuál es en Zaragoza?
4: Vamos, fijo. Es que...
0: Algo, sí.
4: Bueno, porque lo he entendido mal, ¿no, Pilar?
0: No,
4: y si solo hay 48.507 parados en Aragón, estoy yo viviendo en una nube.
0: Será en Zaragoza solo.
4: En fin.
0: Sí, es que
4: en
0: a veces...
4: una nube tormentosa.
0: Por supuesto.
4: Claro. Porque... parece que hay muchísimos más, ¿eh? Vamos, las calles cantan. Igual que Calambriquis.
0: Sí, es que hay veces que las noticias pues se columpian. Ya sabes que aquí, pues oye, pues nosotros somos unos meros receptores de las noticias que publica por ahí la prensa virtual.
2: Igual que somos receptores del audio que manda Utiquis.
0: A ver.
5: El Ebro baja barro.
0: Sí, claro, no me extraña con esas lluvias. Chico, bueno, oye, ¿qué le vamos a hacer?
2: A ver las efemeridades y a lo rápido.
0: Venga.
6: Estoy mirando las...
0: Vamos a ver, tenemos datos actualizados, José.
6: Datos actualizados lo hemos cogido de la página del gobierno aragonés.
0: Sí.
6: ¿Ves? Dice, todos los parados registrados, variación mensual, tanto por ciento, tal. En Zaramira, en Huesca hay 6.500, en Teruel 4.024, en Zaragoza 37.900 y en Aragón 48.000.
0: ¡José!
6: En España 2.357, esto del mes de... de abril, sí.
0: José, confirmamos, los 48.000 son en Aragón.
6: Sí, el paro registrado en Aragón el último día de abril se sitúa en 48.507 personas.
0: Sí, en la web.
6: Estadística.
0: En la web, sí.
6: En la web del gobierno.
0: Del gobierno de Aragón, confirmado.
6: Aquí lo tenemos.
0: Gracias, Esperanza, por aportar este
6: gobierno de Aragón.
0: Paro registrado, sí, confirmo, José.
6: Andiamo.
0: Vamos, sí que son y 25.
2: Vamos.
0: Vamos con las efemérides, con el Día Mundial de la Higiene de Manos. Ay, qué importante es eso.
2: Uh-huh. Wow.
0: Bajo el lema de la Organización Mundial de la Salud, la acción salva vidas. Esta iniciativa global busca reforzar la higiene de manos y la prevención de infecciones en la atención sanitaria, promoviendo la seguridad del paciente y la reducción de microorganismos multiresistentes, con el objetivo de promover prácticas óptimas. El uso adecuado de guantes y la observación de la adherencia la higiene de manos por parte de los profesionales sanitarios. Muy importante.
1: Esto sí que salva de muchísimas enfermedades.
0: Total,
1: parece una tontería,
0: total, pero...
1: Pero
0: tú sabes la de cosas
1: lavarse
0: que se adhieren.
1: Lavarse las manos con la cosa...
0: Y ponerse guantes.
1: Y ponerse guantes con sí, la de cosas sí, que tocamos sí, sí, a lo largo del día en las ciudades, en los transportes públicos.
0: Tremendo. Sí. Otro día que se celebra hoy es el Día Mundial del Patrimonio Africano.
1: Anda.
0: ¿Qué te parece?
1: Que hay mucho patrimonio inmaterial, que nos parece que en África, sí, pero anda que no hay patrimonio sí, sí, inmaterial sí, sí, de prácticas, de canciones, de cuentos, de cosas, sí.
2: Effective Wonder.
0: Effective Wonder. Un día proclamado por la UNESCO para resaltar el valor inigualable del patrimonio cultural y natural de África. 2026, la fecha busca sensibilizar sobre la protección de sitios históricos y tradiciones, muchos de los cuales están en peligro.
1: Claro.
0: El Día Internacional de la Matrona.
1: Anda, muy bueno.
0: Sí, anda. Bajo el lema mundial, 1 millón más de matronas. Impulsado por la Confederación Internacional de Matronas para resaltar la necesidad crítica de aumentar la fuerza laboral global, garantizar partos seguros y defender la salud sexual y reproductiva.
1: Pues muy bien.
0: Muy bien, claro que sí. El Día Mundial del Asma.
1: Oh, también.
0: Impulsado por la Iniciativa Global para el Asma, el lema de este año es «Acceso a inhaladores antiinflamatorios para todas las personas con asma, una necesidad aún urgente». Pues sí.
3: Effective Wonder.
0: Sí. Enfocado en mejorar el diagnóstico y tratamiento de esta enfermedad crónica que afecta a más de 260 millones de personas.
1: Uf.
0: Fíjate si es importante este día.
1: Sí.
0: Otro día muy importante es el Día Mundial de la Hipertensión Pulmonar. Para concienciar sobre esta enfermedad crónica, progresiva y rara que afecta a más de 25 millones de personas. El objetivo es visibilizar la necesidad de un diagnóstico temprano y mejorar la calidad de vida de los pacientes. Pues la hipertensión pulmonar aumenta la presión de las arterias pulmonares, dificultando el flujo sanguíneo y forzando el corazón.
1: Ah, vale, tiene que trabajar más el corazón, claro. Sí. Vale, vale.
0: El Día Mundial de la Lengua Portuguesa.
1: ¡Ay, qué bonito el portugués!
0: Precioso. Una fecha instituida por la UNESCO para destacar el idioma más hablado en el hemisferio sur y su riqueza cultural. Más de 265 millones de personas hablan portugués, celebrando la diversidad de la lusofonía y su papel en la conexión global.
1: Ah, yo me acuerdo un curso que hicimos de radio y lo decían en portugués.
0: Portugués.
1: A magia da radio.
0: Oh, qué bonito.
1: Qué bonito.
0: Obrigada. Ese. Ay, fíjate el día siguiente, qué curioso. El Día Mundial del Síndrome del Maullido de Gato.
1: Uy, eso es un síndrome. Que me quedo muerta.
0: Para visibilizar esta enfermedad rara que afecta a uno de entre 20.000 y 50.000 bebés. Fíjate si es rara.
1: Anda.
0: Se caracteriza por un llanto agudo similar al de un gato, discapacidad intelectual y retrasos en el desarrollo causado por la delección del cromosoma 5. Las asociaciones buscan promover la investigación, la detección temprana y la atención integral.
1: Fíjate, o sea, que un niño que tiene ese tipo de llanto, ya saben que va a tener una cierta discapacidad intelectual. Hay que ver. ¿Qué cosas?
0: Sí, sí. Bueno, hoy en España se conmemora el Día de Homenaje a los Españoles deportados y fallecidos en Mauthausen y en otros campos, y a todas las víctimas del nazismo. Un día instalado en 2019, esta fecha honra a más de 10.000 republicanos españoles exiliados, los llamados Rostpainer, deportados a los campos nazis, destacando a los 7.500 internados en Mauthausen. Se celebra el 5 de mayo por coincidir con la liberación del campo de Mauthausen-Gusen en Austria en 1945.
1: Fíjate, sí, sí, sí.
0: Nuestro recuerdo para todos ellos.
1: Para todos ellos, sí.
0: Bueno, vamos ya con los cumpleaños, porque hombre, el cumpleaños es un grande.
1: ¡Oh!
0: 83 años, el cantante Rafael. Felicidades, Rafael. Más de 60 años de carrera musical.
1: Felicidades.
2: Gran cantante, gran cantante.
0: Bueno,
1: buenísima
0: tremendo,
1: voz.
0: Tremendo.
1: Intérprete.
0: Por supuestísimo.
1: Característico. Y...
0: Otra gran cantante que cumple años hoy, 38, es Adele.
1: Qué buena voz también.
0: Sí, sí.
1: Qué buena voz.
0: Maravilla.
2: Adele.
0: Adele.
1: Adele.
0: Adele.
1: Oh.
2: Me encanta.
0: A mí también.
1: Sí.
2: Reina.
1: Sí.
0: Y otro grande que cumple años hoy, 23 añitos, el tenista Carlos Alcaraz.
1: ¡Ay!
0: ¡Mágico! ¡23 añicos!
1: Ay,
0: oye,
1: ay, ay.
0: Y con 23 años, bicampeón del campeonato de Wimbledon, del torneo de Roland Garros, del Abierto de Estados Unidos y campeón del Abierto de Australia, siendo el vigente campeón de los últimos tres. ¡Ahí es nada!
1: ¡Anda, anda! ¡Qué
0: de
1: bufanda!
0: La ahí es nada lo que todavía puede conseguir Carlos Alcaraz en el día de su cumpleaños. Muchas felicidades.
1: Eso.
0: Bueno, se cumplen 8 años del fallecimiento del periodista, locutor y presentador de televisión José María.
1: Ay, Ay, también, qué referente.
0: Pues sí, ayer.
1: Del programa. ¿Cómo ayer se llamaba? ¿Fiesta su programa? No me bueno, tenía varios directísimos.
0: Estudio uno.
1: Ay, no, no, el Estudio 1 era de teatro. Él
0: es
1: era
0: verdad.
1: De los programas de entretenimiento,
0: ay,
1: que era Directísimo, creo que se
0: sí,
1: llamaba
0: directísimo
1: uno.
0: Directísimo era uno y
1: fiesta,
0: otro era muy conocido.
1: No.
0: Bueno, si algún oyente se acuerda
1: sí,
0: cómo se llamaba.
1: Que nos lo diga. Pero
0: sí,
1: vamos,
0: favor,
1: José María Íñigo, vamos, un referente.
0: Totalmente.
1: De los programas de entretenimiento nocturnos. Sí.
0: Así es. Bueno, y vamos ya con el santoral del día. Buenos días, amigo Gaby. Adelante.
2: Venga, vamos con Gaby.
0: Venga.
2: A ver.
7: Continuamos con el santoral y, como siempre decimos, de una forma respetuosa, pero no menos jocosa. ¿Habrá ñanonianos? ¿Qué santos tenemos hoy, Pilar?
0: Pues hoy celebramos a San Ángel de Sicilia. Mira, de Sicilia.
1: Fíjate, de Sicilia. Siciliano.
0: San D'Angelo. San Hilario. San Niceto. San Eulogio. Y tenemos nanoniano en el día.
1: Toma.
0: De hoy. Preparado ese eco que nos hace nuestro querido amigo.
1: A ver,
2: always, always.
0: San Joviniano. Nanoniano. Felicidades a todos los jovinianos, claro que sí.
1: Eso.
0: Bueno, y vamos a comentar quiénes son los invitados en el día de hoy en las mañanas de Onda Aragonesa. Vamos a comenzar con el escritor, guionista y actor zaragozano Daniel Tejero, con el que hablaremos de su último libro titulado Translúcidos. Sí, sí, 10 historias entrelazadas en un solo día.
1: A ver qué nos cuenta de este libro.
0: Personas que vemos pero no miramos.
1: Eso.
0: Que existen pero evitamos reconocer.
1: Ahí va, ahí va.
0: Muy interesante. Sí, sí, luego nos lo cuenta Dani. Después tendremos, como todas las semanas, pues la sección de los mejores chistes de nuestro querido amigo Angelito el Largo, claro que sí. Luego hablaremos con él. Y cerraremos el programa con Guiomar Bartolomé, amiga de esta casa, directora del Centro Cívico Distrito 14, que son los organizadores de la 7ª edición de Jotapón, una mirada hacia Oriente, que además hablamos con ellos todos los años y nos hablan de, pues, de todas las actividades.
1: Un montón de cosas que sí, creo que nos va a contar que
0: totalmente
1: hay organizadas.
0: Actividades en torno a la cultura japonesa y es para todos los públicos, exposiciones, talleres, conciertos, circo, tertulias, cuentacuentos, exhibiciones. Ediciones, degustaciones.
1: ¡Qué bien!
0: ¡Qué montón de cantidad de cosas! Dentro de un ratito nos lo contará también Guiomar. Bueno, así que eso es todo, amigos. Y ahora, como siempre, ya sabéis que nuestro querido amigo Edu Junior nos deja con unos minutos de su música desengrasante para que la disfrutéis mientras llega Daniel Tejero a hablarnos de su libro. Así que no os vayáis, que volvemos enseguida. Gracias.
1: Hasta ahora.
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0: Y buenos días de nuevo a quienes se incorporan a nuestras ondas en Onda Aragonesa. Esta mañana del 5 de mayo, 38 minutos por encima de las 11 de la mañana. En este primer bloque tenemos con nosotros a Daniel Tejero. Hola, buenos días, Daniel.
1: Buenos días.
0: Que viene a presentarnos un libro de relatos que se titula Translúcidos. Bueno, vamos a ver estos relatos. ¿De qué tratan estos relatos que parece ser que tienen algo en común, tienen un hilo en común, ¿no? Cuéntanos, Daniel.
1: Sí, bueno, como bien dices, son 10 historias que están entrelazadas entre sí. Y bueno, son historias que nos hablan de todas esas personas que quien más quien menos ha conocido o ha tenido cerca, personas que sus vidas, pues bueno, han sido difíciles, han sido complicadas, y que de ahí el título de Translúcidos, ¿no? Son vidas borrosas, deslucidas, que están a nuestro alrededor y que no vemos o no queremos ver, ¿no?
0: O no queremos ver, apartamos la mirada, ¿no?
1: Claro, parece. Situaciones sociales, vidas, como digo, muy difíciles, que bueno, pues que quizás con nosotros que llevamos nuestro día a día, ¿no?, una rutina y una bueno, una vida más o menos normal, no queremos ver o miramos, claro, para otro lado, ¿no? Esto es como cuando estás en casa y ves las noticias y estás comiendo y ves esas noticias,
0: lo ves
1: tan
0: y lo
1: duras,
0: ves todo,
1: ¿no?,
0: un poco como
1: a través de un cristal, ¿no?,
0: a través del cristal, igual que en esta portada, que es una fotografía, ¿verdad?, de una calle lluviosa. Esto es Zaragoza.
1: Sí, no
0: es Zaragoza.
1: No, todo el mundo me lo ha dicho que sí
0: es que parece
1: tubo, ¿no?
0: Es que parece como
1: no, la editorial es Apache Libros, es de Madrid, una editorial de Madrid que bueno, desde aquí mando un abrazo, porque es confiante desde hace muchos años en mi trabajo. Y es una, bueno, pues se identifica muy bien con lo que cuenta. Es un libro muy urbano, transcurre en una ciudad cualquiera. Además, las 10 historias transcurren en 24 horas,
0: durante un día.
1: Lo estamos viendo los que están escuchándolos, ¿no? Pero bueno, está lloviendo en la calle y es porque todos los relatos...
0: Por Twitch nos pueden ver.
1: Hola,
0: tenemos también, tenemos ahí la cámara. Mira.
1: Ah, hola, pues saludo.
0: Está un poquito de... ¿Está bien la cámara?
2: Sí,
0: vale.
2: Está bien.
1: Perdón.
2: De hecho, aquí uno de nuestros oyentes, que se llama Agustín, ha puesto un saludo al gran Daniel Tejero, gran artista y mejor persona.
0: Anda,
1: bueno,
0: qué bien.
1: Lo mismo digo de él. De Agustín Martín.
0: Muy bien,
1: Agustín Martín, sí, hemos conocido como amigos, somos vecinos casi.
0: Fíjate.
1: Y compañeros de radio. Estuvimos 5 años en la SERA y también.
0: Qué bien.
1: Cositas, el carrusel. Bueno, como decía, está lloviendo porque en todas las historias, en casi todas, está lloviendo durante ese día, ¿no? Entonces, y se ven como unas personas que caminan como borrosas, ¿no?, desenfocadas, que refleja muy bien, creo, la historia que quiero contar.
0: Es que cuando tú ves a las personas, bueno, pues estas historias que me imagino que son también porque acabamos de recibir el libro, que no hemos, son personas pues o que viven en la calle o que tienen, bueno, pues es que en estos días en los que el tiempo está un poco así, o que llueve o que hace viento, entonces, o sea, tú ves y dices, madre mía, lo que es vivir ahí, pues eso, a la intemperie y
1: sí, de hecho,
0: esta manera.
1: Uno de los relatos se llama, cada relato tiene el nombre del personaje, uno se llama Antonio, es un hombre que vive en la calle, sin techo. Todos los relatos son ficcionados, pero están basados en historias reales. En este caso, Antonio es un hombre sin techo que está enamorado de una mujer que trabaja en un comedor social.
0: Sí.
1: Pero claro, su situación es complicada y quién se va a enamorar, ¿no?, de un hombre
0: de un sin
1: que
0: techo.
1: Solo puede ofrecer cartones y el cielo, ¿no?
0: Sí, sí.
1: Y bueno, yo donde vivo, cerca de un parque, hay bueno, personas sin techo que duermen allí, viven allí. Y con estas lluvias, estas riadas, precisamente.
0: Claro, imagínate.
1: De hecho, hoy lo comentaba con unas personas que viven ahí donde vivo yo, que bueno, se les había arrastrado todo, todas las colchones.
0: Y no, no fue nadie, bueno, quiero decir que digo, bueno, también personas solidarias, por supuesto, pero bueno, pues
1: sí, de hecho las
0: los
1: hay,
0: bomberos,
1: o sea, hay gente de ahí del barrio que se preocupan por esa persona y tal, pero pero bueno, es una situación, pues por ejemplo lo que estamos hablando, ¿no?, que comenta el libro, ¿no?, una situación de personas que
0: vulnerabilidad absoluta,
1: sin entrar a debatir de por qué han llegado a esa situación. Pueden llegar de mil maneras y no somos quien para juzgar.
0: No, y es que la vida da muchas vueltas.
1: Esas personas tienen una vida, tienen unos sueños, tienen unas esperanzas, unos deseos. Entonces, bueno, no sé, yo busco con esta historia, este libro, que también habla de otras situaciones, desde una prostituta de polígono, una mujer anciana que van a desahuciar, una mujer maltratada, un hombre en paro de avanzada edad que tiene 58 años, ¿no?, que conozco personas que están en esa situación,
0: claro,
1: que se sienten perdidas, que han dado sus mejores años en trabajos y ahora se ven que ya no valen, ¿no? Que ya no valen porque son demasiado mayores o porque tienen demasiada experiencia o por los motivos que sean.
0: Sí, bueno, el edadismo es absoluto, correcto, que hay hoy en día.
1: Una chica,
0: sí,
1: una rider que, bueno, va entregando comida, sí, que todos conocemos,
0: sí,
1: todos, quien más que menos también conoce,
0: sí,
1: y de sus situaciones laborales y de, pero todas ellas
0: del abuso de esos trabajadores.
1: Entonces hay muchas historias y pero yo me he centrado también en eso, en sus sueños, en sus esperanzas. Uh-huh. Bueno, yo creo que lo que busco es visibilizar estas, uh-huh, situaciones y también que quizás, ojalá lo consiga, ¿no? El lector o la lectora se sensibilice, recapacite, reflexione, no, sin ningún ánimo de que la gente, bueno, esté obligada a salir de
0: a tomar medidas o lo que sea, pero bueno, sí que, está bien que eso,
1: que nos demos cuenta que quizás hoy salgamos de aquí y a nuestro alrededor hay personas que están pasando mal y que sabemos que lo están pasando mal, pues bueno, quizás cierta pues sensibilidad, ¿no?, hacia esas personas.
0: Sí.
1: Y bueno, intentar, si se puede aportar un granito de arena, pues mejor.
0: Como el término este que se utiliza hoy en día, que yo lo escuché el otro día en una serie de televisión, el tardocapitalismo, quiero decir, es que ya incluso pues la clase media que se ha convertido en clase baja y todo el mundo quiere, bueno, pues conseguir tener un dinero, un puesto en la sociedad y por encima incluso quien pertenece a la clase trabajadora,
1: bueno,
0: está dispuesto a lo mejor a lo que sea por conseguir estar en una situación,
1: correcto,
0: y bueno, pues eso
1: hace, bueno, eso la clase media es invisibilizar un melón enorme. Yo no,
0: sí,
1: sé si realmente alguna vez ha existido la clase media. Yo creo que asistir a una clase trabajadora, la,
0: sí,
1: mayoría, ¿no? Necesitamos un trabajo para.
0: Pues
1: necesitas
0: todos,
1: un sueldo, un trabajo para vivir,
0: todos,
1: por lo tanto eres clase trabajadora,
0: claro,
1: no eres clase
0: totalmente,
1: media. Pero bueno,
0: totalmente.
1: Quizá nos han inoculado esa idea en la cabeza,
0: sí,
1: para
0: esa
1: pensar
0: idea de que tú estás un poquito mejor, ¿no?
1: Que está un poquito más abajo, ¿no?
0: Está,
1: esa lucha de los,
0: sí,
1: de arriba
0: es,
1: para que
0: es muy humano.
1: El penúltimo se pegue con el último, ¿no?
0: Sí, sí.
1: Bueno, pues este libro. Yo creo que recoge un poquito de esa esencia.
0: Aquí están los últimos de los últimos,
1: exacto,
0: parece ser.
1: Los últimos de los últimos, que sueñan simplemente con cosas muy sencillas, muy triviales, muy, muy esenciales, que para nosotros a lo mejor pueden parecer muy, muy, muy naturales, pero para ellos es todo un abismo, ¿no? Es,
0: claro,
1: todo un reto.
0: Es humano con el tener, pues eso.
1: Y después sueños. Eso, he querido jugar con ellos, pues como te digo, ¿no? Entrelazándolos, todos los personajes, bueno, todos, uh-huh, entre ellos se van entremezclando, se van cruzando incluso.
0: Sí, se
1: sin
0: ven.
1: Sin conocerse.
0: Entre ellos, sí,
1: sí, se ven, interactúan.
0: Ajá.
1: Sin saber incluso uno de los otros sus uh-huh, las vidas que llevan, ¿no? Y el último relato cierra el libro hacia un círculo. Es el último personaje, se cruza con todos los personajes anteriores.
0: Ajá.
1: Pero no puedo desvelar mucho más.
0: Oye, esto, pues yo qué sé, puede ser un corto, un largometraje, una obra de,
1: bueno,
0: teatro.
1: Bueno, he hecho mis pinitos. He hecho mis pinitos.
0: Como guionista,
1: sí, como guionista.
0: ¿Qué le ves a esto? ¿Posibilidades?
1: No lo sé. No. Bueno, yo en el mundo del tema del cine, el cortometraje, he trabajado mucho también, he hecho muchas, uh-huh, cositas, he guionizado muchas cosas. De hecho, con un guión que escribí junto a Ignacio Estaregui, director de cine,
0: uh-huh,
1: que usó los premios Simón, creo, además.
0: Sí, yo voy esta tarde a los premios Simón.
1: Con,
0: sí,
1: Rider.
0: Sí, sí, sí.
1: Bueno, y Antón Castro con Cariñena, la película del libro de Antón Castro también.
0: Sí, sí, sí.
1: Gran amigo.
0: En el teatro principal son estos.
1: Correcto, tarde, correcto. Eso. Yo fui guionista de los premios Simón hace.
0: Ah, sí.
1: 2021, creo que fue, en Andorra, uh-huh, cuando se hicieron en Andorra.
0: Uh-huh.
1: Bueno, pues que me voy, perdón.
0: Sí, sí, bueno, que eres guionista.
1: Pues
0: que,
1: eso,
0: ¿qué
1: he hecho largometrajes, sí, de hecho ganamos el premio Santa Isabel de Portugal con uno de los guiones.
0: Es verdad que tienes un premio de Santa Isabel,
1: sí,
0: de Portugal.
1: Sí, pero con uno de los guiones que se llamaba Los Levantahuesos, que es una historia, un,
0: sí,
1: thriller así de ciencia ficción, uh-huh, terror. Ese sí que lo adapté a una novela que salió en el 2023.
0: Ajá. Uh-huh.
1: Entonces sí que he hecho cositas que lo he adaptado.
0: ¿Que lo adaptaste de una novela?
1: No, adapté el guión del largometraje a una
0: novela. A una novela, o sea que fue al,
1: claro,
0: revés de cómo.
1: Entonces,
0: a veces,
1: claro,
0: van. Sí, sí, sí.
1: Sí que es verdad que hay mucha gente, y es verdad, me lo ha dicho muchísima gente cuando lee mis libros, sobre,
0: sí,
1: todo este de Traslúcidos, el anterior que escribí hacía 2020, hace casi 6 años que no escribía un libro de relatos,
0: sí,
1: que mucha gente me lo ha dicho, del mundo además de la cultura y tal, que cuando lee mis historias se ve muy claro, escribo de manera muy cinematográfica.
0: Uh-huh. Que con mucha imagen.
1: Una película, un pequeño cortometraje.
0: Sí, sí, sí.
1: Entonces, bueno, espero que en este también así sea, ¿no? Que la gente se meta de lleno a la historia y...
0: Y los saques adelante, bueno, tienes muchos proyectos. Aparte es que eres un hombre muy polifacético, eres actor de teatro, haces teatro, cuéntanos.
1: Aprendí de todo, maestro de nada.
0: Bueno,
1: no lo sé.
0: Pero abarcas muchos palos. A
1: sí.
0: Ver, ¿qué proyectos tienes de teatro así próximos?
1: Bueno, como persona que vive del mundo del teatro principalmente, como artista, pues al final tienes que diversificar mucho porque esta vida, claro, es muy inestable, es muy difícil.
0: Sí.
1: Amamos.
0: Pero bueno, no paras.
1: Sí, la verdad que tengo mucha suerte, soy un afortunado. Primero de dedicarme a aquello que me gusta, con uno de los mejores oficios del mundo, que es hacer felices a los demás.
0: Claro.
1: Y tengo muchos proyectos. Trabajo con Bienes Solitario, con compañeros con los que hago cuentacuentos teatralizados de los diferentes libros infantiles que nos han publicado.
0: Es verdad que tiene una faceta que nos la hemos saltado, tiene una faceta que a mí me interesa muchísimo, que es la escritura de libros infantiles, un montón de libros infantiles que
1: sí,
0: estoy muy interesada porque...
1: Sí, sí, tengo bastantes, no sabría cuántos, pero muchos libros infantiles y juveniles.
0: Sí.
1: Sobre todo los infantiles, luego sí que hacemos, como te digo, cuentacuentos teatralizados, es una manera de unir literatura y teatro. Uh-huh. Y trabajamos mucho en coles, en bibliotecas, en teatros. Uh-huh. Bueno, es una manera, es muy gratificante porque acercas a los niños a la literatura, ver,
0: claro,
1: el espectáculo y luego tú no veas cómo van a por el libro que,
0: claro,
1: no les gusta leer, ¿no? Y después van, lo devoran, ¿no?
0: Bueno, que tengo entendido que también el gobierno de Aragón ha puesto lecturas sobre, bueno, el gobierno, la consejería,
1: sí, bueno,
0: en algunos centros,
1: el
0: ¿no?
1: libro de un libro de Chico Águila que escribí junto a Roberto Malo y ilustrado por Bernal. Uh-huh. Ese sí que en muchos coles se leyó y al que te hace referencia es Mica, el niño fantasma. Uh-huh. Que se lo seleccionó en la delegación del gobierno de Aragón, es un libro juvenil. Uh-huh. Que también funciona muy bien, ilustrado por Bernal, ese lo escribí en solitario.
0: Sí.
1: Y bueno, trata sobre un... O sea, si te lo cuento así, la historia es dura. Trata de una madre y un hijo que son asesinados por el padre.
0: Vaya.
1: Se convierten en fantasmas. Pero es un niño que es un fantasma y vive en una casa fantasma y va a un colegio de fantasmas, tiene asignaturas fantasmas.
0: Bueno.
1: Y allí conoce a un niño que es mortal y al que también le atosiga y le persigue un monstruo al que le quiere convertir en fantasma y desde entonces deciden ayudarlo y tal. Es un libro que el chico o la chica que lo está leyendo disfruta de un libro aventuras,
0: claro,
1: se ríe, hay un momento de tensión. Uh-huh. Pero como a mí me gusta...
0: Es contar
1: casi
0: las cosas desde otro punto de vista.
1: Claro, como a mí me gusta escribir historias con una doble lectura, pero en los infantiles igual, ¿eh? Yo tengo libros infantiles que hablan de refugiados, hablan del bullying, hablan de muchísimas cosas, del cáncer infantil. Y me gusta jugar con esa delgada línea en la que el niño o la niña vea una historia de fantasía, se está entreteniendo.
0: Sí, pero que se esté enterando de la realidad.
1: Y conforme, avanzan en edad, en diferentes edades, pues empiezan a entender y a preguntar, que es lo primero esencial, preguntarse cosas.
0: Uh-huh.
1: Incluso en casa, que pregunten cosas. Uh-huh. ¿No? A veces preguntas que pueden resultar incómodas, pero para mí son necesarias.
0: Claro.
1: Y bueno, en esa estamos trabajando.
0: Bien.
1: Entonces lo derivo al teatro.
0: Claro, tienes algo de teatro próximamente, ¿no?
1: Sí, bueno, durante todo este mes tengo muchas actuaciones, pero sí que el 22 de mayo estreno en el Centro Cívico Casablanca, el Salón de Actos, con Roberto Malo, precisamente,
0: ajá,
1: Los Guardianes de los Cuentos.
0: Ajá.
1: Un espectáculo basados en dos libros que nos publicaron ya hace unos años, el de los cinco sentidos y leyendas aragonesas.
0: Sí.
1: Y luego también estamos moviendo con mi compañera Nuria Charreire Cuenteras un espectáculo de narración oral poético-musical.
0: ¡Uy, que es interesante!
1: Sí, la próxima fecha es el 24 de mayo en Mayen, con Javier García Vega, un musicazo.
0: De
1: es un
0: héroes,
1: espectáculo muy bonito. Bueno, pertenece al grupo con Bumburi.
0: Sí.
1: Está de gira y ensayando y tal.
0: Bueno,
1: y bueno, lo rescatamos para este espectáculo desde hace unos años. Muy bonito, es un homenaje a esos artistas ambulantes, cómicos que iban de pueblo en pueblo,
0: ajá,
1: actuando y bueno, pasando hambre. Y bueno, es muy emotivo, es un espectáculo muy emotivo.
0: Ajá.
1: Y después colaboro con compañías como Almozandia Teatro.

0: Dice, sí. ¿Qué oportunidad más buena para poder agradecerle a Daniel su libro El espíritu de Caín? Me lo volveré a comprar porque lo dejé y no sé a quién que no me lo ha devuelto. Gracias, anda. gracias.
1: Un cuéntanos saludo. Ese libro.
2: Por favor, devolver los libros.
1: Hay que devolver los libros.
2: Pues bueno, muchas gracias. Qué ilusión. Es el libro que te comentaba antes de relatos, que escribí en el 20.
1: El otro
2: El espíritu
1: libro
2: de Caín,
1: relatos,
2: editado por la editorial Pregunta. Uh-huh. Pregunta Ediciones. Y también son 12 relatos, si no me equivoco, 12 relatos que transcurren durante antes de la Guerra Civil, durante la Guerra Civil y después de la Guerra Civil.
1: Ajá.
2: Historias también muy intensas, muy crudas, muy, muy duras,
1: con
2: pero a la vez...
1: Con una visión histórica de...
2: Sí, con una... pero no es un libro histórico, o sea, sí que de
1: sí
2: hecho...
1: Sí que está, que está trasladado la historia.
2: Cada relato, en este caso, es una fecha.
1: Ajá.
2: Y no es cronológica, va saltando en la historia.
1: Sí. Uh-huh.
2: Y bueno, ahí sí que... Hablo de la condición humana y, uh-huh. y aunque parezca que es un libro duro y es un libro intenso y dramático, ahí hablo mucho del amor, sobre principalmente el amor en estas historias.
1: Uh-huh.
2: Lo que pasa en situaciones complicadas, ¿no?
1: Sí, sí, te gusta
2: sí.
1: estas situaciones complicadas
2: yo,
1: y ahondar en ellos.
2: Me autoanalizo, ¿no? Y digo, bueno, yo creo como parte de mi trabajo, ¿no? Lo vuelco en el mundo, sobre todo infantil, familiar.
1: Uh-huh.
2: Pues de vez en cuando necesito, bueno, sacar estos temas y, como en este caso, traslúcidos, ¿no? El dar visibilidad a cosas que a mí me interesan, me
1: claro.
2: inquietan y que me gusta.
1: Todos nos hemos fijado en esta imagen de portada, yo creo que es muy, muy ilustrativa de todo eso. Todos nos hemos fijado
2: en una
1: persona que está por
2: ahora
1: la calle.
2: Mismo,
1: o que,
2: en
1: y bueno, luego quitas la mirada y dices, bueno, voy a otra cosa, porque es que no interesa.
2: Claro. No, y que a lo mejor entras a una cafetería simplemente y una persona que está a tu lado, sin tú saberlo,
1: claro.
2: pues
1: sí,
2: lleva una vida complicada, un problema,
1: sí,
2: y bueno, pues he intentado reflejarlo en este cristal, que ojalá algún día rompamos, ¿no?
1: Claro.
2: Y hacer que esa ficción y realidad.
1: Muy bien. Oye, pues nada, con el teatro muchas cosas. En escritura, ¿nos cuentas algún proyecto?
2: Hay uno, pero es que no se puede contar.
1: No se puede contar.
2: No, que primero porque tengo un compañero que si cuento algo me arrea.
1: Te devuelve.
2: Me arrea, sí. Y segundo porque estas cosas que dicen que se gafan. Entonces sí que va a salir una cosita infantil para
1: uh-huh.
2: septiembre.
1: Ajá, muy bien. Tendrás que venir aquí a contárnoslo.
2: Ya sabéis que siempre vengo aquí.
1: Sí.
2: Y bueno, y eso es el proyecto más cercano que tengo infantil.
1: Uh-huh. En
2: y
1: escritura
2: de,
1: y bueno,
2: de teatro muchas ver. Historias.
1: Mucha cosa.
2: Me puede seguir la gente en
1: el
2: Instagram,
1: 24
2: Facebook
1: has dicho en... El 24.
2: El 22 de mayo en el Centro Cívico Casablanca, en el Salón de Actos, estreno Cuentacuentos Totalizado.
1: Sí. ¿Y el 24?
2: El 24, sí, en Mallé, en el teatro, hago el espectáculo que viene en los cómicos uh-huh. de adultos, pero bueno, quien me sigue en redes, tengo toda la fe. O sea, en mayo
1: bueno,
2: tengo
1: pues
2: casi
1: nada,
2: todos los días cosas.
1: Daniel Tejero.
2: Correcto.
1: Y ya está, ahí está
2: ahí
1: todo.
2: Me pueden seguir y
1: bueno, nosotros que para lo que ha venido aquí es para presentar esta novela, la presentación oficial será el sábado 23 de mayo a las 7 de la tarde en la librería Pantera Rosa de la calle San Vicente de Paúl. Así que quien quiera comprar el libro de relatos, quien quiera hablar con él, quien quiera tenerlo dedicado o regalarlo y que se lo dedique y dedicarlo, pues nada, que vayan, no charlar simplemente, sí. que vayan a la librería Pantera Rosa el 23 de mayo y nada, podrán charlar con Daniel que nos ha regalado esta conversación tan interesante esta mañana lluviosa, como la portada.
2: Como la portada.
1: Así que muchísimas gracias,
2: nada.
1: Daniel, por venir aquí.
2: Gracias a
1: hasta
2: vosotras y un placer, como siempre.
1: Gracias.

0: Y aquí estamos con nuestro segundo bloque de la mañana con Angelito el Largo, 11 minutos sobre las 12 del mediodía, en este 5 de mayo. Bueno, cuéntanos, Angelito, hola, ¿qué tal?
1: ¿Qué pasa, Esperanza?
0: Hola, a ver.
1: Pero bueno, hola, vamos a ver cómo se nota que no está el Edu Pinzas, que a gusto que no me hable del fútbol. ¡Ay, qué a gusto!
0: Hola, Angelito.
1: Qué bien.
0: Hola, ¿qué tal?
1: ¿Me oyes?
0: ¿Qué tal? Te escucho perfectamente.
1: ¿Qué tal? ¿Me has oído lo que he dicho de Edu Pinzas o no?
0: Ah, no, cuéntanos.
1: Qué madre mía, que menos mal que no está.
0: ¿Por
1: Oye,
0: qué?
1: Me escucho con rebote.
0: Ah, sí, a ver.
1: Sí.
0: A ver, Edu Junior.
2: A ver,
1: Edu Junior me escucho. ¿Ahora me escucháis bien?
0: Sí, sí. Yo te escucho
1: pues
0: perfectamente.
1: Vale, pues ahora ya no, ahora me oigo bien. Muy bien, muy bien.
0: Pues, ¿qué es eso de Edu Pinzas? Cuéntanos.
1: Qué buenos días, Aragón, que menos mal que no está Edu Pinzas, padre, porque siempre me recuerda al fútbol. Como hagan el Madrid, mira cómo se ha escaqueado.
0: Vale, anda, vale. Anda, cómo es. Nosotros vamos a aprovechar que somos del Madrid. Venga, Angelito, di cosas.
1: Venga, qué bonito, si es que Esperanza, si es que cómo no te voy a querer. Si fuiste campeona de Aragón una y otra vez, Real Madrid, ¿cómo?
0: aprovechamos.
1: Vamos a aprovechar. No, no vamos a contar ningún chiste que no sea en contra del Atleti, verás.
0: Anda.
1: Y luego se lo ponemos a Edu Pinzas.
0: Sí.
1: Bueno, ponme, ¿tienes por ahí una canción de mi amigo El Fari? ¿Sí?
0: A ver.
2: Sí,
1: madre
2: sí,
1: mía.
2: Mira, por aquí, por aquí.
1: Mira. A ver.
0: ¡Ea! Aquí estamos con esta mañana.
1: Pero vamos a ver, pero qué arte tenéis, madre mía. ¡Viva Aragón!
0: Ahí va.
1: Dice, eres la más guapa de la fiesta. Dice, ¿tú lo que quieres es ligar conmigo? Dice, hostia, y la más lista.
0: hay que ver.
1: Y un día, acuérdate de esto, Esperanza, que es muy bonito. Y un día llegará alguien a tu vida,
0: ¿sí?,
1: que estará obsesionado contigo y te,
0: sí,
1: será completamente fiel.
0: ¿Oye?
1: Ese alguien, sí, probablemente sea un perro, pero es lo que hay, cariño, no tenemos más.
0: Hay que tener un perrito.
1: Yo siempre he tenido loros en casa.
0: ¿Ah, sí?
1: Mi padre era un fan de los loros y el último que tuvimos, que muy enfermo, me lo llevé yo para mi casa.
0: Sí.
1: Richie, un amazonas verde de frente azul, muy bonito.
0: Oh.
1: Pero súper buen loro, nos lo amaestraron en el Zoo de Madrid.
0: Anda.
1: Te lo juro, estuvo 30 años con nosotros.
0: ¡Hala!
1: Murió con 65.
0: ¿Tanto loros, viven los loros?
1: Sí, los loros, sí.
0: Wow.
1: Los loros. Lo que conocemos como loro, que mide como unos 50 centímetros el que más, ¿vale?
0: ¡Oh, grande!
1: Duran 65 años. Y este, además, fue cumplir sus 65 años, se subió un día al palo y murió. Y bajó
0: y
1: de un infarto. Mueren.
0: Anda.
1: Así.
0: Sí.
1: Mueren repentino, no tienen sufrimiento para morir.
0: Ay,
1: los loros.
0: Pues mira, mejor.
1: No, sí, tienen sufrimiento. Y luego los guacamayos, que son los grandes estos que tienen la cola muy larga, que miden un metro,
0: sí,
1: duran 90 años.
0: ¡Hala!
1: Sí, las cacatúas duran también 50-60 años, que son las blancas.
0: Fíjate.
1: Esas que tiene la cresta.
0: Sí, sí,
1: ¿vale?
0: sí.
1: Y luego está la cacatúa de la ninfa, que es esta que tiene los mofletes coloraditos, que es más,
0: sí,
1: pequeñita.
0: Sí.
1: Eso duran 15 años.
0: Oh. Wow.
1: Y los agapornis vienen durando 8, 6, 8, 10
0: sí,
1: años.
0: Sí, sí. Bueno, pero fíjate, los loros los dejas en herencia y todo.
1: Sí. Sí, claro.
0: Y tú les dices, a tus herederos las cosas que no te has atrevido a decirles en vida y se lo dices al loro,
1: claro,
0: para que lo
1: claro,
0: cuente.
1: Y luego el loro le va diciendo, joderos que me quedo con la herencia. ¿Ya está?
0: Toma.
1: O voy a enterrar a todos desgraciados y no sé qué.
0: Qué bueno. Muy bueno.
1: Yo tenía un loro que imitaba al Fari y decía, ¡ole, ponme la canción, que me gusta mucho!
0: Anda, ponla,
1: sí,
0: ponla,
1: pon la
0: Edu.
1: Ahí. Edu Junior, ponme la canción esa bonita.
2: Que la escuchemos
1: para vos. Qué bonita esa canción. Es que si no se me enfada el Fari, ¿sabes?
0: Claro,
1: se
0: hombre.
1: Me enfada. A ver, ponmela, que la escuche. ¡Ay, qué bonito!
0: Toma ya, animando la mañana, que aquí estamos con una mañana un poco fresca y lluviosa. ¿Qué tal en Madrid?
1: Aquí, igual que Zaragoza.
0: Sí, sí.
1: Igual, uh-huh, fresca. No, lluviosa no, pero fresca.
0: Uh-huh.
1: Sí, fíjate si es fresca, que he salido y me ha quitado el reloj.
0: Anda.
1: Muy fresca.
0: Hay que ver.
1: Pues, ¿sabéis qué os digo? Esta noche pienso tener sexo salvaje por toda la casa, como
0: anda,
1: anoche. que también lo pensé.
0: El pensamiento.
1: Pero qué canción más bonita tenemos. Ay, vamos a aguantarla. Que luego viene Juanjo y le dais más minutos. ¿Cómo se me enfada el Fari? ¿Cómo se me enfada?
0: Ay, no, hombre, no.
1: Ay, Dios mío. Mira, este es muy bueno.
0: Ay, a ver.
1: Este es muy bueno. Mira, Edu Junior.
2: Dime.
1: Mira, tú eres Edu Esguince, porque tu padre tiene un pinzamiento, pues tú tienes un esguince, ¿vale? Mira, recibe uno un WhatsApp. Desde que te vi me encantas, solo pienso en ti y quiero constantemente tener sexo contigo. Y responde este, ¿quién eres? Dice, ahora sí, y contestas, ¿eh, desgraciado? Somos de la financiera del coche, que nos debes 3 cuotas.
0: Qué buena táctica.
2: Increíble.
1: Ay, Dios mío, qué bueno. Y el último del Fari. Luego tienes que preparar la canción de Juanjo, pero no se lo digas, no lo quiero decir muy alto, que está por aquí el Fari.
0: Venga, tienes que
1: preparar la canción de Juanjo, la de Quiero Verte, nada más que acabe el chiste, porque si no empieza a tener celos, ¿vale?
0: Venga.
2: Vale.
1: Dice, su currículum es muy bueno, señorita, muchas gracias. Y de inglés, ¿cómo anda? Dice, totalmente depilada. Y vale, ya la llamaremos.
0: Tremendo.
1: Bueno, muchas gracias. Venga, pon la canción de Juanjo.
0: Quiero verte.
2: A ver, creo que es esta.
1: A ver, dale.
2: No, esto no es. Espérate.
1: No, esta no es.
2: Es que están como por... Están separadas.
0: Claro,
1: hombre,
0: porque son distintos bloques.
1: Y se divorciaron el año pasado, pues están separadas.
2: A ver, espérate, a ver. La estoy buscando. Aquí, quiero verte, mira.
1: Mira.
0: Ahí va.
1: Sobre todo es el... ¿Cómo? Mira cómo empieza de bien. Y luego tienes que preparar una canción cuando acabemos este bloque, que esto se llama Otro Gin Tonic, que sí, Esperanza.
0: Eso, el del Otro Gin Tonic, que es que Edu Pisa lo hace eso, tremendo.
2: Sí.
1: Sí, claro,
0: hay tradición.
1: Es lo que nos gusta cuando nos vamos por el tubo.
0: Claro.
1: Pues ahí, y además, siempre lo bueno del tubo que te ponen las copas en vaso de tubo. ¡Qué malo! ¡Qué malo, Marciao! luego tienes que poner una canción que se la sabe Esperanza entera.
0: Ay, sí, la tengo aquí. Sí, por la
1: que se llama Arruido y se la sabe entera.
0: Sí,
2: Esperanza.
0: Me toman el pelo todos los días, tú sabes. Porque es que me la ponen en un segundo y ahora venga, apréndete todo seguido y todo de... Vamos.
1: Madre mía, pobre Esperanza mía, de verdad.
0: Como me llevan al retortero.
1: Bueno, vamos a por el primer Otro Gin Tonic.
0: Venga, con el Otro Gin Tonic, dale. Dale a la música.
1: Dale a la música, venga. Mira, el grito ese que decía... Hay esperanza me ha dicho Edu Pinzas. Esperanza tiene una voz de puta madre para escribir a máquina. Yo, qué mentiroso eres, Edu, qué mentiroso.
0: La esperanza
1: canta un bingo y no se lo pagan. Que no, vamos, tampoco es para tanto. Hombre, por favor. Esperanza era una cantante de primera fila. La segunda no la escuchaba, pero no era para tanto.
0: Siempre, Edu, siempre con el refuerzo positivo, tú lo sabes.
2: Siempre.
1: Oy. Así va el Zaragoza. Me cago en. Es el Zaragoza que disgusto nos da. Pero ¿cómo le pueden poner ese azul tan lánguido, tan taciturno y tan alicaído? Pon un azul brillante ahí de pantalón. ¿A que sí? Si es que pues, tengo un azul que lo confundes con el blanco. Así pasa. Así.
0: Me
1: y se crean una pulsera que genera energía eléctrica con la masturbación.
0: Uy.
1: Carga móviles, tablets y ordenadores. Dice el otro, pues yo ya me doy de baja en Iberdrola.
0: Yo me genero.
1: Ponme el Quiero Verte, que lo escuche Aragón. Mira, Aragón, qué bonito. Ahora viene el grito, verás.
0: Quiero verte.
1: También,
0: también boca, cuenta.
1: Porque es muy importante para el oído la cera, pero En fin, el día de San Valentín se vieron a muchos hombres con flores y bombones, pero ninguna mujer con una caja de cerveza. Estamos muy lejos de la igualdad.
0: Ay. una cerveza ámbar, hay que ver,
1: sí. Hombre, por Dios, un ámbar esa. ¡Otro gin tonic!
0: Toma, dale la música de otro gin tonic.
1: Hombre, dilo Esperanza con ímpetu.
0: ¡Otro gin tonic!
1: ¡Ay, dale ahí! ¡Esperanza! ¡Hola, hola! ¡Tiempo de Esperanza en Onda Aragonesa! ¡Hola, hola! ¡Qué bonito, qué bonito, qué bonito, qué bonito! Mira qué bonito. El viernes vi un cartel en el bar donde suelo yo bajar a echar el aperitivo. En el bar, Pepe. Pone bar Pepe, ¿no? Pone cerrado hasta el lunes 4 de mayo por paternidad. Anda. Y el sábado bajo y había otro cartel al lado que ponía: Pepe, abre, tú no eres el padre. Mala leche.
0: Hay que ver, hay que ver.
1: Pues abrió, Bueno, pues abrió, fíjate. ¡Otro gin tonic!
0: ¡Dale!
1: ¡Ay, quiero! Te dije, quiero verte junto a mí. Qué bonito. Una vez un sabio árabe dijo, atención, Acebrek anu a ematifni. Lo voy a repetir. Acebrek anu a ematifni. Por última vez, Acebrek anu a ematifni. Si no sabes árabe, lee de izquierda a derecha. Y si no, o sea, si no sabes árabe, lee de derecha a izquierda. Acebrek anu a ematifni. Lee de derecha a izquierda. Invítame a una cerveza.
0: Vale. Toma ya.
1: Vale. ¡Viva el árabe!
0: ¡Viva el árabe! ¡Viva!
1: Acebrek anu a ematifni. Eso me lo voy a aprender para abrir esta sesión todos los días.
0: Venga, venga.
1: Anu a ematifni. ¡Otro gin tonic!
0: ¡Ahí! ¡Otro gin tonic! Quiero verte. Quiero verte.
1: El último gin tonic, chicos.
2: A ver.
1: Sí. Dice, hoy vamos a ver, ¿por qué no se detuvo usted al escuchar la sirena? Dice, porque su canto conduce a los hombres a la muerte. Dice, sople aquí, sople. ¡Vámonos con los niños!
2: Venga, ¡vámonos con los niños! Por aquí, mira.
0: Esta es. Ruido.
1: Hoy. Yo me sé esto, Edu, y tu padre también. Ruido, pero luego... Dale, Esperanza, una tetera. Yo que estoy... ¿Qué vamos? Que estoy en Aragón. Una cacharra, una tetera, un bolígrafo, Villela, cacharra. Muy bonito.
0: Y solo tarareo, hijo, ¿no? Angelito, solo puedo tararear.
2: Es que no me da tiempo. Te tienes que apuntar la letra Esperanza,
0: claro,
2: en un papel.
0: Claro, me la tienes que poner Esperanza. Tú para que yo me la apunte.
1: Ay, Esperanza, qué bonita tu letra y tu ímpetu. Dale, Esperanza.
0: Yo aquí tengo mi cuadernito con todo apuntado, pero lo de la letra de la canción no me la dejan. Me la tengo que aprender ahí todos los días.
1: No, que cuando te la vas a aprender te quita el cuaderno de tu pinzas porque le da envidia. Y es que no puede ser, es que vaya.
0: Es que es así.
1: Un padre que tiene entre Zaragoza y madre mía, y el Atleti a mi gusto nos trae a Esperanza
0: pues
1: a mí todo el día. Menos
0: pues
1: mal. Sí. ¿Dónde está Edu Pinzas hoy? Que lo sepamos.
0: Pues no lo sabemos.
2: No lo sabemos.
0: A mí no me han informado, solo sé que como no está, vamos a hablar del Real Madrid.
1: ¿Sabes? Mira que si nos llama y dice que estoy en la Ciudad Deportiva de Valdebeba. ¡Bueno!
0: ¡Ay, va, por Dios!
2: Cuidado, a ver si se pone con el remoto aquí en el ordenador, ¿eh?
0: A ver si...
1: No, porque lo mismo se pone con el remoto y no me extraña que esté en la Ciudad Deportiva de Valdebebas.
0: Bebas.
1: Anda, que si se a ciudad... A ti imagínate que se confunde Florentino Pérez y dice Valdetebas en vez de Valdebeba. ¡Bueno!
0: Valdebeba.
1: Bueno, me dice mi sobrino Tiago... Mira, esta es mi profesora de canto. Dice, a ver, pónmela de frente. Esto contado por mí no tiene gracia, pero contado por él, por un crío, es que te dejo.
0: Qué tremendos los sobrinos, qué tremendos.
1: Dice, ¿es aquí la asociación donde ponéis motes de frutos secos? Dice, sí, pasa. Dice, joder, pero ahora que me inscriba, desgraciado. Ese me lo contó Adrián, que tiene 14 años. Esa dispara composta.
0: Qué tremendo.
1: Y me dice Alex, el de 11 años, mucha artrosis hasta que la cajera dice, la cajera del súper grita, ¡caja abierta por orden de cola! Y se vuelven velociraptores.
2: Literalmente.
0: Sí, sí, sí.
1: A ver si pone una tetera y se lo sabe. Venga, ahí va. Venga, va.
0: Ruido.
1: Vamos, Esperanza.
0: A ver.
1: Ahora.
0: Una tetera.
1: La tetera.
0: Me quedo con la tetera.
1: Es una tetera. Un tenedor y un buen cucharón.
0: Un tenedor y un buen cucharón.
1: Que se note que estamos en Aragón. Ya nos inventaremos una letra, ¿no?
0: Una tetera, un buen tenedor y un buen cucharón.
1: Perfecto. Pues muy bien.
0: Ahí voy.
1: Ya va.
0: Con falta de ritmo.
1: Sí, dice, me dice Tiago, tío, ¿sabes cómo está un electricista chino cuando se enfada? Digo, no, dice cableado. ¡Qué jodido, Tiago! Y el último dice, tiene pastillas para no ser tan exagerado. Y dice, sí, ¿cuántas cajas quiere? Y dice, 300.000. Eso es de los de Esperanza. A mí me gustan esos de Esperanza.
0: Sí.
1: Dice, tiene pastillas para no ser tan exagerado. ¿Cuántas cajas quiere? Anda, que también es farmacéutico. ¿Cuántas cajas quiere? Dice que le ha desgraciado. 300.000. Dice que sí. Bueno, familia, un beso grande.
0: Bueno, Angelito, que nada, que sigue celebrando eso del Madrid. Ahora que
1: hombre,
0: podemos.
1: Por Dios, ahora. Y escucha que el día 23 va a ser mi cumpleaños. Vamos, hay que hacer alguna cosa gorda por ahí.
0: Tendremos que hacer algo especial. Sí.
2: Sí, vale, nos lo vamos a apuntar aquí.
0: Prepararemos.
1: Edu Junior y esto, ¿sabéis lo que podéis hacer? Llamar a las plantillas del Zaragoza y del Huesca y que me feliciten.
0: Y que te feliciten los dos, así que hagan las paces, ¿o qué? Hay que ver.
1: Que me feliciten ellos, alguno de ellos. Felicidades, Angelito, que te escuchamos en Onda Aragón y queda fenomenal.
0: Y queda fenomenal, pues sí.
1: Claro, Edu Pinzas, que los tiene que controlar porque hace partidos benéficos y llama desde Casuco hasta Cedrún, pues fíjate.
0: Ay, sí.
1: Eso es. Bueno chicos, tenemos. Un beso.
0: Venga, un besito muy gordo. Beso. Hasta la semana que viene, Angelito. Venga, un abrazo. Chao.
1: Hasta la semana que viene. Chao.
0: Adiós.
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0: Y entramos en el último bloque de estas mañanas de Onda Aragonesa en este 5 de mayo lluvioso y un poquito fresco, y contamos en nuestros estudios, 42 minutos por encima de las 12 del mediodía, con Guiomar Bartolomé, que viene a presentarnos el Jotapón, que es, son unas jornadas para celebrar la cultura japonesa, ¿no es así? Hola, buenos días.
1: Hola, Guiomar. Buenos días, muchísimas gracias por invitarme otra vez aquí a hablar de nuestro programa Jotapón, que efectivamente hace ya 7 años empezamos y era básicamente dirigido a la cultura japonesa, pero ahora ya la hemos hecho extensivo a la cultura oriental. Quiere decir que tiene cabida también
0: como
1: China, Corea,
0: Oriente.
1: Sí, todas aquellas asociaciones orientales tienen cabida aquí en este programa. Uh-huh. Y como os digo, pues es la 7ª edición y tenemos muchísimas actividades de las que podemos
0: hablar. Bueno, va a estar el sábado y el domingo, ¿no es así?
1: Empezamos. La inauguración oficial es el sábado, pero se prolonga hasta el 31 de mayo.
0: Hasta el 31 de mayo.
1: Hasta el 31 de mayo. Todos los fines de semana habrá actividades y ahora os cuento un poquito los talleres,
0: hay un
1: conciertos.
0: Montón de actividades. Este fin de semana yo estaba aquí copiando, leyendo. Digo, no me da tiempo, lo tiene que contar ella y menos mal que tenemos aquí la chuleta.
1: Hace falta una chuleta porque yo le voy dando vueltas desde hace mucho
0: y me pierdo.
1: Hay un montón
0: de cosas, qué trabajazo tiene esto, madre mía.
1: Sí, contamos con muchas asociaciones, o sea, lo programamos desde el Centro Cívico, pero contamos con muchas asociaciones, que no voy a decir el nombre de todas porque seguramente me voy a dejar alguna, pero bueno, os comento. La inauguración como tal es el sábado 9 de mayo por la tarde. Inauguraremos la exposición de Sumie, que es una técnica de pintura, bueno, es con tinta japonesa y es ya tradición que lo hacemos todos los años.
0: Qué bonito.
1: Es esa exposición y luego pues degustamos un té y unas pastitas, y a continuación tendremos un concierto del dúo Kokesi. Pero ya por la mañana, aunque no os hayan...
0: He visto que por la mañana
1: hay muchos talleres,
0: algunas cositas a las 11 de la mañana, 11:30,
1: sí,
0: ¿no?
1: Sí, exacto. Entonces, tenemos el taller de sushi sake, el taller de kanzashi, llaveros y postales bordadas.
0: ¡Uy, qué chulo! Sí, postales bordadas.
1: Manualidades.
0: ¿Y eso a mano, todo?
1: Sí, eso lo hace la Asociación Cultural Murasaki, y si las personas que estén interesadas en todos los talleres, todos, hay que apuntarse a través del correo electrónico.
0: Del correo electrónico, que lo vamos a repetir varias veces para que quede claro. Bueno, todo el mundo tiene que saber que es en el Centro Cívico La Jota.
1: Exacto.
0: ¿Vale?
1: El Centro Cívico Distrito 14 de La Jota, que está en la Plaza de la Albada número 3, que es un poquito como el centro neurálgico de La Jota.
0: De La Jota.
1: Es la plaza donde hay un centro comercial, el instituto, la parroquia y la asociación de vecinos. Estamos todos ahí aunados. Entonces, todas las actividades van a ser en el Centro Cívico y algunas van a ser en la plaza.
0: En la plaza,
1: exacto,
0: claro, para dar ahí...
1: Sí, y lo que decíamos, que siempre todos los talleres hay que inscribirse y así ya controlamos tema de aforo, etcétera.
0: Pues dinos el correo.
1: Sí, el correo es muy sencillo, civicolaj@zaragoza.es.
0: civicolaj@zaragoza.es.
1: Todos los talleres son gratuitos, salvo el de sushi y sake,
0: claro,
1: que además de no ser gratuito, que cuesta 4 euros, que se abonan en el momento de acudir al taller, es para adultos. Es el único, el resto es
0: claro,
1: para todos los públicos. Sí, por eso. Entonces, tenemos, por lo tanto, el sábado esto, sushi, sake, kanzashi, que son unos broches de flores japonesas, llavero.
0: ¿Sí?
1: Luego los llaveros son también muy bonitos, son así con un trenzado especial.
0: ¿Ah, sí?
1: Y la postal. Y luego...
0: ¿Y eso es por la mañana, no es así?
1: Eso es por la mañana para todos los públicos. Previa inscripción, como hemos dicho.
0: Previa inscripción en este correo y esos son gratuitos
1: todo
0: y son
1: gratuito.
0: A partir de las 11:30, parece ser.
1: Sí,
0: ¿no?
1: A partir de las 11, sí.
0: A partir de las 11.
1: Y ya luego tenemos en el hall y montadita una exposición con lo que hemos dicho de Sumie. También las encajeras de la almozara nos pondrán unas sombrillas hechas con encaje de bolillo.
0: Ajá.
1: Y luego tenemos dos kimonos para que la gente también pueda ver.
0: Ay, qué
1: cómo
0: bonitos
1: son
0: los kimonos.
1: Sí. Entonces, luego ya el domingo, pues tendremos unos stands de algún artista y como Anne Art. Y luego tenemos para los niños, bueno, más en familia, el viaje de Bengala, que es un espectáculo de circo.
0: Estos circos, sí, he leído.
1: Exacto, sí. Circo, bueno, es teatro-circo. Y después de este espectáculo, que como decimos es para todos los públicos, También reservando la plaza, porque el aforo es limitado, habrá un taller de circo en familia para hacer cosas.
0: Ah,
1: de
0: sí, para hacer en familia. Todo eso, exacto, hay que apuntarse, pues ya sabemos, al correo electrónico cívico, laj@zaragoza.es.
1: Todavía quedan entradas los talleres, muy pocas, no sé decir, quedan alguno ya, pocos, ya, ¿no? está completo.
0: Claro,
1: pero
0: claro.
1: Bueno, para el viaje de Bengala, como es en el salón de actos, pues hay
0: más aforo.
1: Más aforo. Uh-huh. Y luego tenemos unos talleres también por la tarde, el mismo domingo, uh-huh, muy chulos, que son taller de campanas japonesas, de estas campanitas que ponemos que suenan,
0: uh-huh,
1: y el taller de Gyotaku, que es un taller muy especial, que no lo hemos hecho nunca aquí, que es como de impresión con tinta, pero con peces. Es una cosa muy curiosa.
0: ¿Con peces? Cuéntanos, sí, eso. ¿Cómo
1: pues
0: es?
1: Estoy, bueno, tenéis que venir para que
0: nos explique el experto. Hay que ir para explicarlo,
1: que es,
0: pero
1: es un,
0: bueno,
1: señor que se llama Javier Sanz, que va a venir, por lo tanto, ¿sí?, el domingo.
0: Uh-huh.
1: Entonces, él pesca unos peces,
0: sí,
1: y luego esos peces hace como un estampado,
0: ajá,
1: con tinta de sepia, o sea, todo es natural.
0: Todo natural.
1: Y es una técnica así, muy curiosa.
0: Ay,
1: entonces queda como si fuera pues un grabado.
0: Anda,
1: entonces,
0: qué chulo.
1: Una cosa muy, muy bonita,
0: en
1: la verdad.
0: En papel así,
1: en papel
0: bueno,
1: especial, creo que es papel de arroz, pero bueno, eso lo
0: claro,
1: explicará
0: sí,
1: el todo.
0: Claro, sí, es que los japoneses utilizan unos papeles buenísimos.
1: Sí,
0: bonito, sí, sí, sí.
1: Igual que el sumie, que también se hace en el papel especial.
0: Uh-huh.
1: Y luego, para culminar el domingo, tenemos un concierto muy bonito de Murasaki Taiko. El taiko es tambor japonés. Entonces,
0: uh-huh,
1: Murasaki Taiko es un grupo de chicas,
0: sí,
1: que tocan fenomenal, tenéis que venir a verlas. Uh-huh. Y el concierto se llama Nota vi ecos de un viaje a Japón, y es un poco un recorrido por, uh-huh, ellas que les gusta tanto Japón, pues han ido viajando y evolucionando y conociendo, entonces hacen un recorrido a través de esta música, uh-huh, muy original
0: bien.
1: Y
0: oye,
1: muy
0: a mí
1: bonito.
0: Me gustaría recordar que es que he estado leyendo que el sábado también hay un concierto del dúo Kokeshi,
1: sí,
0: que está compuesto por dos chicas que son aragonesas, Laura,
1: sí,
0: Andrés y Esther Albalá,
1: exacto, sí,
0: que son conocidas porque versionan o hacen canciones populares aragonesas con la guitarra y
1: japonesa,
0: con la voz.
1: Sí, sí,
0: como aragonesas y japonesas,
1: es
0: también.
1: Folk japonés, sí,
0: folk,
1: o sea,
0: japonés.
1: De hecho, ganaron algún premio en algún,
0: sí, han ganado un premio, sí. Yo he leído, fíjate, en sí, la información que tengo aquí,
1: sí,
0: que tengo aquí de estas chicas, dice...
1: Este concierto, como decimos, será posterior a la inauguración de la exposición y de las jornadas, sí, y de degustar un té y unas pastitas. El aforo es entrada libre hasta completar aforo.
0: Mira, sí, grupo musical español, sí, compuesto por Laura Andrés, guitarra, y Esther Albala, especializado en la interpretación de canciones populares aragonesas.
1: Yo creo que,
0: pero que también hicieron, sí, tuvieron una relevancia especial porque ganaron un concurso musical en Japón, We Love Japanese Songs, en 2013, de la cadena de televisión japonesa NHK, resultando un ganador del gran premio entre participantes de todo el mundo. Así que su propuesta se basa en un formato acústico, voz y guitarra, en el que interpretan temas de cultura nipona, buscando tener un puente cultural entre España,
1: sí,
0: y Japón.
1: De hecho, Esther es profesora aquí de japonés. En fin, son personas, todas las personas, pues es que no quiero tampoco decir todas las asociaciones porque me da,
0: sí,
1: cosa,
0: sí, sí,
1: que se me va a olvidar alguna. Pero bueno, hemos colaborado mucho con la Asociación Cultural Aragón Japón.
0: Ajá.
1: Y en este caso Esther es de la Asociación Momiji, que hacen teatro, etcétera. O sea, son personas que están muy formadas y tienen muchos conocimientos
0: japonés,
1: de la cultura japonesa.
0: Bueno,
1: encima
0: se han ganado un premio a nivel internacional, sí, en Japón,
1: sí, sí,
0: pues imagínate.
1: Sí.
0: O sea, canciones, sí, japonesas, sí, todo eso, sí, el sábado por la tarde.
1: Exacto, y eso es como si venís a la inauguración, nos degustamos un té, unas pastitas, y luego ya.
0: Y luego ahí es la entrada libre hasta completar
1: eso
0: aforo,
1: es,
0: en este caso.
1: Y luego ya pues nos iríamos al fin de semana siguiente, uh-huh, que tenemos pues unos pequeños stands y luego taller de origami, de caligrafía.
0: Ay, qué bonito el origami.
1: Y, sí.
0: Mira lo que tenemos aquí.
1: Sí,
0: tenemos
1: ya me he fijado ya.
0: De origami,
1: sí, sí,
0: y otras,
1: sí,
0: cosas.
1: También esto lo hacemos siempre a través de la escuela de origami.
0: Uh-huh.
1: Y viene una chica que se llama Ivette, que ya lleva también varios años viniendo. Y tiene mucha.
0: ¿También
1: aceptación.
0: Hay que apuntarse?
1: Siempre.
0: Siempre.
1: Todos los talleres.
0: Este también. ¿Este
1: todos
0: es gratuito? ¿El
1: todos
0: de origami? O
1: el
0: sea
1: único
0: que
1: es de pago es el de Susisake.
0: Es el de Susisake.
1: Estos son gratuitos. ¿Vale?
0: Qué bien.
1: Caligrafía japonesa también a través de Aragón, Japón. Luego tendremos también una demostración de bailes chinos con la Asociación de Desarrollo y Amistad de Cooperación España-China, con degustando un té también chino. O sea, que vamos haciendo ahí...
0: Todo eso el sábado siguiente.
1: Eso el sábado siguiente.
0: Estamos hablando del sábado...
1: 16 de
0: mayo. 16 de mayo.
1: O sea, aquí vamos de, digamos, de fin de semana a fin de semana.
0: Muy bien.
1: Los cuatro están ocupados.
0: Sí, vale. Sí, sí.
1: Luego ya nos vamos al día 17 de mayo, que el día 17 de mayo es un día muy chulo, uh-huh. porque aunamos lo que es el JPON, o sea, nuestro programa, con el sí. Día del Barrio de la J. O sea, nos hemos juntado. Con lo cual, el domingo 17 de mayo habrá mucha animación, porque la asociación José Otto va a poner stands, habrá homenajes a personas ilustres del barrio, habrá algún concierto en el escenario de la plaza y uh-huh. lo vamos a juntar con nuestro JPON.
0: ¡Ay, qué bien!
1: Y vamos a hacer una cosa que yo creo que es simbólica, pero muy bonita, que es la plantación de un cerezo.
0: ¡Ay!
1: Entonces, en la plaza queremos plantar un cerezo, que como sabéis es el árbol más
0: emblemático, sí, de Japón.
1: Símbolo de Japón.
0: Los cerezos en flor.
1: Y queremos también que sea un poco que es... represente la conexión entre la cultura occidental y oriental, pero también la conexión que tenemos en el barrio de la Jota, o bueno, hablamos de la Jota, pero lo vamos a hacer extensivo a lo que es la margen izquierda, uh-huh. Arrabal, Vado Rey, Barrio Jesús, uh-huh. porque tenemos ahí un colectivo, un tejido asociativo muy importante.

0: tradición de Aikido, que es arte marcial japonés, a cargo de Aikino Mada Dojo. Entonces les enseñarán a todo aquel que quiera, pues como
1: a los movimientos.
0: Los movimientos. Oh. Ahí ya no puedo explicar mucho porque reconozco mi ignorancia, así que también iré a verlos.
1: Sí, sí,
0: para,
1: hay que ir para exacto. conocerlo, claro.
0: Y si a alguno luego le pica el gusanillo, pues genial.
1: Se puede apuntar, claro. Sí.
0: Y luego ya por la tarde tenemos, este año hemos querido, pues también, como hemos dicho antes, que venía Bengala con el espectáculo de circo, hacer más cosas de circo, y tenemos una exhibición de circo aéreo que se llama Uminoori. Uy, de la Asociación Amauta. Es una estructura de aéreos, entonces una chica que se desliza y hace como, bueno, representa figuras. La historia, sí, la historia de una mujer en Japón, pero a través de, más que nada, el movimiento.
1: Sí, sí, sí.
0: Y eso pues es gratuito, es en la plaza.
1: Qué bien.
0: Y os animamos a verlo. Uh-huh. Y después de ver ese espectáculo, podremos pasar a degustar comida china, porque tendremos una charla y degustación de comida china, con la Asociación Cultural Aragón Oriental y con la organización también de la Asociación de Mujeres de la Jota. Aquí también hay que apuntarse, claro.
1: Claro, como, está sino, claro, porque es que si no, esto puede ser, sí. Siempre con el correo que hemos dicho.
0: El mismo correo.
1: cívicolajota@zaragoza.es.
0: Lo único que no hay que apuntarse, pues hombre, evidentemente las actividades que están en la plaza. Y ya está.
1: Y vamos acelerando el último fin de semana. Sí.
0: Bueno, 22, el 22 de mayo, que es un viernes, hay muchísimas también actividades que esta vez son organizadas por el PIE, o sea, como la Casa de Juventud del Río Gallego, del Instituto Río Gallego.
1: Vale.
0: Información y inscripciones a través de ellos. Entonces yo voy a dar
1: a través del correo del centro del instituto, ¿no?
0: Eso es de las redes sociales.
1: Sí.
0: @zriogallego y el teléfono 663-33-2285. Toda esta información, de todas formas, en la web municipal aparece.
1: Claro, en la web municipal o tú pones Centro Cívico La Jota y ya está, ahí es porque es lo más.
0: Kaku, que es lo de ellos.
1: Sí.
0: Luego tenemos, voy a ir acelerando porque si no, ¿verdad? Nos queda poquito. Ese mismo día la tertulia literaria de la Asociación de Vecinos, pues siempre durante el JPON versa sobre un libro oriental o japonés, en este caso. La librería de los viernes de Sawako Natori, ahí sí que es entrada libre.
1: Ajá.
0: Luego, el fin de 23 y 24 de mayo, lo dejamos, digamos, más a la juventud.
1: Sí.
0: Bueno, que todo es para todos los públicos,
1: es para
0: pero
1: todos,
0: bueno.
1: Sí.
0: Todas las actividades que va a haber, muchos videojuegos y... lo van a hacer a través de una asociación que se llama Otakai, las personas a que les gusta este mundo.
1: Anime y todo
0: esto. Todo eso,
1: ¿no?
0: Lo
1: me
0: conocen.
1: Imagino, sí.
0: Y todo eso, toda la información a través de las redes de Otakai.
1: Ajá,
0: ¿vale?
1: Muy bien.
0: Pues ya sea Instagram, Facebook, todo lo...
1: Sí, pero redes. Bueno, en cualquier caso que ponen el Centro
0: Otakai
1: Cívico La Jota y ya está, ahí salen
0: está.
1: Todas las actividades y toda la información.
0: Sale, y ya, luego tendremos ese mismo fin de, aunque depende del clima...
1: Sí.
0: Porque hicimos ya el año pasado un baño de bosque, que es un recorrido a lo largo de la ribera del Ebro.
1: Qué bonito.
0: Eso se hace en Japón como para... Sí, para no desconectar un poco del trabajo y de las oficinas.
1: Sí.
0: Entonces allí pues dan paseos por el bosque, tocan los árboles o escuchan la naturaleza.
1: Abrazar árboles.
0: Exacto. Entonces aquí lo hacemos un poco, lo hemos un poco
1: adaptado, ¿no?
0: Entonces es ese paseo, pero acompañado de un cuentacuentos.
1: Ay, qué bonito.
0: Entonces en él participan Mariano Las Heras de Zootropo Teatro, Maricuela, cuentacuentista, Miguel Ángel de El Mantel de Noa, que es un músico, y Chin Chin, que es una profesora de chino.
1: Ajá.
0: Entonces es es muy bonito, yo os lo recomiendo. Y este año igual hay una sorpresa, pero como depende del clima, no me atrevo a decirlo mucho.
1: Bueno,
0: igual,
1: en cualquier caso hay que apuntarse también al correo
0: ahí
1: que hemos dicho siempre.
0: Para, vale. Ahí si se meten en la agenda verán que la cosa está todavía en proceso, porque igual vamos a intentar aunar que sea paseo de bosque y río con sorpresa de ir en un barco, pero eso, eso puede ser muy bonito, pero depende de cómo va el Ebro, que
1: claro,
0: es que me han dicho que ahora baja
1: el Ebro
0: muy...
1: guarda silencio.
0: Y ahora no sé
1: ahora
0: si está guardado, sí, está muy
1: está
0: alto.
1: Un poquillo revuelto.
0: Entonces vamos a ver.
1: Sí.
0: Y ya para cortar, porque si no creo que nos quedan dos minutos, ¿verdad?
1: Sí.
0: El 29 de mayo julio tendremos cine, que veremos una con la Asociación de Vecinos una película que se llama Despedidas, de Yohiro Takita, uh-huh. que luego hacemos un pequeño coloquio y uh-huh. cineforum.
1: Siempre ahí en...
0: todo en el salón.
1: En el salón de actos, sí.
0: Luego decimos si no la web del ayuntamiento y así.

0: se ve todo. Y luego ya 30 y 31 de mayo sería la exposición y taller de bonsáis también. Se puede aprender a hacer un bonsái.
1: ¿Ah, sí? ¿Van a enseñar cómo hacer un bonsái?
0: La Asociación Cultural Zaragoza Bonsái nos enseña sus propios bonsáis y luego facilita algunos a los primeros que lleguen pueden hacer su pequeño bonsái y explican cómo se hace.
1: Sí, sí.
0: Luego tenemos también un taller que se llama de Wabi Sabi, que es de conectar un poco con uno mismo, es una cosa más filosófica, vamos a decir. Luego tenemos otro concierto de taiko, de tambor japonés, a cargo del grupo Kamidaiko en la plaza. Y luego tenemos otro concierto que se llama Catábasis, el tránsito a la eternidad, del grupo Fukachu, que si lo conocéis no os puede dejar indiferentes, porque ya será la tercera vez que vienen, cada vez con un espectáculo diferente.
1: Y ¿eso será la traca final?
0: No, porque todavía tenemos luego el 31.
1: Ah,
0: que tenemos, voy rápido porque creo que nos queda solo un minuto o menos.
1: A ver, cuenta.
0: Seguimos con el seguiremos teniendo la exposición de bonsáis y talleres.
1: Sí, sí, sí.
0: Y luego tenemos dos cosas, que es el cuentacuentos, cuentos bajo el cerezo, de Maricuela y Romer, que es un cuentacuentista mexicano, que aún hay fuerzas. Esto también es para todos los públicos.
1: Sí.
0: Y un taller participativo de Kung Fu tradicional. Que
1: ¡anda!
0: O sea, hemos intentado llegar a todos los públicos y hacer cada vez más actividades más diversas.
1: Más
0: no
1: diversa,
0: solo ceñirnos a igual lo que pensamos, ay, Japón, pues el sushi, el anime y tal. No, intentamos hacer cosas que...
1: Sí,
0: que
1: también está presente China, también está
0: China
1: presente,
0: y luego pues cosas diferentes, ¿no? Pues como es el paseo de bosque, el kung fu, los deportes, bueno. Y este año, bueno, el año pasado contábamos con algunas asociaciones que este año no han podido venir, las echaremos de menos, pero seguimos contando con ellas para otras ocasiones.
1: Muy bien, pues oye, muchísimas gracias.
0: Nada, gracias a vosotros.
1: Yo me voy a llevar me lo voy a llevar y bueno, en cualquier caso, la gente has dicho que se puede inscribir en el correo que hemos dicho, civicolaj@zaragoza.es, y todas las actividades las puede ver ¿dónde?
0: En metiéndose en zaragoza.es, www.zaragoza.es, que es la web del ayuntamiento.
1: Vale.
0: Ahí buscas agenda, le clicas y hay una fotito que pone destacados JPON y ahí sale absolutamente todo.
1: Vale, muy bien. Pues,
0: pero al que esté interesado en los talleres del primer fin de, pues que corra, porque ya algunos están...
1: Claro.
0: Los de las otras semanas no, porque todavía no hemos difundido tanto, pero...
1: Bueno, pues un montón de actividades. A mí me encanta este mayo.
0: En mayo hay muchas cosas.
1: No solo japonés, oriental.
0: Exacto.
1: Bueno, pues Guiomar, muchísimas gracias por haber venido a presentarlo.
0: No, gracias a vosotros.
1: Y bueno, pues nada, recordaremos a nuestros oyentes y a nuestros teleoyentes también, que también nos ven en Twitch, que acudan a partir de este fin de semana y hasta final de mes.
0: Exacto.
1: Todos los fines de semana al Centro Cívico La Jota.
0: Muy bien, muchísimas gracias.
1: Gracias a ti por venir aquí. Hasta luego.
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0: Son las 2 de la tarde.
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1: Son las 3 de la tarde.
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0: Ondeños, son las 5 y 2 de la tarde y estamos un día más aquí en Onda Aragonesa. Ya vemos en la mesa que tenemos aquí a Junior. ¿Qué tal, Junior? Buenas tardes, ¿cómo estamos? Bastante bien aquí, un día así, un día tranquilito, la verdad, no nos podemos quejar. ¿Eh? Sí, un martes tranquilo, ya si te escuchase sería perfecto, no me has dado tiempo.
1: Ah, vale, perdón, perdón.
0: Así que, ¿qué tal?
1: Digo que un martes un poco de chill.
0: Sí, un martes tranquilo, sí, sí, la verdad.
1: Y por ahí viene nuestra Rosa.
0: Aquí tenemos ya a Rosa.
1: Que le pone color a nuestra vida. Porque es rosa, claro.
0: Claro, ¿no?
1: Y viene con un paraguas azul. Muy bien, Rosa, sigue
0: lo,
1: así.
0: ¿Lo del paraguas a qué se debe?
1: Por si llovía.
0: Pero...
2: Hay nubes, es que no me oyes. Hay nubes.
0: Es que el... No, pero si la cuestión es que está despejado.
2: No, hay nubes.
0: Pero a lo lejos.
2: Pero pueden venir. Después de la que me pilló ayer. Por cierto, buenas tardes a todos.
0: Buenas tardes.
1: Buenas. ¿Qué tal, Rosa?
2: Bien, cansada, mira, casi no llego.
1: Bueno, bueno.
0: Yo, mira, estoy viendo que el... se me hace raro ver el WhatsApp en blanco.
1: Es que tampoco lo hemos recordado.
0: ¿El qué?
1: El número...
0: Aún no.
1: Ni en la cadena por donde nos pueden escuchar.
0: No, pero...
1: Ni donde pueden escuchar los podcasts.
0: Cálmate. Ya lo sé, no me ha dado aún tiempo que...
1: Esta mañana he venido y estaba la sesión del WhatsApp cerrada.
0: Uy,
1: es que
0: problema.
1: Ha pasado una cosa muy rara que de hecho le he escrito a Edu cuando él estaba... O sea, que no estaba, básicamente. Le he escrito porque... Y de encender esta pantalla le he dado el botón y me ponía como que no llegaba señal del ordenador. El ordenador estaba encendido y digo, uy, qué raro.
2: ¿Lo has vuelto o no?
1: He mirado, he desconectado el HDMI, lo he vuelto a conectar porque es lo que se suele hacer cuando una pantalla no va. Y resulta que era como si se hubiese reiniciado todo el ordenador. Pues o sea, estaba todo cerrado, no sé qué.
2: ¿Estaba emitiendo la radio?
1: No lo sé, creo que no.
2: Es que igual ha habido algún fallo eléctrico.
1: Claro, entonces...
2: Ya se ha podido apagar.
1: Entonces yo le he escrito a Edu y le he dicho, oye, que... O sea, lo que ha pasado y eso. Y me ha dicho, vale, vale, ahora lo arreglo del remoto. Lo ha arreglado. Y yo he ido a abrir lo del WhatsApp y me pone, se ha cerrado la sesión.
2: Mete la contraseña.
1: Y total, he tenido que ir a por el otro móvil. He tenido que ir a por el otro móvil, escribirle a Alex para preguntarle la clave. A Edu también le he escrito porque sabía que Alex iba a tardar en responder. Y de hecho ha tardado. Y pues nada, y lo he puesto todo bien.
0: Sí, pero... Pero que era eso, que el... Que el, es que WhatsApp era lo más fácil, lo más complicado era, yo que sé, las... Joder, ya ahora se me ha ido el nombre de todo.
1: ¡No me jodas!
0: Las radios.
2: A ver,
0: claro, nosotros estábamos en el almacén y estábamos con el camión que estábamos haciéndole unos... Estábamos haciendo un par de gestiones en el camión y he cogido... Y de repente empieza a llegar mensajes y digo, y le pregunto a Edu, oye, ¿qué pasa? Y dice, nada, Junior, que dice que no va el ordenador. Y digo, ¿cómo no va a ir el ordenador? Y ya lo hemos mirado y hemos desde en remoto, pues hemos arreglado lo que hay que arreglar y coge, y de repente nos ha escrito, no se ve, el WhatsApp no funciona. Y coge, y ha cogido y ha soltado en... Y coge y dice, pues yo el WhatsApp no lo puedo hacer. Y ya, pues nada, pues te habrá dicho que cojas el móvil.
1: Sí.
0: Tal.
1: Y después le he preguntado la contraseña del móvil porque nadie me la había dicho.
0: Y a mí me lo han dicho varias veces, pero yo no me la sé aún, o sea... No.
2: Da igual, si te irás de aquí, todavía no te la sabrás.
1: Pero ¿sabes lo que sí que no sabemos, Guille? El número de teléfono del WhatsApp.
0: Para. Caution.
1: Hay que enlazar, hay que enlazar.
2: No, hay que decirlo al principio para que la gente tenga tiempo de ir escribiendo.
1: También.
0: Caution.
2: Es lo primero que hay que hacer.
0: Caution. Porque nos acaban de escribir Cocoyo, hombre.
2: Sí, pero bueno...
1: Sí, pero da igual, pero para que nos escriba otra gente también...
2: Gente nueva que nos descubra.
0: Al final lo acabo diciendo, pero siempre primero os meto una anécdotita de qué tal el día y luego entra.
1: Pues no, primero el número y después la anécdotita.
0: Así me ha puesto quisquilloso. Y que
1: sí.
0: Leche, el niño de los...
2: Es que así.
0: Ah, no, va por culo.
2: Mientras tú cuentas la anécdota, los oyentes van escribiendo. ¿A que sí?
0: Bueno, pero ya se ha contado la anécdota.
1: Que me mutea, que no lo voy a decir, que me mutea.
0: Y ahora.
2: Te pones con otro micro.
1: Mutea a todos.
2: Muteas, tú te vas a la mesa y te quitas.
0: Y ahora, como nos han escrito buenamente Cocoyo, Mariano Gavín, Agustín, Daniel Colcón y Rebeca, nos podéis escuchar desde Twitch, desde Twitch como Cocoyo y Mariano Gavín, o desde nuestro número de teléfono como Agustín, Dani y Rebeca, que es desde el número 680-88-82-87. Y nos escribís al número de WhatsApp y muy amablemente os leeremos y aprovecháis para escribirnos o mandarnos audios, lo que más rabia os dé.
1: Mensajes de texto y de audio al número 680-88-82-87.
2: Ya tenemos cuña.
1: Efectivamente.
0: Y bueno, y Coco nos dice buenas tardes, onda aragonesa. Aquí nos dice buenas tardes a todas, todos, todas. Besitos de colores. Y nos pone Mario Gamín muy. Entiendo que quiere decir muy, pero que muy. Todo el barrio de Lactur está sin luz. Ah, pues por eso se habrá quedado atascado el tranvía.
2: Ah, ¿se ha quedado atascado el tranvía?
0: Sí,
2: pues te vas a empujar. Pues,
0: no, o sea, por eso he llegado tan por eso Junior he llegado tan tarde, porque yo me he montado a mi hora de siempre, me he sentado, pero de repente veo que en el Actur se ha quedado muy quieto. Y digo, bueno, entiendo que igual hay atasco, han parado a alguien, tal. Ha seguido el transcurso del tranvía y me ha vuelto a parar y se ha vuelto a parar en Plaza Aragón. Y digo, bueno, pues nada, hoy es día de paz y ahora acaba de escribir Mario Gavín que...
1: Pues yo lo he cogido a las 4 y cuarto que a las 4 y cuarto he llegado aquí. Pero me ha ido fluidico, no se ha parado, ¿eh?
0: Sí, pero acaba de escribir Mario Gavín que se ha ido el barrio del Actur sin luz.
1: Pues eso, pues primicia.
2: Espera, voy a ver si encuentro noticias.
0: Habrá sido reciente. Entiendo que será por estas lluvias que alguno habrá dado.
1: De sí.
0: No, algún rayo habrá dado en una de las zonas. Pero igualmente, no sé, no, yo no, a mí no me ha llegado nada.
1: A mí tampoco.
0: Y pues bueno, hemos, pues eso, y hemos estado ahí tranquilitos y luego ya pues mira, para adelante. Pues a ver qué nos dice Rebeca, que es la primera en escribirnos hoy.
3: Hola, hola, hola, gente de A Tu Bola.
0: Pues
1: esa Rebeca.
0: Buenas, Rebeca.
1: ¡Reina!
0: A ver qué nos dice también, tenemos aquí por aquí a Agustín.
4: ¡Ey, buenas tardes, chavalada! Hoy estáis la juventud al completo. Hombre, que me falta recordarlo todo el rato, ya se irá recordando, pero los que lo tenemos, pues, hombre, que no te quede en blanco el WhatsApp. Buenas tardes, Guille, buenas tardes, Junior, buenas tardes, Rosa.
2: Buenas tardes.
4: Y buenas tardes a todos, a los que escriben, a los que no, como dice Tikis, a mi amiguita BH, que estará escuchando, espero... Te deseo feliz tarde y a todos, a Jorge, a, bueno, en fin, y a todos los oyentes en general. Nada, vamos hablando. Venga, buenas tardes, chavalotes.
0: Y tenemos por aquí también a Dani Alcorcón, a ver qué nos dicen.
5: Buenas tardes, aragonienses. Estos chicos que mal hablan, ¿eh? O sea, hablan peor que los de Madrid. Mira que los de Madrid hablamos mal, pero es que de la marinera, ¿eh?
0: ¿Qué hemos dicho?
5: O sea, pues lees un libro o algo que estudien, joder.
1: Pero como que hablan.
5: Que los de Zaragoza habláis bien.
2: Aquí tienen que venir a estudiar.
5: Desde Twitch no solo los pueden escuchar, también ver.
0: No sé.
2: Mira, me pone. Por el arreglo de averías o por labores de mantenimiento, además de problemas en Zaragoza capital y sus localidades, el suministro eléctrico puede verse alterado.
0: Vamos, que ha caído un rayo cerca de una central y ha tocado al Actur.
2: No, pero debe ser programado. Cortes de luz actual, a ver. En varios rurales, barrios rurales también. A ver, puede haber problemas en el barrio de Lactur, Las Delicias, Almozara, Las Fuentes, San José, Arrabal, Valdespartera, Valdefierro, Oliver o Miralbueno. Y luego también en Utebo, Cuarte de Huerva, Villanueva de Gállego, La Puebla de Alfindén, Casetas o Alagón.
0: A ver, que yo creo que eso es más, me refiero a que habrán cogido y habrán dicho, y bueno, habrán dicho no, habrán puesto ese aviso como puede haber mantenimiento y simplemente es que como han visto que tienen alerta de rayos, que hayan dicho vamos a más, que porque además... deberían haber hecho algún aviso un poco más.
2: No, ponía que había ampliaciones en la línea eléctrica, se supone. No del tranvía, en la línea eléctrica.
0: Eso es lo que. Yo creo que es eso. Que habrán puesto cualquier cosa de mantenimiento, ampliación y tal. Pero yo creo que será más el esto de que por tormenta habrán puesto un aviso. Ah, que puede ser también ampliación eléctrica, que también está bien.
2: Es lo que ponía en la página. La página de urbanismo, que no he cogido cualquier página.
0: ¿Alguien nos dice Bea?
6: Hola, buenas tardes, chiquillos. Buenas tardes, buenas. Edu. Buenas tardes, Guille. Buenas tardes, Rosa. Buenas y tardes. Muy buenas tardes a todos los oyentes que os escuchen a través de la FM y de las aplicaciones y os vean a través del Twitch. Tarde de martes, de momento soleada. Esperemos que no quede chaparrón como ayer, que esta mañana ya ha llovido. Y bueno, que eso, que estamos a martes, que pinta la cosa bien. Que lo paséis muy bien y os escucho mientras pueda. Venga, besitos, guapos. Ay, que se me olvidaba. Y buenas tardes, Agustín. ¿Qué tal por casa?
0: Casi se le olvida. Pero ahí estaba atenta.
1: Ha dicho guapos y yo voy a decir, guapa tú, Bea.
0: A ver qué nos dice Tikis.
7: Buenas tardes, Guille. Buenas tardes, Junior. Buenas tardes, sí. Rosa.
2: Buenas tardes
7: a los oyentes que escriben. Buenas tardes a los oyentes que no escriben. Buenas tardes a la BH. Buenas tardes al Agustín. Buenas tardes a la Cocoyo. Y buenas tardes al resto de oyentes fieles.
1: Buenas tardes a ti, Tiki.
0: Buenas tardes, Tikis. A ver qué se avecina en este programa. Y tenemos por aquí ya Maravillas.
8: Hola, buenas tardes, Edu, Guille, Rosa. Buenas si no tardes. Encuentras noticias, poner a Parque Sur. Es un grupo que lo han dicho en el telediario. Siempre tiene de actualidad canciones moviditas, acorde con la sociedad.
0: Mira qué bien, lo tendremos en cuenta.
1: Sí, pero, no, Bad Bunny no, ¿eh?
2: Pero las noticias que buscaba yo eran por el corte de luz del barrio del Actur de Zaragoza.
0: Sí, porque nos lo ha dicho María Gavín. Así que de momento ya lo tenemos doxeado, ya sabemos que más o menos vive por Actur.
2: No, que tiene un ático en la calle Costa.
0: Pues no, puede tener un ático y luego puede vivir en otro sitio, que es muy caro
2: sí,
0: mantenerlo.
2: Bueno, también es cierto que debe de ser un poco terrateniente, que debe de tener aquí Mariano...
0: Pues eso, a ver qué nos dice Rebeca.
9: Ese Junior, ese Guille y esa Rosa. Ole, ole y ole.
2: Gracias.
0: Gracias, Rebeca.
1: ¡Chao!
0: Y eso, que...
1: Es que la Rebeca es muy maja, me cae bueno, muy bien.
2: Pues que tiene una voz muy alegre.
1: Sí.
2: Que en las criptas de esta semana ha sido Charo.
1: Ah, es verdad. Charo. ¿Qué pasó Charo. Con Charo?
0: Charo, no sé. No la he leído, así que es verdad que esta semana. Bueno.
2: Ayer.
0: Estamos a martes, pero esta semana no la hemos leído, así que es verdad que igual se conecta el miércoles, yo que sé que igual está.
1: Oh my God.
0: Igual está liada, ¿qué dices?
1: Incredible. Ahora soy bilingüe.
2: Ya te veo. Sigue.
1: No, que no me llaman palabras.
2: ¿Hacemos el programa en inglés?
0: No.
1: Una mierda.
2: En inglés, si no, no vale.
1: No.
2: Hacemos una cosa, las palabrotas en inglés. Si decís palabrotas, tienen que ser en inglés.
1: A shit.
2: Si no, no decís palabrotas, ¿vale?
1: Holy
2: que luego nos dicen que somos incultos y que hablamos muy mal, pues...
1: Verdad.
2: Las palabrotas en inglés.
0: A ver...
1: Effective Wonder.
0: A ver, las palabrotas en inglés...
1: Yo me encanta porque en mis directos, cuando yo hago rollo personales, me entra gente un poco de todos los lados. Sobre todo brasileños.
0: ¿Tú brasilero?
1: Y yo, como no sé hablar portugués, pues acabo hablando con ellos en inglés.
2: Bueno, pues dices todo el rato, obrigado. Y ya está.
1: También es verdad.
0: ¿Cómo era? No, ¿cómo era?
1: Es un manito.
0: No, eso no. No. Joder, es que se me ha olvidado ya. Ya no sé hablar.
1: No, me has dicho que las palabras son en inglés, Guille.
0: Que he dicho no sé hablar.
2: ¿Ha dicho algo? Es que no me he enterado.
1: Sí, sí que ha dicho algo, Guille.
0: ¿El qué?
1: Recapacita tus palabras, crack.
2: Recapacita tus palabras.
0: He dicho, no sé hablar. No sé qué parte de faltas de respeto ves tú ahí.
1: Decir que no sabes hablar cuando ahora mismo estás hablando. Eso es una falta de respeto.
2: No, pero puedes estar hablando sin saber.
1: Me muteo. Pero que no va.
0: La tranquila que la arreglaré para mañana.
1: Tranquila. No será la primera vez que me confundí con una chica.
2: Por el pelo largo.
1: Sí. De hecho, el otro día me subí al bus y como tenía una persona delante mío y el autobusero me cayó súper bien el tío, ¿eh? Súper majo. O sea, se estaba subiendo gente y a toda la gente le decía cosas así, rollo así de cachondeo, ¿no? Y a mí, como no me vio la cara porque tenía una persona delante, ¿sabes? Me trató en femenino y después cuando me vio me dijo, oh, perdón, chico, no sé qué, no sé cuántas. Dice, es que claro, dices que tenía una persona delante y es que solo te vi el pelo y no te he distinguido.
0: Yo, me llegan a decir a mí eso en el bus de...
1: ¿Sí tienes el pelo como yo?
0: Lo tenía... más largo.
1: Yo también.
0: Por eso, ¿qué quiero decir? Que a mí me llega alguna vez pasar eso de estás en el bus, te confundes con una chica, y me llega a decir, no, perdón, que pensaba que eras una chica. Y digo, No, no, soy una chica.
1: No era para soy tanto. Conchita.
0: Fue el día de hoy. ¿Alguien nos dice Charo?
10: Me habéis invocado. Sí, buenas tardes. Charo.
2: Buenas
10: ¿qué
2: tardes.
10: ¿Qué pasa, gente de Onda Aragonesa? ¿Qué pasa, Rosa? ¿Qué pasa, Guille? ¿Qué pasa, Junior?
1: ¡Eso!
10: Que estaba y acaba de conectarme anoche. Ayer es que fue imposible. Es que los lunes es horrible. Porque no, aquí vienen, están los profesores trabajando, hay muchas familias que vienen a reuniones, niños por todos los sitios y es un poco caótico. Pero ahora acababa de digo, voy a ahora mismo a conectarme porque si no luego se me... Como es tan corto ahora el programa, pues se sí. me consume el programa y no escucho nada.
1: Sí, que sí, reina.
10: Bueno, besitos y a pasar buena tarde. A ver, ¿de qué hablamos?
2: De lo que sea.
10: Y luego, además, es que después de este puentaco, es que nos ha pasado a vosotros. Es que yo ayer estaba súper cansada. He empezado muy mal la semana.
0: Pues en teoría los puentes sirven para pa descansar mejor. Yo,
2: depende de lo que hagas en el puente.
1: Yo también lo he empezado mal, ¿eh? Yo también lo he empezado
2: sí,
1: mal.
2: Si te dedicas el puente a correr una maratón, yo te digo que no estás descansado.
0: Bueno, quién sabe, que muchas veces el cansancio físico, luego para trabajar, no te supone un...
2: Depende del un trabajo esfuerzo. Que hagas.
1: También, también.
0: O sea, a mí me ha pasado más de una vez, de, sobre todo cuando tipo oficina... De haber hecho algún torneo del deporte que yo practico, que muchas veces son dos días de torneo, sábado y domingo de torneo. De, pues, por ejemplo, el sábado es de 8:30 a 9:00 de la noche de la tarde, de 8:30 de la mañana a 9:00 de la tarde noche. O sea, bastantes horas. Uh-huh. Y luego al día siguiente, igual, pues otra vez de 8:30, pero igual hasta las 2:00, 3:00. O sea, son intensos. Uh-huh. Y luego al día siguiente he ido a clase. Y sí que es verdad que físico estoy cansado, pues con agujetas, pero como he estado haciendo algo que me gusta, lo he disfrutado, mentalmente estoy hiper recargado, hiper descansado y no se me hace nada pesado, nada, en general.
2: Claro, pero después de eso, en vez de irte a clase, vete a trabajar en una cadena de montaje. A ver si...
0: Pues a ver, nunca, no lo he probado, así que no puedo decir nada en ese aspecto, pero depende también, pero si estás acostumbrado, si tu cuerpo está acostumbrado a hacer el mismo... gesto, al final sí, es cansado, igual te cuesta un poco más hacer las cosas, pero no te cansa, no parece que te canse tanto, o sea, hablo desde la ignorancia y desde tal, pero no sé, yo lo digo por alguna cosa que he visto de familiares y tal que trabajan en cadenas de montaje de un fin de semana intenso de estar haciendo cosas que luego han llegado a sus respectivas casas y no se les veía tan cansados como otras veces. O sea, se les veía como más como más enérgicos.
2: Ya, bueno.
0: Cuando haces lo que te gusta, por muy físico que sea, si te gusta, luego no se te hace tan cansado.
1: Porque, bueno, dímelo a mí.
0: Porque lo haces con... Bueno, lo tuyo es porque necesitarías beberte 2 Coca-Colas para hacer baile.
1: No.
0: Y te tomas 0.
2: A ver, yo creo que depende de las personas, pero lo general es que si haces esfuerzo físico, luego no te apetece hacer más esfuerzo físico.
0: Bueno,
2: sobre todo si tienes agujetas o si...
0: Cada uno, no sé. Yo solo sé que del viernes pasado, que estuvimos Edu y yo allí en la Plaza San Bruno montando un escenario.
1: Era un espejismo mío, yo no estaba ahí, ¿eh? Un espejismo.
2: Mandaste un clon.
0: Bueno, pues estuve yo solo haciendo el espectáculo.
2: ¿Con el clon de Edu?
0: Estuve yo solo haciendo el espectáculo.
1: Tú serás zorro.
0: No, has dicho que no estabas, pues lo hice yo solo. Entonces, claro, llegué a...
1: Hemos dicho que la grosería es en inglés, ¿no?
2: Sí.
1: ¿Qué motherfucker?
0: A ver, vamos a ver. Vamos a ver.
2: Vocabulario, ¿eh?
1: Vamos a ver. ¡Hombre!
0: ¿Qué tiene que ver en todo esto mi parienta? ¿Eh? ¿Qué tiene que ver mi creadora en este tema?
1: Es que no eres, es que como eres chico no te quería decir la otra palabra.
0: ¿Cuál es la otra?
1: Es que siempre me lío entre playa y lo otro.
0: Pues entonces no sabes decirlo, entonces no lo puedes decir.
1: Creo que era... Me voy a callar.
0: Es que encima no sé decir. O sea, te metes con alguien que no está aquí. Como se entere, no. Escucha, te corta el pelo de una hostia.
2: Pero no has dicho de quién es la mother.
1: ¿Eh?
2: Has dicho mother lo que has dicho, pero no has dicho de quién es la mother.
1: Efectivamente.
0: A ver, no sé cómo es nuestro rango de inglés en esta mesa. Pero esa frase es un hijo de respecto a la persona a la que está hablando. Y me
2: no,
0: estaba...
2: eso es como lo traduces tú al español, ¿verdad? Pero no es lo que le estás diciendo en inglés.
0: No me hagas sacar el traductor.
2: Eso es al español, pero no es lo que le estás diciendo en inglés.
0: Ay, que le estás diciendo, y que le estás diciendo.
2: Pues que si crees que significa motherfucker. ¿Qué significa fuck?
0: Bea.
6: Muy buenas tardes también para Tikis, que está por ahí escuchando, Cocoyo, que me alegré un montón ayer de verla, y para Luis y Rebeca y todo el mundo que colabora con nosotros para hacer este programa.
0: Yo no digo nada. Mejor, Agustín.
11: Por favor. Hola, Bea, buenas tardes. Por favor,
0: muchas gracias.
11: Espera, que está aquí hablando de trabajo. Anda, que ha trabajado hace mucho en su vida.
0: No.
11: En fin, pero... menuda tarde más tonta. Si solo están estos tres. Poco, por eso te cuento. No, he dicho lo de uy, porque ha rectificado al final y me ha saludado. Digo, va, pero claro, si la habías mandado antes, estás perdonada. No, qué broma. Que, hostia, pues lo de casa, tía. Joder, menuda comida de tarro. Ayer me pasó a mí una avenida extraordinaria de agua, que, joder, ¿dónde sale? No sale. Yo me duché, Lucía se duchó, hemos tirado de la cisterna, en fin, todo bien. Y esta mañana ha salido un poquito, me ha dicho Eva, y digo, ¿será cuando llueve? Porque a lo mejor es de la calle, te voy a dar la turra, ¿eh? De las canaleras, se comunica con los desagües, no lo sé. Pero es que no sabíamos de dónde sale. Sale como de la pared. Entonces, a Eva esta mediodía le ha vuelto a pasar. Una avenida extraordinaria, como la mía. Pero luego para. Entonces lo ha recogido todo, ha puesto unas toallas, nos hemos ido a comprar al chino que vamos a comprar cervezas y tal. Y a las 4 llama a mi hermana, que como sabes vive encima, y mis padres debajo. Y me dice, oye Agustín, ¿no se te habrá llenado el baño de agua? Digo, pues sí. Entonces me dice, es que lo tengo yo todo atascado.
2: Pues bueno, ahí venía. Vale,
0: que ha rectificado Agustín, que se ha equivocado de chat al mandar el audio.
11: Bueno, pues ya veis que lo cuento todo, ¿eh? No pasa nada. Era para Bea, pero da igual que salga la radio. A mí no me importa, ¿eh? Venga, ya os habéis enterado todos.
0: Yo lo he puesto y
2: pues lo de los atascos así que producen goteras y tal también es muy frecuente.
0: A ver, Carol nos dice buenas tardes a todos.
2: Hola.
0: Celetrus, qué duro el Castro. No sé quién es Celetrus, pero debe ser amigo mío entonces. Ya ha vuelto la luz en la calle Costa con María Cinta, no. Escúchame, eso se me había olvidado decírtelo, Edu. Has nombrado a la matriarca. Ahora te van a aparecer entre 14 y 40 personas aquí, con palos y tridentes.
1: Bitch.
0: Sí, sí, no, no.
1: Eso es lo que eres tú.
0: Aquí, Celetrus solo te digo que Celetrus te ha dicho
1: es que...
0: con María Cinta no, que es mi madre. Así que...
1: Se llama María Cinta.
0: Así que puedes perecer ahora mismo.
2: Pero es que él no ha dicho de quién es la madre.
1: Claro, yo no lo he dicho.
0: A ver... Que no soy profesor de inglés ni de...
1: No lo he nombrado.
0: De la Academia de Inglés.
1: Os lo estáis tomando muy a personal. ¿Pensáis que iba para vosotros?
2: A ver, pero... A ver.
0: Madre, es que yo...
2: Traduce literalmente la palabra.
0: ¿Hijo?
2: No. No, ahí no dice no. Ningún son en ningún sitio.
1: Claro.
2: Es que hay que saber inglés. No es porque te digan... Vale, lo traduces como, pero no significa eso.
1: Efectivamente. Effectively wonder.
0: Vale, en la traducción literal, que es lo que me estoy diciendo, quitando lo que significa traducción, lo que significa tal, se dice madre... madre puta.
1: No.
2: No, es que no dice no, puta.
1: No.
2: Es que tienes que saber inglés. Guille, es que
1: Guille.
2: No,
0: es que no, es
2: no sabes
0: que,
2: lo que te
1: Guille, Guille, ¿qué significa fuck?
2: Anda, búscalo en el Google.
0: Madre vale, es madre folladora.
1: No.
0: Sí.
1: Bueno.
2: No, porque no es fuck, es fucker.
1: Es verdad.
2: Madre fucker,
0: sí,
2: significa...
0: sí, las conjugaciones en inglés, ¿cómo las llevamos?
2: Que eso no es una conjugación.
0: Que sí, cuando dices dos, es como decir...
2: No, los verbos se conjugan, pero eso no es una conjugación de un verbo.
0: José.
2: Porque...
0: O sea,
2: es que no.
12: Buenas tardes, Guille. Buenas tardes, Edu Junior. Buenas tardes, Rosé. Buenas tardes a todos los oyentes, familia. Hay cuadrilla del A tu bola. No sé si se estará grabando porque este micro va como va. Y que me ha dicho un pajarito que te ha caído bien un conductor de autobús. Edu, te ha engañado, que no hay ninguno bueno.
0: Que no hay.
2: Que esa es la excepción.
1: Claro. Bueno, fue.
0: Habría...
2: Igual ya mañana te lo vuelves a encontrar y no. Igual ya
1: es que no me. Escucha, Me lo he encontrado dos veces. Ya no me lo he encontrado más. Oh. En lo que llevo aquí de prácticas, dos veces.
2: ¿Y las dos veces te ha dicho cosas?
1: Y las dos veces eran de vuelta a Villanueva.
2: ¿Y las dos veces te ha dicho cosas?
1: Sí.
2: A lo que majete.
1: Pero a todos, ¿eh? A todos los que se subían. Sí, claro. Sí, sí, o sea, vamos, súper majo.
2: Está buscando lo que significa la palabra.
0: Es que lo peor es que me está dando la razón a mí. Es que es increíble.
2: No, no, a ver, tienes que saber inglés. No, vamos.
0: Fuck, de inicio, ¿qué es?
2: Pues eso.
0: ¿Qué es? Que... No, ¿qué es?
2: Es una palabrota que empieza por F-O-L-L-A-R.
0: Ah, pues encima no es ni eso. Encima también lo estáis equivocados.
2: No, no, no, significa no. Eso.
0: Es J-O-D-R.
1: Ah, es verdad.
2: Y son sinónimos. Y, perdona. Y, es que no sabéis ni español.
1: Es verdad, son sinónimos.
2: Son sinónimos.
0: Y, no, no. Y es que cuando guía. Juntas esas dos palabras, casualmente, se cambia la interpretación y ese y esa frase cambia a P-U-T-A. O sea...
2: No.
0: Sí, me lo estás...
2: Eso es como tú lo estás traduciendo al español, pero el significado original, tú en inglés no le estás diciendo eso porque ellos ahí no salen, esa palabra no sale en inglés, en esa expresión. Por lo tanto, no la estás diciendo. O sea, tú le dices claro. A un inglés que eso significa eso, un inglés es un americano, da igual, y te va a decir, ¿qué me estás contando?
1: Claro, ¿cómo, no, ¿cómo hecho, sería? ¿Cómo hecho, sería la, o sea, en español... Pero, o sea, ¿cómo sería el rollo lo que dice Guille que significa en español? Pero, ¿cómo sería traducido literalmente al inglés?
0: ¿En inglés?
2: Bitch son.
0: No, de hecho es son of a... sí. alguien se jode.
13: Ya está, lo has visto solo dos veces, no lo has visto más, lo han echado. Normal, ¿qué no es echado. Eso de ir diciéndole cosas a los viajeros? A tomar por culo a tu puñetera casa, me cago en la leche. Dedícate a llevar camiones o furgonetas.
1: José, a mí.
13: Lo habrán dicho, seguro. Eso, pues, un argumento objetivo, diplomático y muy correcto para despedirlo.
2: José, las palabras
13: lo que
2: inglés.
13: Tenía que hacer en las paradas ese, para haber durado de conductor de autobús, pues como el Dani. Mandar audios a Onda Aragonesa al 680-88-82-87 participando y contribuyendo pues a hacer un programa más ameno, más entretenido y creando esas sinergias entre oyentes, usuarios, conductores, oyentes pasivos, oyentes activos.
0: Y aquí Mariano Gavín nos dice que madre, qué susto con el invernadero. Porque me ha dicho que ya ha vuelto la luz en la calle Costa.
2: Ah, con el de bonsáis, eso que tenía la plantación de bonsáis. ¿Cómo va la plantación de bonsáis? ¿Han ahogado todos o todavía ya se han salvado?
0: Pues dice que están bien, así que...
2: Bueno, se han salvado.
1: Pues mira, perfecto.
0: Bueno, ha dicho, madre, qué susto con el invernadero. O sea, entiendo que si nos dice eso es que ha ido bien. A ver qué nos dice Dani.
14: Que están jodiendo a la madre. No sé de quién, pero ¿ves? La están jodiendo.
2: Eso.
1: ¿Ves?
2: Así de clarito.
0: Ahora me gustaría saber todos los sinónimos que tiene joder, entonces ya ahí proseguimos. Agustín.
15: Bueno, oye, que ha pasado que como me ha dicho, mira, que está todo por casa. Y es que le había comentado lo del baño de ayer, ¿os acordáis? Que tenía
0: sí,
15: agua.
0: Sí, me acuerdo.
15: Bueno, pues ahora nos ha pasado otras dos o tres veces y ha venido a resultar que es mi hermana, que tiene un atasco. Mi hermana porque vive arriba de mí. En fin, y parece que está en vías de solución. Pero que se nos ha negado el baño un par de veces. Y se lo estaba contando a Bea y no me da cuenta y lo he mandado a la radio. Pero aquí somos todos amigos y no pasa absolutamente nada. O sea que gracias, Guille, por cortarlo. Pero bueno, ya daba igual, quedaba igual. Venga, hala, que me alegro. Buenas tardes.
2: Bueno, yo me alegro de que ya se pase el origen de la avería, porque ese es el primer paso para poder solucionarla. Lo malo es cuando te pasan cosas, tienes filtraciones o lo que sea y no sabes de dónde te vienen. ¿Y vosotros qué hacéis con el móvil?
0: No, yo estoy mirando una cosa que me hayan... Que se han equivocado... Que se hayan equivocado con el chat, que me han enviado a mí uno al privado y no al del número. Y le acabo de escribir que lo escriba este. A ver si ahora lo quiere volver a escribir de vuelta. ¿Y tú qué habéis escrito? Mientras tanto ponga Juanvi.
16: Buenas tardes, Guille. Buenas tardes, Edu Junior. Buenas tardes, Rosa. Y buenas tardes, Alonso. Rosa, te hace la mancha. Menuda boda vamos a hacer el Fausto Barroyes. Vamos a tener invitados, madre mía.
2: Qué ganas.
16: Que cuando vaya Rosa y Guille a probar el cóctel de la gamba va a ser igual, Edu Junior.
1: Man.
16: A ver si nos vemos pronto en la feira de Te hace la mancha a la... Edu, vente a la carpa de los abonos del Atlético de la zona a vender abonos, ¿vale?
17: ¡Un saludo!
2: A nosotros al cóctel de gambas y a ti a vender los jabones.
0: Si no, nosotros no a comer gambas y a Edu a trabajar, que toma por saco.
1: Juan B.
2: Te intercambio
1: Te quiero.
2: Te doy yo mis gambas.
1: No.
2: Y yo vendo los abonos.
1: No quiero gambas.
2: Ah, vale.
0: ¿Y que le subirán el azúcar o no le gustarán? ¿Cuál de las dos?
2: Yo da para compartir.
1: No, sí, ah, no me gustan, pero.
0: ¿Ah, si te gustan?
1: No quiero.
2: Yo da para compartir.
0: Hombre, se pueden compartir un
1: pues
0: poco.
1: ¡Compartimos! Se puede, ¡venga! ¡Os lo he dicho antes!
0: Se puede compartir un poco con Edu, con Juniors, pero solo un poco, así que.
2: Bueno, pero, tú porque eres más tacaño, pero yo no. Le doy la mitad exacta. Si sí quiere más, aún le doy más.
1: Mira, le he pedido a mi amiga de Argentina que me diga 20 insultos argentinos.
2: Yo me sé algunos. Sí. Venga, hoy vamos a decir el programa de los insultos.
0: Sí, que. A ver.
1: No, es por curiosidad. Porque ella siempre.
2: Boludo.
1: Que, no, es que ella siempre que empieza a decir, no para.
2: Yo sé un montón. En italiano, sé alguno en alemán, sé alguno. En ruso sabía, pero yo no me acuerdo.
0: Bueno.
2: En francés.
0: Aquí cada uno sabe insultos en idiomas distintos, es increíble.
2: Hombre. Es claro. Parte del idioma, hay que conocerlo porque tienes que saber cuándo te insultan a ti. Por eso tienes que saber lo que significa.
1: Le tendría que pedir a Anto 20 insultos chilenos.
2: ¿Son diferentes?
1: Puede.
2: Ah, pues eso está guay. Eso sí pues que
1: mira,
2: no sé.
1: Mira,
0: yo solo quiero nombrar una cosa. No sé si...
1: ¿Qué?
0: ¿Os acordabais? Que igual se nos ha olvidado que en la hora en la que estamos, que igual hincharnos a poner a decir insultos...
1: No,
0: igual...
1: no he dicho que los vaya a decir. Digo que me los pasen y luego lo comentamos si fuera de cámara.
2: Bueno, ya hemos estado diciendo cosas... no sé.
0: Ya, por eso está yendo corta todo el rato. Por cierto, Edu,
1: ¿de?
0: No llegas al Actur. Me lo han comentado. Has nombrado algo. Has hecho un pecado capital. No llegas al Actur.
2: ¿Qué ha nombrado? ¿Las gambas?
0: A mi creadora.
2: Pero es
0: va,
2: que
0: va, se... va a perecer, va a perecer.
1: No le he nombrado.
2: ¿Te has dado tú por aludido porque no ha hecho referencia a ningún pronombre posesivo.
1: Oye, que la silla también tiene sentimientos, ¿eh?
2: Es que no sabéis ni vocabulario ni idiomas, pero que habéis estudiado vosotros en el colegio.
1: Nada.
0: Mira, yo te voy a decir una cosa, Rosa. Ve por la calle y que alguien, cuando esté mirándote hacia ti, te diga esa frase y luego que te diga no. A ti no iba, no, ya ve, y me comenta...
2: No, si a ti sí que te ha llamado fucker, pero no ha dicho de quién es la mother.
0: Por favor, vamos todos, pero todos a una clase de inglés, porque...
2: sí, no. Es que la necesitáis.
0: No, necesitamos.
1: Escúchame, que yo hablo mucho en inglés,
0: Bueno, entonces ya sabes lo que has dicho. Agustín.
1: No.
18: Oye, no Juanpi, yo también quiero probar el cóctel de las gambas, eso tiene que estar bueno, el Faustino Alba Ruiz. Un saludo.
0: Sí que es verdad que lo ha puesto buenísimo. ¿Alguien dice Juan B?
19: Rosa, dime. El viernes de feria te espero en la plaza a vender abonos, ¿eh? Y se van a subir al trencete Rosa, Juan B y Chechu.
2: Hola, qué guay.
0: Chechu no me suena.
2: ¿Es amigo suyo? ¿De ahí del pueblo?
0: Que no me... Ahora no lo recordaba, no caía quién era Chechu. Y pues bueno... Ah, bueno, por cierto, hoy no podéis pedir, hoy tampoco os hinchéis, pero podéis pedir alguna canción.
1: De hecho, eso era lo que te iba a preguntar.
0: Sí, hay algunas se puede, algunas otras. Tampoco.
1: Le vamos a la de South Park.
2: Pero vamos a hablar tan. No. ¿En inglés en versión original?
1: Sí.
0: Bueno.
2: Seguro que tiene versión en otros idiomas.
0: ¿Eh?
1: Fijo.
2: La canción de South Park. Sí, seguro, claro. Que tiene versiones en otros idiomas. Podríamos ponerlas todas una detrás de otra.
0: Sí, claro. Y cuando Edu le dé por ver otra vez el directo y vea esto, bueno, pues.
1: El que no se vio fue el de los jardines y fue el que mejor estuvo,
2: ¿Qué?
1: El directo de los jardines que estuvimos tú y yo aquí, ¿sí? Que digo que ese no se lo vio y lo bien que estuvo.
2: Estuvo bien. Y el último de los paranormales de Belchite y eso estuvo, ¿sí? También muy interesante. ¿No lo habéis escuchado, no?
1: No, no he tenido tiempo, Rosa.
2: Pues a ver, si os tiene que gustar lo paranormal y os tiene que gustar la historia porque también había mucha historia. Pero yo de todos los programas que he hecho en Onda Aragonesa, no. Es el que más satisfecha salí. Y no por mi papel, sino por los entrevistados.
0: ¿A qué nos dice Tikis?
20: Descargaron la aplicación Duolingo, ala, y practicáis por la noche, por la tarde-noche. Venga, tanta historia con los idiomas. La concha de tu madre.
0: Ah, triple.
2: Ahí sí que ha dicho tu madre.
1: ¿Ves?
2: ¿Cuál de ellas es?
0: ¿A qué nos dice Charo?
17: Pues yo estaba poniendo atención a lo que le había pasado a Agustín. O sea, estaba yo muy seria escuchando.
0: No, sí, es que claro, todos estamos atentamente escuchándolo, pero claro, me ha puesto un mensaje de no lo ponga, que este no es para ti. Y digo, ah, vale, pues nada, pues lo quito. Aquí nos dice Heidi, que dice, presente. Pues muy buenas, Heidi, ¿qué tal? ¿Cómo estás? Hacía ya no sé cuánto
2: tiempo, sí.
1: Te he pasado el link de la
0: canción. Hacía ya un tiempo que, bueno, que te calma. Hacía ya un tiempo que no te veíamos por el programa. Y acaba de decirnos aquí Juanvi, habrá que hacer una fiesta en Tarazona. Pues sí, ya haremos una fiesta en Tarazona.
1: ¿Os digo un dato curioso?
0: No. coña, sí.
1: La película favorita de Sabrina Carpenter es Shrek 2.
2: Anda.
1: Lo dijo en la Met Gala ayer.
2: Anda, mira, noticia de última hora que lo dijo ayer.
1: De hecho, la canción que te pasa, Guille, la vas a conocer por Shrek.
0: Sí. Si funcionase. Ah, vale. Pensaba que era otra cosa.
1: ¿Sabes cuál es, no?
2: Sí.
1: Hombre.
2: Hombre, es que estás divertida esa película.
1: Este mazo.
0: Joder, también. Pero ¿por qué me lo pasas por YouTube Music?
1: No lo sé, la costumbre. A Rosa también le paso a veces las canciones por YouTube Music.
0: ¿También las coge el programa?
1: No lo sé, pero si no, espérate que la busco por el YouTube y ya está.
0: Es que más que nada porque... es como estoy acostumbrado al otro. Pues más que nada por saberlo. Y bueno. ¿Tu mañana qué tal ha sido, Rosa?
2: Normal, tranquila. Haciendo cosillas en casa. Vale. Ya solo que tengo 9 personas delante en la lista del ayuntamiento para que me llamen.
1: Vale, aquí tienes el enlace normal, Guille.
0: Vale. Aquí ahora nos dice Heidi.
1: ¿A ver qué dice Heidi?
0: Me he comido la lengua el gato, pero andar algún rato ando. Bueno, pues bien.
1: Ah, bueno, pues perfecto.
0: Y por aquí nos manda, vale, primero ir a la de Junior y luego la de José del 24, que se pueden pedir canciones. Sí, hoy sí, tampoco os paséis.
1: Espera, dime cómo coño lo hace. Espérate, que voy al otro lado.
0: Otra, vale. Encima lo dice, no, decirlo en inglés y encima se lo salta. Primero.
1: Es que no sé cómo se dice eso en inglés. Pussy.
2: ¿El qué?
0: ¿Sí?
1: Sí.
0: ¿Sí?
1: Ah, vale.
2: Sí,
1: pues dime cómo pussy se hace.
2: En inglés no dirías eso, en inglés dirías fuck. Que no significa lo mismo, pero la expresión sería...
0: A ver, fuck tiene muchas terminologías en inglés porque es increíble esa palabra.
21: A ver,
0: es sencillo, o sea... Mira, ese enlace es el de la canción. Mira, voy a poner la tuya mismamente, la primera. Mira, agarramos aquí. Bueno, tú porque lo tienes así. Luego con el de José te lo explicaré de otra forma. Control C, te vienes a este programita de aquí que a veces no está abierto y lo tienes que abrir. Pegar. Carga. Tiene que cargar. Le estoy explicando cómo se usa la página.
2: A ver, ¿cómo hacemos el proceso para poder poner las canciones que nos piden los oyentes?
0: Sí, sí, usando el programa que tiene aquí.
2: Sí,
0: Edu.
2: Pero puede ser cualquier otro programa que sirva para lo mismo.
0: Sí, no, yo iba a explicar por si alguien quiere instalarse justo este programa, que es el que usa Onda Aragonesa.
2: No, bueno, no sé si llega a ser pirateo esto. Yo no promocionaría esto en la radio.
0: No sé. Da igual, si no sé cuántas veces se han promocionado cosas así.
2: Ya, pero bueno.
0: Porque con Michael hubo un programa que fue solo de recomendaciones.
2: Ya, bueno, pero estás tú solo, no estás.
0: Y de mientras, tenemos aquí a Maravillas, a ver qué nos dice. No nos quiere decir nada. Se la lengua del gato. Perdón, que es la costumbre de apartarnos.
22: Hay una cantante que creo que le dicen La Chunga, que tiene una canción que pone a parir a más de uno. Ahí sí que hay más de 20 palabras malsonantes para escuchar. Y si queréis tacos en inglés y cantando, pues con que pongáis fucking you.
2: Ya, pues lo sabe.
0: Sí, la verdad que sí. Y ya, pues. Y. A ver, así. Y en un momento, y en unos momentos saldrá. Y la de José simplemente es lo parecido, solo que. Dentro te habrá.
23: Imagina que puedes crear.
0: ¿No es?
21: No imagino que puedo crear nada.
0: El problema es que de normal esto tiene que estar muteado, pero no sé por qué no estaba muteado. Y venimos aquí, le das aquí y esperas a que, a que vuelva y haces el mismo.
21: Vale.
0: O sea, es fácil. De hecho, A mí, Rosa, ¿me lo explicaste tú o los...?
2: Yo creo que te lo expliqué yo.
0: Ah, no, a mí me acuerdo que fue porque iba a usar uno de los programas que uso yo online para descargar música, que yo lo hago desde Spotify, y me dijiste, no, pero si hay un programa, y vi el programa y hice Sota, Caballo y Rey. A ver qué nos dice Daniel Corcón.
3: Buenas tardes, José.
0: Ah, no, José.
3: Bueno, ya aprovechando que ha dicho que se podían pedir canciones, venga, voy a pedir un temita. Y ya que estamos hablando de insulto, pues joder, se me ha venido una canción a la cabeza que escuchaba cuando era chaval, que es del grupo Tribunal de las Aguas, y se llama A la mierda la canción. Búscala, búscala, que está muy bien.
0: Vale, pues la voy a dejar en pendientes. Así que voy, espérate, que no puedo poner la de José. ¿Por qué no puedo? No, porque no me dejas. Para pam pam pam pam pam pam.
1: Dice Mariano Gavín, ¿hay jardines de rosa este viernes? ¿Cuándo viene George al programa?
0: Escucha.
2: Hay jardines este viernes. Sí, no sé qué va a pasar ni cuánto rato voy a estar, pero va a haber jardines.
0: Y
1: yo me estoy replanteando venir.
2: Ah, no vengas si no quieres, no pasa nada.
1: A ver, me lo tengo que pensar, porque me han hecho otras propuestas también.
2: Uy, uy, eso no lo tienes que contar.
0: Y por aquí tenemos a Mariano Gabin, que...
1: No, pero digo para estar en llamada y todo, en videollamada. Y...
2: ¿Por qué no lo hacemos aquí?
0: Chao.
2: En el programa.
0: Y tenemos por aquí a Mariano Gabin, que nos dice, ¿hay jardines de rosa? Ah, bueno, sí, lo que habéis dicho. esto por aquí, esto lo bajo aquí. Y no hay más mensajes de momento, pues porque nos querrán escuchar nuestras dulces voces hablando. Así que, pues, ¿cómo eso de que tienes que elegir entre videollamada o jardines? ¿No puedes hacer las dos a la vez?
1: No.
0: ¿Pues cómo que no?
1: No.
0: Hombre, puedes venir y...
2: También puedes venir tú, Guille.
0: Sí.
1: Súbele ese rolón ahora mismo.
0: Podría.
1: Súbele ese rolón.
0: Y ya está subido.
1: Qué guay fiesta ser ese, ¿eh? ¡Eso!
2: Además, cuando no estamos hablando, hay que subirlo para que

0: aquí ya está, ya está. Oh, vamos. No, you're a lost star.
1: Y pues bueno, habéis escuchado la canción All Stars pedida por
0: The Smash Mouth.
1: Pedida por Junior.
0: Canción de Shrek 1.
1: Pedida por Junior, la cual se llama All Stars. La siguiente la ha pedido José y ahora voy a buscar la de
2: Dani.
1: La de Dani Alcorcón, que por lo que sea, ese nombre se me ha quedado a la primera. Como se nota que nos gusta aprender lo que no sirve, las cosas que no hay que aprenderse.
0: ¿Te gustará a ti?
2: Aquí, ¿no?
0: ¿Por qué me mutea?
1: No, porque tengo tengo descoordinación. Ahora. A ver.
0: All Stars significa todas las estrellas.
2: Sí.
0: ¿Has visto? Aprende.
2: ¿Y cuál es la diferencia entre All Stars y Every Star?
1: Es que no voy a entrar en ese debate ni en ese juego. No, paso, me niego. Niet.
2: Oye, pues estamos dando cultura a los oyentes. Estamos aprendiendo
0: cultura
2: inglés.
0: Cultura inglesa.
2: Inglés con Junior y Rosa.
1: Niet.
0: Esa.
1: Niet. Yo solo voy a decir niet.
2: Ese es ruso.
3: José.
1: No.
2: Niet, es ruso. No sabes ni lo que hablas.
1: Niet. Espera, entonces. Ah, joder. Sí.
2: ¡Eh!
0: Siempre te metes conmigo, Guille. Hoy no has tocado contigo. Uno por uno, Guille.
2: Pues anda, que no te quedan programas para meterte con él, porque con los que se ha metido él contigo.
0: Es verdad. Es verdad.
1: Eso es un facto. Eso es un tremendo facto.
2: No le estamos escuchando.
1: Así que,
0: No me sé la letra.
2: Tampoco. Venga, un karaoke que hay que poner aquí en las pantallas.
0: Molaría poner aquí un karaoke, tío, y ponernos en unos jardines ahí a tope. Estaría gracioso.
2: Habría que preguntarle a Edu cómo se puede.
0: Sí, poner la pantalla del ordenador ahí, ¿no? Para que se vea el YouTube y todo con la letra.
2: No lo sé.
1: ¿El qué?
0: Digo, ponerlo en modo karaoke.
2: Habría que buscar allí en las pantallitas alguna forma de poner el internet, no sé. Eso Edu sabrá, seguro.
0: Sí, probablemente.
1: Creo que sí se puede, pero es un tostón, es más fácil compartirle pantalla al...
0: ¿Lo ves?
1: A la pantalla y que haga.
0: Nos ponemos ahí en los jardines ahí.
2: Bueno, pues ya se pueden traer aquí tapones para los oídos los oyentes, porque si canto yo...
0: Escucha, que no lo canto tan... Bueno.
2: Yo sí, yo canto muy mal.
0: No.
2: Sí.
0: La cosa es tener carisma.
1: Dani, acaba de surgirme un pequeño inconveniente que pone Tribunal de las Aguas a la mierda, cabrón, jódete.
2: Oye, no le digas eso a Dani, ¿eh?
1: Y pone otro, y luego pone a la mierda, cabrón, y pone también Tribunal, que también es de Tribunal de las Aguas. ¿Cuál de las dos me solicitas tú?
0: Alguna.
1: Porque hay varias. Entonces, claro, No sé decirte cuál. No sé.
2: ¿Esta es la de José?
1: No. O sí.
2: No sé, tú sabrás.
0: No voy a bailar nada, porque si no luego Bea me dice que bailo mal.
2: Eso se soluciona.
1: Sí, eso sí, eso se suele solucionar muy rápido.
2: Sí, o se le pone una portaza a Bea para que no le diga que cante mal, que canta no, que baila mal, o aprendes a bailar.
1: Yo creo que es la segunda, porque se lo va a decir Bea, pero si veo que le ponéis una mordaza a Bea, se lo diré yo. O sea,
2: pues a ti también.
1: A mí no se me calla. A ver qué dice Dani. Vaya, a ver qué nos dice Dani.
3: La canción que os he pedido yo, os la vais a aprender muy fácil. Tiene una letra facilísima, facilísima.
0: ¡Facilísima! ¡Nos lo prometes!
2: Ideal para nosotros, porque si es compleja no nos la vamos a aprender.
1: ¿Y a ver qué nos dice Tikis?
4: Guille, te he mandado un enlace para que pongas esa canción, pero la tienes que presentar el título, si no, no vale.
1: Vale, chicos, también quiero recordar que estamos en horario infantil, por favor, no me hagáis como el otro día de ponerme canciones...
0: la regla.
1: Extremadamente soeces y brutas.
0: ¿De qué era? Ah, las almorranas, es verdad.
1: Porque que digan algún taco...
0: Bueno, cada cosa es peor que la anterior, o sea...
1: ¿Algo más, Edu?
2: Seguro que sí, déjanos un poco de tiempo para pensar. Tú empieza a hablar que nos inspiras.
1: Pues no me interrumpáis. Bueno, eso, que a mí me parece bien que elijamos canciones, a mí me gusta, pues encima pues colaborar con los oyentes, pero las letras pues tampoco nos pasemos porque si no luego pues, bueno... pasa lo que pasa. A ver qué... Dani, más, sí, a ver qué... La de Tikis. A ver, la canción de... que nos ha mandado... Nuestro oyente Tikis es canta joder, espérate, darme unos
2: otra
1: segundos.
2: Otra palabrota que has dicho en español.
0: Fuck, Guille.
1: Tengo un vocabulario muy extenso, no lo voy a usar. No.
0: Mira, de hecho, mi amiga Anto nos está enviando 20 insultos chilenos.
1: Tikis, yo lo siento mucho. Tengo que recordar que tengo dislexia. Esto se me va a hacer un cristo leerlo. Prisen colinen sina. O sea, es complicado. O fórmula due. Al rato pone fórmula due. Si te sirve eso. Pero la canción que nos ha puesto.
2: Mándame el título. Espera. Mándame el título y lo leo yo.
1: Voy, dame un segundo.
0: Yo probablemente estaría como Guille. Porque a mí me cuesta.
2: Pero si me la manda, yo lo leo.
1: Ahí está. No sé, ahí está. Y os la va a decir Rosa porque a mí se me está haciendo complicado leerla, así que.
2: Venga, que voy. Prisen colinen sinain ciusol.
1: Pues bueno, esa es la letra de nuestro. Que nos ha ofrecido.
0: ¿Cómo se llamaba la fobia a las palabras largas? Es que también era una palabra que era complejísima de hipopo monstruo esquipedaleofobia o algo así era.
2: Ay, no sé, esa
0: no sé, era muy rara.
2: Como das etiqueta todo, pero realmente.
0: ¿Sabes que existe una fobia que es la fobia al color amarillo?
2: Sí, claro, por lo de que da mala suerte y esas cosas.
0: Y después, fobia a los ombligos.
2: Claro, porque se mete ahí la pelusilla y parece un agujero negro.
0: Rosa.
1: Pa, para, pa, pa, pa,
0: ¿existe
1: para,
0: la fobia pa. A Guillermo?
2: Pues seguro que alguien tiene eso también.
1: Sí, yo sé cómo se llama.
0: ¿Cómo?
2: Yo no le preguntaría por si acaso.
1: Estamos en horario infantil.
2: Pero puedes decir en inglés.
1: No, tampoco, seguimos. No cambia el horario. O sea, porque lo diga en inglés no significa que no siga siendo algo que no puede escuchar un crío.
2: Pero no lo va a entender.
0: Pero no lo entiende.
1: Bueno, tampoco entiende según qué palabras de español. Pero sí sabemos los adultos que están feas, no se les dice delante.
2: Pero lo importante es que no lo entiendan los padres para que no se puedan quejar.
1: Ya, pero si luego por repetición lo dicen.
2: Pues... Pero no van a saber de dónde lo ha sacado.
5: Unos puritos en la playa, si me estoy haciendo frente al espejo la raya, oigo que sale desde dentro de mí una musiquilla que suena tal que así, chiqueterep, tep, tep, tep, tep, tere, chiqueterep, tep, tep, tep, tep, tera, chiqueterep, tep, tep, tep.
1: Esa ha sido mi opinión, señoría. Así que la siguiente será de Tikis. No sé si me he saltado a alguien, por desgracia, porque ha habido un momento de que me he liado, así que puede ser. Si en un rato veis que vuestras canciones. Si veis que alguna canción me la he saltado, recordármelo y perdonar si me dejo alguna canción. Pero eso, lo que quería comentar antes, que no sean muy. Que tampoco nos pasemos como hizo el otro día Michael, porque aunque sean graciosas, no es el momento ni el lugar. Así que a ver qué nos dice Carol, que tenemos lo que dice. Pero que los oyentes también canten, así se animan. Hombre, Caro.
0: A lo del karaoke, que claro, entre los jardines.
2: Claro.
1: Caro, Dani, yo quiero que nos mandes algún audio cantando toda la canción.
0: Bulería de la Vivival.
1: Pero que tiene que ver.
0: Nada, pero queremos que cante. Pero yo creo que cante Bulería.
2: Puede elegir canciones las que quiera, ¿eh?
0: No. Y que Bulería, se sepa. Bulería. Claro, dentro del alma mía.
1: A ver qué nos dice Dani.
6: Siempre que ponga la mierda, cabrón, jódete, gilipollas, cállate, esa es la misma.
2: Esta vez no hemos sido nosotros.
1: No, si no es por eso, si es porque me está costando todo el rato coger la canción que está comentando. Ay, espera, que me lo he vuelto a comer.
6: La mía, mamón, o la mía, Guille.
1: Voy. Dame un segundo, por favor. Dame un segundo. Que no... Que me... Vale.
0: Nos ha empezado a seguir en Twitch Archerico.
1: Archi. Pero los oyentes también la canten, man. Gracias por seguirnos, Archerico. Archi.
0: El bot que nunca lee es rosa, pues ese. Sí, el
1: Archerico. ¿Te podemos llamar Archi? Es que me gusta.
0: No sé, pero mi amiga se está pensando en los insultos chilenos, ¿eh? Porque está escribiendo y...
2: Está reciente, yo creo que no se atreve a mandarlos.
1: Me gustaría contemplar esta canción preciosa que nos ha mandado.
0: ¡Hombre, que no se atreve! ¡Nos ha mandado!
1: Pero no sé, pero me encanta, tío. Vale, voy a poner la de Dani Alcorcón, pero de este tipo de canciones es la última que pongo de este estilo, ¿vale? Porque es... No.
6: Yo te la canto, pero ponla un poco.
1: Sí, ahora la pongo, pero de este estilo, la última. Porque no puede ser. No puxé, o sea, no... ¿Qué pasa? ¿De qué te ríes?
2: De la lista de...
0: La lista de la vista. Me acabo de meter a tu stream. Saludos, dice. Saludos, Anto.
2: Hola, Anto.
1: ¿Anto es Archi?
0: No.
2: Es Anto.
0: Anto es Anto Ciencioner 22.
1: Vale.
0: Espérate, voy a poner el Twitch. Que lo he cerrado sin querer. Ostras, qué bueno, tío. Mira, aquí está, ¿lo ves? Anto Ciencioner.
2: Hola, Anto.
1: Buenas,
0: ¿qué
1: Anto?
0: ¿Qué pasa, reina? Joder. Sí que sí.
2: Espera, que le voy a preguntar una lista. Que le quiero preguntar por uno, que no entiendo lo que es.
0: Ey, espera.
1: Voy. No sé si me deja alguno más. Voy a ir poniendo los audios de la gente que me estoy dejando atrás porque se me está yendo un poco la pinza.
7: Sí, que es esta la que había pedido yo. Pero total, no sé para qué la pido.
2: ¿No se oye?
7: Joder, con el Edu está creando escuela, ¿eh? Esta ni dice palabrotas, ni tacos, ni hostias.
2: En
7: la
2: inglés,
7: única la que he dicho
2: José.
7: Yo ahora.
2: En inglés, José.
7: Y la he dicho yo, que no la canción.
0: En inglés.
2: Anto, ¿qué significa la 17?
1: A ver, enséñamela. Me la puedes pasar, sino por WhatsApp, si consideras que va a ser más fácil.
0: Sí.
1: Pásame.
2: Se puede decir, es que eso como sí. No sé lo que significa.

0: Mola. Oye, Junior, luego me pasas también la lista a mi móvil, ¿eh? Que la quiero tener.
1: A ver qué nos dicen maravillas.
2: Chicos, no olvidar que hoy en día los niños dominan el inglés mejor que los padres.
0: Por eso mismo, los padres no se enteran, por lo tanto no se quejan. Vale, los niños, o sea, se enteran y los niños aprenden.
1: Vale, o sea, esta es, vale, una mala influencia. Perfecto. Chicos, no se pueden decir palabrotas, eso está muy feo. Y habría que lavarse la boca con jabón. Yo lo tengo que hacer diariamente porque siempre se me va el Cristo al cielo.
0: Pero tienen que aprender a distinguir lo que es una palabrota de lo que no es una palabrota. Entonces, si no conocen las palabrotas, no pueden saber qué lo son.
1: Mira, es sencillo. Tú cuando conoces una palabra nueva, tú vas a tu padre y le dices, papá, eres un, y le dices la palabra nueva. Y si luego, y si casualmente tienes que ir luego al dentista, significa que esa palabra no se puede decir.
0: Pero me parece que tu consejo no es el más mejor.
3: Anto nos ha dicho qué significa y dice, es una persona imbécil, la 17, un inútil y sinvergüenza, como tu ex. Es que es verdad. Y ella creo que va a estar muy de acuerdo.
1: A ver qué nos dice Dani Alcorcón.
4: Si esta canción la ponían en ática, no pasa nada. A ver si ahora nos vamos a asombrar porque diga cuatro palabrotas cuando el otro día tu colega de Junior puso a los conductores de autobús patas arriba.
1: Ah, no, eso es cierto. Ah, eso es un facto, pero me gustaría, pero esa vez no lo pude controlar y desde entonces quiero tratar de controlar un poco más lo que hay, o sea, no dictadura, pero que me gustaría que tampoco se nos fuese tanto el cristal al cielo porque claro, luego se quedan raretes los programas, raretes. Esta es la canción de... Esta es la canción de Tiki, si no me equivoco. Así que...
0: Yo os voy a hacer un reto. ¿Os atrevéis a hacer el programa entero de tirón sin descanso?
3: No.
1: A mí me da igual.
0: Yo cuando hago la tubola yo sola, lo hago sin descanso.
3: Necesito respirar un poco de aire fresco. Estoy, vamos, taque rumba.
1: Tranquilo, eso se arregla rápido.
3: Sí. No, de este aire no. Este aire no es natural.
1: Vale, se ha saltado la canción de José.
3: Acá, ¿te imaginas que has ido Edu con el remoto?
0: No, a veces lo hace.
1: ¿Qué?
0: Lo de saltarse canciones, no lo de Edu con el remoto.
5: A la mierda, cabrón. A la mierda, cabrón. Jódete.
0: Yo no puse la canción.
3: Estamos en la radio, Guille, quita eso.
0: Es que luego hace queja de...
1: He dicho que esta es la última.
5: Cabrón, jódete,
0: gilipollas. ¿Te has a ti?
5: Cabrón, jódete, gilipollas. A la mierda. Jódete, gilipollas. Cállate. A la mierda.
1: Pues eso, por eso digo. Por eso antes he dicho el aviso de antes de que canciones de este estilo me gustaría no poner, pues porque estamos
0: pero
1: en una radio.
3: Pero la has puesto.
0: ¿Te has puesto tú? Eso no hemos sido nosotros.
1: Me encanta como.
0: Y tampoco lo hemos pedido.
1: Vosotros en clase os llamaban la atención por no hacer caso, ¿verdad?
3: No.
0: No.
1: Porque he dicho cuatro veces lo mismo.
3: De hecho, lo contrario, me llamaban la atención por hacer caso.
0: Sí.
3: No, pero yo siempre hacía caso.
0: Yo también.
1: O sea, es increíble. He nombrado cuatro veces la misma cosa. Igualmente, me acabáis de soltar esto. He dicho que la voy a poner, pues, por respeto. Pero ahora, aquí no hay mensajes. ¿Qué te ha puesto Anto?
3: Yo no puedo decir.
1: Pues ya pues enséñame el mensaje, a ver si tengo que hablar yo con Anto.
3: Te lo voy a enseñar.
5: Hace falta cerveza.
1: Como me pide uno para uno sin camiseta. ¿No ves? Me da la razón.
3: ¿De qué te da la razón exactamente, Guille?
1: De cualquier cosa que yo considere que me tiene que dar la razón. Me la ha dado. Alguien lo dice, Dani.
6: Qué grande eres, Guillermo. Qué grande eres. ¿Cómo te quiero?
3: Pero encima no lo halaguéis.
1: Pero es lo que decía antes. Lo vuelvo a repetir porque ha habido gente que no me ha escuchado. Que es la última que voy a poner así. Como ahora me mandéis un enlace y vea que es algo así, que es graciosa, sí, pero no es el momento ni el lugar.
0: Los viernes en los jardines de Rosa podéis pedir lo que queráis.
3: Exacto.
1: Así que de momento esta será la última. Si veo ahora me paséis una canción y veo que vuelva a ser un estilo así, pues diré que no se puede poner. Así
3: bueno, que, Anto, espero que te esté gustando el programa y a todos también.
1: Así que a ver qué nos dice Dani.
6: Edu Pisa, a Guillermo sube el sueldo, contrátale. A
1: ponme sueldo,
6: ya si es otro piensas.
0: A Guille le doblas el sueldo que tiene ahora mismo.
3: ¿Quién ha dicho eso? ¿Quién había...
1: Hostia, pues, o sea, a mí el sueldo son las horas, ¿eh? Me doblan las horas. En vez de 6, 12, todos los días.
0: No, no, puede ser.

0: Sueldo metálico. Ah, mira, las horas no son parte del sueldo.
1: Sí, de hecho, para mí sí.
0: Además, es verdad, te tienen que doblar las horas. Es decir, que tienes que hacer el doble de horas de las que tienes que hacer.
2: ¿Quién había dicho eso, Guille?
1: Me ha mandado un correo mi profesor de inglés.
2: ¿Lo ha dicho Dani?
1: De que podéis asistir a una clase suya de inglés cuando queráis.
0: Igual acabo yo dando lecciones.
2: ¿Ha dicho Dani? O sea, ¿lo ha dicho Dani?
1: No creo, a este profesor no.
2: Guille,
1: creo. ¿Qué?
2: ¿Quién ha dicho lo de que a Edu Junior que se lo piense? ¿Quién lo ha dicho?
1: ¿Quién ha dicho algo así?
2: Lo último, lo último.
0: Dani, ¿no? ¿Ha sido?
1: A ver, espera.
3: Edu Pisa, a Guillermo sube el sueldo, contrátale al Edu Junior, ya si eso te lo piensas. Guillermo, no hay que censurar, no hay que censurar, prohibir está mal.
1: No hay prohíbo, solo digo que...
0: Solo censuras.
1: No, no lo censuro, solo digo que...
2: Solo censuras.
1: Este es, no es el horario, por lo tanto, en los jardines de Rosa sí que es el horario. Ahí poner, ahí pues podéis pedirlo, pero aquí, siendo que hay niños y tal, pues...
2: Ahí podéis poner lo que queráis.
1: Y yo no censuro, yo me estoy rigiendo a unas cosas que me dijeron los superiores. Yo no me digo nada.
2: Efectivamente, efectivo y wonder.
1: Así que hice... Aquí nos dice Agustín. Chicos, tengo jaleo en casa de fontanería. Mañana más. Saludos. Chao, Agustín.
0: Oh, Agustín, que vaya.
2: Chao,
0: bien.
2: Agustín, rey, guapo, hermoso, bellísimo.
1: Pero es eso, no censuro. Solo digo que lo digan más tarde. No es censura, es omitir para otro momento.
2: ¿Será falso?
1: Pues...
2: Me quiere pegar, Guille, ya, ¿eh?
1: No, que va.
2: Y yo estoy abierto.
1: Que va.
0: Yo no digo nada.
1: ¿Qué va? Yo no.
2: No.
1: Yo no.
2: No.
1: No, no, yo no.
2: No. No. No. Seguro. No.
1: Edu, tengo que recordarte que tengo hermana pequeña y tengo unos 8 primos. ¿Te crees que me repitan el no me va a doler?
0: Junior, yo he dicho que yo no decía nada.
1: A ver qué nos dice Anto, que veo que está muy activa por el Twitch. ¿Cómo? Jaja, amo. Unos stickers de la cabra loca. Y dice, ¿abierto de dónde, Edu? Y se ha asustado. No estoy al corriente, he debido omitir según qué cosas. Así que veo que le está haciendo muchas gracias, así que voy a poner a Daniel Golcón.
3: A ti, Edu, que te suba el Edu Pisa de horas, como dice Rosa. Para que vayas cogiendo y hables bien y no digas tantas palabrotas, macho. Te dice más palabrotas que la canción que le he pedido yo a Guillermo.
2: Si no he dicho ninguna, ¿viste?
0: Hombre, alguna sí que se te
2: ¿Algún? Una, dos.
1: ¿Dos?
2: Contadas dos.
0: No sé, habría que repasar el podcast porque no llevo...
2: In English, no count.
0: No, English is está permitido, hemos dicho. No.
2: ¿Lo ves? No, por eso, entonces, en español
0: English
2: he dicho dos.
0: English is allowed.
1: Stop paring mic. O sea, ¿qué me estás contando?
2: ¿Cómo?
0: What are you telling us?
1: Stop paring mic. Lo buscas. Primero, identifica el idioma.
2: Parece coreano.
1: Sí.
2: Tonkani.
0: Wenn du willst, ich spreche Deutsch.
1: No.
2: ¿Cómo? Excuse me, Rosa.
1: Veo que tenemos una trilingüe entre nosotros. ¿Trilingüe eras?
0: No más.
2: Cuatrilingüe.
0: ¿Alguno más?
1: Quinti. Sexti.
2: Seventy.
1: O sea, sabes, entiendo que inglés, francés, alemán,
2: español,
1: polaco, ruso, rumano,
2: italiano.
1: Y me faltaría uno.
0: Español, evidentemente. Sí. Os dejáis el evidente.
2: No, yo lo he dicho.
1: Y castellano.
0: No, pero el que está haciendo la revisión.
2: Es que Guille.
1: Sigo diciendo que no me intentéis. Que yo sigo caliento contigo, Edu. Una mesa me detiene. No digo más. Yo
0: no voy a hacer más comentarios.
2: No, yo tampoco. Yo tampoco. ¿Qué?
1: Ay.
0: Pero yo no lo he dicho, lo ha dicho él.
1: ¿El que he dicho yo?
0: Te lo avisas el podcast, que no lo voy a decir en antena.
1: No sé qué he dicho. Honestamente, no sé lo que he dicho. Pero bueno, no hay mensajes.
0: ¿A Junior le va a dar algo? ¿Le va a dar un yuyu?
2: Me encanta.
1: Junior, ¿yo qué he dicho? No, es que no.
2: Nadie, una cosa muy picantona.
1: Muy picante. Ah, joder.
0: Yo no sé si los oyentes se están aburriendo o se están riendo. Pero...
1: Yo no voy a contestar.
4: No se me va a decir.
1: ¿Edupisa?
4: Se lo creo.
0: Se han ido todos, se han asustado. Claro. ¿Cuántos había antes?
1: 8.
0: Bueno, Agustín se ha ido y vaya por
1: ¿hola?
0: Muchos.
1: Pues sí, Edupisa. ¿Qué quieres que vaya yo también al almacén? Tranquilo, que en una hora estoy. Chicos, chao, venga.
2: Adiós.
0: Nos dejas solo. Esto como los
4: no
0: gremlins.
4: Me he sincronizado.
0: Somos los gremlins.
2: Somos las niñas del resplandor.
0: No, somos los gremlins. Tú eres el gremlin bueno y yo soy el gremlin malo.
2: No, seremos al revés, ¿no?
1: Voy a hacer.
2: Ay. Las niñas del resplandor.
1: Oye, una pregunta. ¿Hay alguien atrás en la oficina?
0: No.
2: No.
0: ¿Por? ¿Qué necesitas?
1: Necesito.
2: El cargador.
1: No, necesito. No, era por saber si Alex iba a hacer clips y tal. Pero ya está.
0: No sé si este es el mejor programa.
1: No, de hecho sí, en plan, porque para un podcast o un programa de radio como tal, no. Obviamente no. Porque está siendo muy.
0: Infantil.
1: No, absurdo.
0: Y infantil también.
1: No.
2: Como South Park.
1: Está siendo, sí, vamos a dejar, o sea, infantil como tal, vamos a decir que está siendo un diseño dice que se retira, cuídense.
0: Adiós, Anto.
2: Anto, reina, tata.
0: Feliz día.
1: Cuídate, chapaneca.
2: Di que sí, tata, sirviendo, ya lo sabe.
1: Es increíble, no, yo ya no puedo, no.
2: Lo he censurado.
1: Lleva una hora, no, sí, una hora diciendo... Tacos y palabrotas entre.
0: Y tú también has dicho alguno.
1: Pero yo no me niego. Entre castellano e inglés. Y ahora coge justo esa palabra. ¡Ay! Esa la censuro. Ole tus huevos. Ole tus huevos.
0: Tus ex.
1: A ver. Que no es por indecencia. ¿Por qué? Huevos es una palabrota. No comprendo. Huevos.
0: Tú has dicho palabrota, yo he dicho ex. Si tú sí. No consideras palabrotas cosa tuya.
1: Sí, pero si rebobinamos antes al inicio del podcast, ha dicho que todas las palabrotas las serán dichas en inglés. Y cada vez que estoy diciendo yo una palabrota en español, me la estáis poniendo en inglés. O sea, por lo tanto,
2: pues por
1: si seguimos la línea de tiempo. Si estoy diciendo huevo, si me decís ex, significa que consideréis que eso es una palabra o una palabra malsonante.
0: Hombre, pues yo lo que entiendo es que Junior no es una gallina, no pone huevos, por lo tanto.
1: Entonces voy a poner a Maravillas.
5: ¿En dónde estáis, chicos? Que os veo muy encajonados.
1: Encajonados.
5: Por la parte de atrás, logo de A Tu Bola, Onda Aragonesa, parece como si estuvierais en un rincón de la habitación.
0: Estamos castigados, que Guille nos ha castigado por decir palabrotas.
1: Sí, las palabrotas a mí me dan igual. Sería...
4: necesito aire.
1: Tenía que decir que el zoom estaba muy alto. Entonces puede ser que... Pues escucha, hacemos un descanso de... Nada.
0: 4 minutos hasta el cuarto.
1: Sí, eso te iba a decir.
0: Porque si no...
1: 5 minutos y volvemos, así que...
6: Este es un recordatorio para que a las 6 os vayáis a merendar. Así Agustín aprovecha y se asea convenientemente. Lo que viene siendo ducharse.

0: Bueno, estamos de vuelta, pero porque se nos ha prometido a... Bueno, igualmente he venido 2 minutos tarde, como os hemos dicho prontito, porque si no, claro, luego viene el punto deportivo y que ya sabéis que a las 7 viene punto deportivo Aragón, no os lo perdáis, que ya sabéis que siempre nos dan la actualidad del deporte en Aragón y en general. Y nos traen siempre a gente muy interesante. Pues como os hemos prometido una hora, pues para poder estar más ratico con vosotros, ellos se han ido un momento a comprar. Me quedo yo con vosotros. Espero que no. espero que no sea inconveniente. Espero que no. Ahí nos dice maravillas.
1: Y eso de me niego, eso es más bien una amenaza. Eso lo he escuchado yo en el Chavo del 8. ¿Os acordáis? Que va el chavo con su compañero y el otro dice, hay que robar. Y el otro dice, ¿y si me niego? Y la agarra y dice, indicándole el cuello. Y dice, pues no me niego.
0: Me niego. Me acabo de perder. Eso seguro que lo he dicho yo. Me acabo de perder. El descanso este me ha venido mal. Pues eso. A las 7 viene Punto Deportivo Aragón. Recordarlo. Y pues bueno, ellos han estado... hoy está siendo tarde intensa, la verdad, entre las canciones, que ya sabéis que me podéis pedir alguna canción. A ver si con suerte ahora hasta las 7 pueden salir todas las que me terminéis de pedir. Y pues bueno, aquí matando el rato. Hoy se están pasando un tajal, para nada nos metemos nosotros de normal con Junior, para nada se pasan un tajo, tío. Y que no me digan a mí con lo de las connotaciones, que todo el mundo sabemos lo que han dicho. Y están de vuelta, así que perfecto, los tenemos ya los tenemos por aquí. Así que los tenemos por aquí, me he equivocado, los tenemos ya por aquí.
2: Hemos vuelto. Que...
3: Sí, porque es que había fila.
0: Sí, pero también como les habíamos prometido pues una hora, pues...
4: Sí, has empezado, sí.
0: He arrancado yo, escucho simplemente un audio, el audio de maravillas.
4: ¿A que no ha sido tan divertido como cuando estábamos nosotros?
0: No, ha sido tranquilito. hemos escuchado el audio, he estado yo charlando, haciendo un pequeño speech y no ha sido, o sea, ha sido igual o más divertido, lo único que ha sido menos intenso.
4: Eso sí, intensos somos un poquito...
0: Así que, ¿queréis escuchar el audio que nos ha mandado Maravillas?
4: Sí.
0: Pues sabe que nos dice.
1: Y eso de me niego, eso es más bien una amenaza. Eso lo he escuchado yo en el Chavo del 8. ¿Os acordáis? Claro. Que va el chavo con su compañero y el otro dice, hay que robar. Y el otro dice, ¿y si me niego? Y la agarra y dice, indicándole el cuello. Dice, pues no me niego.
0: No recuerdo, el me niego lo habré dicho yo seguro, pero no me acuerdo qué he dicho. El me niego, no.
3: No lo sé, Guilla, no lo sabemos. Hemos vuelto ahora como personas coherentes, cosa que todavía no es.
4: No va a durar mucho.
3: No. Me ha hecho ahí una sesión de hipnosis pequeñita.
0: Es que. Bueno, pues eso, de momento no hay más gente, así que de momento, pues mira. O sea, que había mucha fila en el rincón.
4: Sí, es que y encima no funcionaba el datáfono.
3: Claro, había como 4 o 5 personas.
4: Y no funcionaba el datáfono.
0: Es que tenía que decir que las 6 es hora punta, ¿eh? Entre las 6 y las 7 es la hora punta de comprar cosillas.
3: Sí, sí, sí, de hecho sí.
0: Entonces, claro, pues justo se aglomeró todo el mundo y tal. Y pues bueno.
4: ¿Qué?
3: Panda me ha enviado 11 insultos argentinos.
0: Ah, mira qué bien.
4: A ver, este lo conozco.
0: Bueno, chicos, están ahora revisando el teléfono de Edu porque están viendo insultos los insultos que se suelen decir en propios de Argentina. Y pues están viendo los que se saben y los que no. Así que a ver qué nos dice José.
5: Oye, Guille, que aprovechando que has dicho lo del que en un momentito llegan los del Punto Deportivo Aragón, y para la gente que no lo escuchara el otro día cuando estuvieron hablando del deporte, sé que practicas tú. ¿Podías actualizarnos? Que yo yo ya no me acuerdo ni del nombre, pero tenía buena pinta. Y a lo mejor ahí en el estudio, pues hay gente con la que se podría jugar al juego ese, ¿eh?
0: Sé lo que dices. Y muchas gracias porque te interesases por el deporte, la verdad. Yo te lo agradezco. Yo lo agradezco mucho.
4: Oye, José, lo que no tiene vergüenza, o sea, la que de impresentable es que no te acuerdes del nombre.
0: No, es normal, es un deporte alternativo.
4: ¿Pero cómo se llama?
0: Es un deporte alternativo que se da a conocer que solo.
3: ¿Pero cómo se llama?
0: Que te esperéis un momento. que lleva solo. Es que en España lleva solo 26 años, no lleva tanto tiempo como para que sea. Ni ha tenido nunca un bombo suficientemente grande como para que la gente lo conozca. El deporte, te lo recuerdo para que así. Pues lo iré recordando cada vez que me lo nombres, pues yo estoy, por supuesto, y de actualizar. Se llama Jagger.
4: ¿Ves? Por eso se tienen que acordar. ¿Cómo puede ser que en onda aragonesa no se acuerden de ese nombre?
3: Como la bebida, ¿no?
0: Y si alguna vez os interesáis por ver algún vídeo, algún torneo, pues que. Porque muchas veces los torneos, los que son de. Ya sé que este deporte aún no se puede considerar profesional, pero los que. Porque en este deporte está el nivel estándar, que es donde juego yo, y luego está Master. Que Master son los equipos como con más puntuación y que tienen mucho más nivel. Pues.
3: No, pero se enseñan un vídeo tuyo jugando.
0: Yo no tengo vídeo, creo. O creo que sí. Es que claro, tuve que reiniciar el teléfono y he perdido cosas. Pero sí, tengo algún sitio donde sí que salgo un poco, pero yo no tengo muchos vídeos jugando. Yo no soy tan relevante en este deporte aún. Entonces, eso. Jagger, si quisieseis ver algún vídeo, pues porque se suben torneos, se suben partidos, etcétera, etcétera, se escribe con J-U-G-G-E-R. Se escribe en alemán y se pronuncia
3: Jagger.
0: Y se nombra Jagger.
3: Pero se escribe Jagger.
4: Pero ese es alemán y se escribe con U, se pronuncia da Jugger, porque es alemán.
0: Pues se pronuncia Jagger.
4: Pues entonces no se da alemán, se da inglés.
0: No, es alemán.
4: Pues no lo pronunciáis bien.
0: Bueno, pues. Cada uno pronuncias. El que creó el deporte fue alemán y decidió que se pronunciaba Jagger y se escribía Jugger.
4: Pues era un poco raro ese alemán. Bueno, los alemanes suelen ser un poco raros.
0: Bueno, déjalos.
4: Hay excepciones también.
0: Los jugadores alemanes son. Se son muy curiosos y son muy graciosos porque, primero, son muy majos, son muy agradables, la verdad, hablar con ellos y estar con ellos. Y la verdad me hace mucha gracia porque siempre cuando vienen a España siempre intentan venir de alguna forma curiosa y siempre vienen tal. Entonces, pues me hace mucha gracia. Además, hay un equipo que se llama Quack Packs, que es alemán, el cual es bastante interesante porque la camiseta, la equipación, es una camiseta con todo PNGs de patos. Por eso el nombre de Quack Pack. Y es muy, muy, muy interesante. Y por aquí nos dice. Y por aquí nos dice Bea, sí, ya he tratado de arreglarlo, Bea, que nos dice. Se oye mucho la bolsa de patatas, tranquila, ya lo estoy solucionando. Que es simplemente hacer así y arreglado.
4: Vale, la palabra Jagger es un deporte inspirado en la película de 1989, The Salute of the Jagger. Pero es, el nombre de la película está en inglés, no es alemán.
0: Por eso, de hecho ahí se coge la terminología, etcétera, etcétera.
4: Vale, vale, pero por eso me extrañaba a mí, porque en alemán no se podía pronunciar Jagger.
0: No, a ver, sí, como a ver, que sí, que yo no he negado en ningún momento que no lo dijese tú bien. Yo simplemente he dicho que se nombra así. Y de hecho, si escucháis el podcast de Punto Deportivo Aragón, el de pues la sección donde hicimos este maravilloso deporte que yo quiero mucho, os saldrá. Os escucharéis toda la historia, porque vino aquí uno de mis entrenadores, entrenadores barra jugadores, porque que están en mi equipo, y explicaron muy bien este deporte, y pues bien. Y sí, novedades que me ha preguntado José, no me acuerdo, lo vi el otro día, lo único que yo no sé, el día 16, pues a alguno le interesa subirse al estadio Mudéjar. Que no creo, pero si a alguno les interesa subir al estadio Mudéjar, creo que hay un torneo, que es un torneo o una liguilla que se va a hacer allí arriba, que de hecho me han convocado para subir a hacer el para jugar, pero no sé si yo al final podré ir, porque el día de antes tengo un evento con unos amigos.
4: Vamos, que tienes botellón y vas a ir con resaca.
0: No, tengo una graduación, porque se gradúan de segundo de bachiller.
4: Vamos, borrachera acá seguro.
0: Entonces, claro, como haremos cena en Bonavi y estaremos en Bonavi hasta las 4 o 5 de la mañana, pues igual no tengo mucho cuerpo para ir, ya no porque beba o deje de beber, simplemente pues porque vuelvo a casa a las 5 de la mañana y me levantaría a las 8 de la mañana o a las 7. Por lo tanto, mi cuerpo estará que me querrá meter 4 tiros porque no tendré fuerzas para jugarlo, porque a fin de cuentas es un juego muy explosivo.
4: Pero también hay que decir que si no queréis ir a Almudéjar a ver por el campeonato en sí, podéis ir también por las paellas, que están muy ricas.
0: Sí, pero sí, las paellas están muy buenas. Lo único que las paellas se suelen hacer
4: por encargo, que encarguen.
0: Sí,
4: claro, que hagan la reserva de la paella.
0: Sí, por supuesto.
4: ¿Te has probado las hamburguesas de allí?
0: No, sí. No, es que no como allí. Es que yo cuando juego torneos, da igual que sean de 12 horas, de 12, 14 horas, uh-huh, que tal, que yo cuando suelo estar, no suelo comer.
4: Es que dice Edu que las hamburguesas están muy buenas y por preguntas alguien más las había probado.
0: Yo es que cuando hago el torneo, como aquí en Zaragoza se suele hacer allí, yo no suelo comer o suelo desayunar un poco fuerte, pero no suelo comer y como mucho lo que hago es voy al bar y las tapitas que tienen ahí, los mini bocatitas, estos pequeñitos de longaniza o lo que sea, me como uno con una bebida por lo general Aquarius para recuperar sal, etcétera, etcétera. Me tomo eso y luego ya arranco hasta... hasta la hora que sea. Madre mía. Sí, pues eso.
3: La ambulancia.
0: Pues muchas gracias,
4: José. Un bombero, o sea, ¿no? Que hay una esta de bomberos.
0: Pues muchas gracias, José, porque...
3: Que se me pasan ambulancias.
4: También puede ser porque está allí el hospital.
0: Sí.
6: Hey.
0: Y yo, bueno, muchas gracias, José, porque me hayas preguntado y porque te interesase tanto el deporte. Y sí, aquí hay dos personas a las que me gustaría enseñarles a jugar el deporte. La verdad es un deporte bastante...
6: Yo creo que...
4: Espero que sea por esa planta y no por mí.
0: ¿Qué planta?
4: Esa que no siquiera es de verdad. Esa, esta cosa.
0: A ver, ¿la planta tiene brazos?
4: No, pero tiene gafas.
0: ¿La planta puede correr?
6: Sí.
0: Me gustaría verlo sin que se rompa.
4: ¿Quién te ha dicho que yo puedo correr sin que me rompa?
6: Lo mismo digo.
0: Correcciono. ¿La planta tiene extremidades?
6: Sí.
4: Tiene gafas.
0: ¿Extremidades? No,
4: no tiene gafas.
0: Pues entonces no
6: puede. Sí que tiene extremidades, tiene raíces.
0: Una raíz no es una extremidad, por favor.
6: ¿Para una planta sí?
4: Sí, eso sí que es verdad. No se me ha ocurrido.
0: Es que no es una extremidad,
6: ¿Para una planta sí?
4: Pobre Guille.
0: Una planta no tiene extremidades, biología. Las extremidades los tienen los seres, los animales, seres vivos.
6: Ah, pues entonces nosotros no tenemos.
0: Seres vivos que se mueven. Tú no eres un animal.
6: Un ser vivo que se mueve, un perro.
0: ¿Un perro tiene extremidades?
6: Yo no.
0: Hostia.
6: Qué vacilarle. Tanto que me vacile a mí, hoy me estoy vengando.
4: Sí, hoy estás sembrado, Junior.
6: Hombre.
0: Yo me meto en general con la gente espontáneamente todos los días, pero a niveles calmados. Luego llega Edu, le da un brote, se pone súper intenso un día.
6: Mira, dice mi madre, Guille, cuida que una planta es un ser vivo.
0: No, es un ser vivo, pero no tiene extremidades.
4: Pero esta planta
6: sí que
4: no
6: tiene,
4: está viva,
6: las
4: ¿no?
6: raíces.
0: No, y esta planta no está viva, aparte.
6: Pero es una planta.
4: Pero tiene gafas. ¿Nos ve? ¿Nos puede ver?
0: No tiene... primero, no es un ser vivo esta planta, porque es de plástico. Y segundo, por lo tanto, no es un ser vivo, es un ser...
6: Cada uno es lo que quiera ser, Guille. ¿Es si esa planta quiere ser una planta real, aunque sea de plástico, lo puede ser.
4: Sí, es verdad. Y lo tiene que poner en su DNI.
0: Como algún día vea una planta...
4: ¿Qué culpa tiene Bea con esto?
0: Si algún día veo un objeto...
4: No ves más tranquilo.
0: Da igual el que sea. Como veo un objeto, o por ejemplo esta mesa, y de repente veo que tiene un DNI y que encima en vez de poner que se considera mesa de sonido Behringer X32, me dice que se considera una rueda... Yo automáticamente automáticamente decidiré irme a una montaña, irme a una cueva, encerrarme en la cueva y no salir.
4: Pues ya puedes ir buscando la cueva que más te guste, porque a este paso.
0: Y que mi máxima interacción sea un balón de fútbol y que lo llamaré Junior.
6: Para darme patadas.
0: Uy, lo has pillado la primera. Muy bien.
4: No, lo has pillado. Él quiere irse para estar solo y solo piensa en estar contigo.
6: Oh, Guille, en serio, gracias.
0: Me encanta como la como cogéis las frases...
6: te quiero, Guille.
0: Cómo cogéis las frases y les dais la interpretación que sea, aunque no sea la real. Es increíble. Daniel Corcón, a ver qué nos dices.
7: ¿Qué consiste ese deporte? En un breve resumen, que ni escuché yo el programa ese en el que lo explicasteis, ni me enteré ahora que estaba merendando. Bueno, no es ninguna tontería lo que dice Junior de que no tiene extremidades, porque si no juega, o sea, si no hace deporte, pues las utilizará poco. Y seguramente si juega fútbol o baloncesto sea tan paquete que le dirán que no tiene extremidades.
0: No, no hay niet.
6: Para empezar, sí que hago deporte y para seguir no soy un paquete en baloncesto. Y si no, te reto.
4: Además, para paquete, el paquete sorpresa que te llevó José, ese del King's College, que te lo llevó allí a Madrid.
0: ¿Qué?
4: No. Paquete sorpresa. Estuvimos haciendo sorteo aquí en Onda Aragonesa de unos paquetes sorpresa. ¿Sabéis lo del King's College? ¿Lo habéis oído?
6: No.
4: King's College. Pues cogen paquetes de Amazon,
0: sí,
4: y tal, y los venden a kilo.
0: Ah, sí, porque los paquetes que no tienen dueños, sí.
4: Sí, pues entonces aquí se sortearon paquetes, le tocó uno a Daniel Alcorcón, se lo recogió José de A24 y se lo llevó a Madrid.
0: ¿Sabemos lo que le salió?
4: Mandó un vídeo al grupo de la radio, pero no se ha hecho público, si quiere que lo cuente él.
0: A ver qué nos dice José.
8: Que controláis el inglés. ¿Cómo se dice absurdo en inglés?
0: Absurdo.
8: Y lo de la cueva, eso tiene copyright, ¿eh? Así que...
0: Vete
8: soltando la gallina.
0: ¿Tiene copyright lo de la cueva?
8: Dani, lo del deporte ese te tienes que venir. Un día que te vengas, quedamos con Guille y que nos enseñe. Que a ti te va a molar, por lo menos como a mí.
0: Mira, y contestando...
4: No, pero haya salido la gallina de la que antes no sabíamos dónde estaban los huevos. O sea, los huevos de la gallina.
6: Ah,
4: la gallina.
0: Claro, tiene...
4: Si al final todo el círculo se cierra.
0: Tiene mucho sentido, vale. Yo voy a gesticular, aunque no me estéis viendo, pero es porque yo así me entiendo mejor. Este deporte llamado Jagger es un deporte de 5 contra 5. Es una mezcla entre esgrima y rugby. En el cual consiste en que hay 5 personas, las cuales 4 llevan lo que se le llama un arma. Estos armas están compuestos de bambú y churro de piscina.
6: La planta bambú, si es que todo cuadra.
4: Me falta el oso panda.
6: ¡Panda! Mi amiga panda de Argentina.
4: Ya está, todo cuadra.
0: Y churro de piscina. De estas 5 personas, pues lo que... No, uy, perdón, voy a bajar esto porque si no, no me voy a perder. De las cuales 4 llevan una de estas armas, que hay distintos tipos de armas, no me voy a poner a explicar todas porque es un poco más tostón, pero digamos que hay 6-7 tipos de armas. Bueno, hay 7 armas en total. Y lo que consta es de estos 4 tienen que defender al quinto, que no he nombrado aún, de que se le llama corredor y es una persona que no lleva arma, que su única forma de defenderse es esquivando o corriendo de las armas, y tiene que coger un balón de que es como uno de rugby llamado jag y llevarlo hasta la base, que a la base, y meter ese jag, esa pelota dentro de la base, y así es como marcarías punto. Y ese es de lo que consiste el juego, de que los de las armas defienden a los que no tienen.
6: Vamos, un fútbol más moderno.
0: Sí, más o menos más moderno, sí. O también estas personas que no tienen armas se pueden defender entre ellas, pues que se le llamaría la lucha de corredores, a través de pelea grecorromana. La pelea grecorromana, lo bueno que tiene es que no es agresiva y no es dolorosa, no hace daño, no sueles hacerte daño. Claro, obviamente puedes tener alguna caída que te pueda hacer daño, porque la pelea grecorromana no consta de...
6: Corriendo te puedes caer y hacerte daño.
0: De... La pelea grecorromana no consta de dar golpes, sino de inmovilizar y reducir a tu rival. Y tampoco es la típica reducción de le agarro el brazo, le trozo el brazo, porque eso es ahí entra el dolor. Es más de, pues, por así decirlo, lo agarras y lo
6: vas. Inmovilizarlo.
4: Lo abrazas. Me sí, haces así, lo abraza sí, como un osito.
0: Sí, muchas veces se ve en estos torneos. Bueno, siempre. En
6: solo la, me va a apuntar para que Guille me abrace.
0: En las peleas, no, tranquilo, yo no abrazo. Y lo que consta es agarras a tu rival para que no se mueva y muchas veces o lo sacas fuera del campo, pues lo coges en brazos y te lo llevas, o lo echas al suelo para que algún otro compañero de las que tienen palos. Le dé un golpe para que se quede muerto.
3: Hostia. Casi que es lo que me saquen, ¿eh? Fíjate tú por dónde.
0: No. De hecho, es más seguro que te den con el palo, porque el palo no hace daño.
4: Porque no te he dado yo con él, ya.
0: Claro, otra cosa que es por este deporte, por lo que también está bien, y es que este deporte, igual que todos los deportes, pues este un poco más, busca el... ¿cómo se dice? La nobleza. Me refiero, este deporte también se autoalbitra. ¿Qué quiere decir autoalbitrado? Que muchas veces...
3: Que tú eres tu propio árbitro.
0: Sí, y que muchas veces no hay árbitros. Tienes que ser tú el que regula. Por lo tanto, muchas veces te dan un golpe que es simplemente un roce y tú, pues, muchas veces lo hablas con esa persona y ya, pues, muchas veces te giras. Y si ya no eso, sí que es verdad que hay árbitros, pero esos árbitros son jugadores de otro equipo que en ese momento no están jugando. Entonces ya, pues, ahí preguntas y él te dice. Pero, por lo general, tal. Y otra cosa es, la fuerza bruta está muy penalizada. Y porque ahí está el ojo por ojo, que es una norma que está muy ambigua y que por lo general no se usa, pero es, vale, ¿tú quieres jugar con esa intensidad de golpes? Vale, te voy a pegar con la misma intensidad proporcionalmente. O sea, si tú me pegas fuerte y tú eres así, yo te voy a pegar proporcionalmente, pero yo soy así. Y te voy a pegar con la misma proporción de fuerza que has hecho tú. Que si has cargado desde atrás y has pegado con toda tu fuerza, pues yo voy a hacer lo mismo. Luego no te puedes quejar porque tú has hecho lo mismo. Y entonces nos comemos la grave, que la grave es como una amarilla o una roja, que esas nos la comemos los dos. Entonces, así es un poco este deporte. No me quiero enrollar más porque es un deporte claro, que a mí me gusta mucho, por tanto, me podría pegar toda una túbola hablándolo y trayendo los palos y enseñándoos todo a la perfección y no me cansaría.
3: ¿Quieres enseñar tu palo?
0: A ver qué me dice Maravillas.
1: En honor al deporte que te gusta tanto y que practicas, Guiller, ponte algo de Mick Jagger, de los Rolling Stones. Es que no oigo la música.
0: No, es que ahora la había bajado porque como la tengo yo, la escucho muy alta en los cascos, muchas veces se me traba la lengua se me traba porque me pierdo y porque es lo que se le llama el idiotizador. ¡Uy, qué mona! No la, no
4: ¿qué
0: la
4: es?
0: Mires. Es voladora.
4: ¿Qué es, una araña?
0: Que es voladora, además, que encima una de las que vuela. Sí, existen arañas voladoras. Son muy ligeras y cuando hacen un... Y pueden impulsar un hilo súper lejos para atarse. Entonces, de esta distancia aquí puede colgarla el hilo. Entonces parece que vuelan porque encima son tan ligeras que pueden andar por encima del...
4: Es como Spiderman, pero en chiquito.
0: Sí.
4: Resumen.
0: Sí, sí, la verdad que sí. A mí me lo enseñó un amigo que es...
3: Dame un zapato que me la reviento.
0: No.
3: Que tengo aracnofobia.
0: Pues a mí me da igual, yo tengo edufobia y no por eso te pego con un zapato.
4: Oye, que el señor no está aquí para que digas eso.
0: ¿Eh?
4: Que el señor no está aquí para que te...
0: Rectifico, tengo juniorfobia. así que a ver qué nos dice Michael.
9: Hombre, ahora que llego yo, estáis hablando de la hostia. ¿Qué pasa? ¿Que se ha puesto tontico otra vez el Mariano Gavín o qué?
0: Pero, escucha, eso ya ha sido muy gratuito. Estábamos hablando de un deporte que yo practico. Nada que ver.
4: Bueno, Michael, esperemos que estén las cosas mejor que ayer.
0: Eso esperamos. Y un saludo a Michael. Recordad que a las 7 viene el Punto Deportivo Aragón, así que no os lo perdáis. A ver qué nos dice Dani.
10: ¿Vale llevar como arma un autobús? Si vas a llevar un autobús como arma, el Junior te reto a este juego. Podemos hacer un juego 2 contra 2. Tú y Guillermo, Edu Junior, lleváis el balón. Y José de la 24 y yo con el autobús detrás de vosotros.
0: Por desgracia, los autobuses no están permitidos. Hay unas armas reglamentarias.
4: Que es fácil ganarles, les pinchéis las ruedas.
0: Ya, claro, pero un bus en movimiento es... Porque estén pinchadas las ruedas no significa que el bus no se vaya a mover.
4: Da igual, les cortamos ahí algún par de cablecitos.
3: ¡Acarlimiento!
4: Hacemos ahí un malecito del motor.
0: Yo lo que sí que quiero probar algún día es ponerme las pelotas estas que son gigantes que te puedes meter
3: en la cara.
0: De la pola. ¿Qué dices? Es unos balones los cuales te puedes meter dentro y te pueden empujar. Yo quiero meterme dentro de uno de esos y que me atropellen.
3: Sale disparado.
0: Eso es lo gracioso porque no te haces daño.
4: Depende de cómo caigas.
3: Hay gente que se ha hecho mucho daño con eso, ¿eh?
0: Yo no seré esa persona.
4: Ya porque ahora transmitimos en el Aragonés.
3: Ten en cuenta que no es una pelota cerrada, ¿eh?
0: No, sí, por arriba y por abajo está abierto y puedes salirte. Pero si lo hacemos con control, con el...
3: Me da igual, pero te sigues haciendo daño. Es... Bueno.
4: Bueno, que lo quiere probar, no lo intentes convencer.
3: Bueno, vale.
4: Ha dicho que sí, pues que lo pruebe y ya verás cómo probar. Se hace daño.
0: Yo lo quiero probar, o sea, y nadie me lo va a negar, al igual que algún día quiero probar según qué cosas, actividades que son peligrosas. Pues se prueban, que luego me pego un ostión.
3: ¿Me dejas hacer puenting, mamá?
0: Sí, déjale.
4: ¿Para qué quieres hacer eso?
0: Yo me sé una actividad.
3: Adrenalina pura y dura.
0: Pero sin cuerda.
3: A ver, no, o sea, yo lo que sí que quiero hacer alguna vez en mi vida es paracaidismo.
4: De verdad.
3: Sí, me flipa.
0: Así que bien.
3: A ver, he volado en parapente, entonces hacer paracaidismo debe ser.
4: ¿Has hecho parapente?
3: Sí.
4: ¿Y qué tal?
3: Precioso.
4: ¿Ah, sí?
3: Sí, sí, es muy bonito ver todo desde arriba y todo. Ah, bueno, sí. Pues sí, eso, sí. Que es muy bonito ver todas las vistas desde arriba.
4: No da miedo.
3: Cuando te dicen, tienes un monitor detrás, pero aún así tienes que saltar por un barranco, pues obviamente un poco de cosas sí que da, pero es como si tuvieses, o sea, claro, yo lo hice con monitor, yo no lo hice solo ni de coña, pero antes de saltar te dejan como el propio paracaídas, por decirlo de alguna forma, de atrás, abierto. Y te coge el monitor y te dice, vale, cuando te diga 3, vas corriendo y saltas. Entonces, claro, te dice 1, 2, 3. Entonces tú vas corriendo y cuando te diga salta, tú pegas el salto. Y es como que tiene como una silla para que estés como medio sentado, ¿no? Entonces te digo, pues yo me puse en... Yo fui, no sé qué. Y después desde arriba el tío me fue explicando cosas. Porque había como un pitidito que era, mira, si escuchas que el pitido va pi, pi, pi, eso es que estamos cayendo poco a poco. Y dice, pero si al cambio escuchas que el pitidito es pi, pi, pi, pi, pi, pi, pi, pi, dice, eso es que estamos cogiendo una ráfaga de viento hacia arriba. Y después me decía, mira, para girar a la derecha se tiene que hacer esto, no sé qué, y me iba explicando todo.
4: Y lo más importante, el aterrizaje.
3: Ah, el aterrizaje me dijo, mira, cuando te diga yo... Estís las piernas arriba y te quedas que vamos a caer como sentados, básicamente. Entonces, claro, yo me dijo, venga, levanta las piernas. Yo las levanté y caímos y fue como así, básicamente.
0: Ver, la gente que...
3: Y no te haces daño, ¿eh? Está bien.
0: La gente que es muy experta, la gente que sí se controla, pues claro... Consigue hacerlo de una forma que parezca que es como si ni siquiera hubieras hecho... Como ni siquiera hubieras cogido velocidad. ¿No? ¿Algo así fue? Bueno, sí, rozarías un poco, pero sería como si hubieras hecho una segada. Un poco
3: sí.
0: Más intensa, entiendo.
3: Sí, es intensito, ¿eh?
0: Por eso, pero que no te hiciste mal. Que es
3: no se hace mal, ¿no?
0: Y por aquí tenemos a Carol que nos dice... Puente ni paracaidismo me dará un infarto. Y aquí dice también Carol... Él iba todo feliz. Así que bien, me alegro de que te gustase esa experiencia. A ver qué nos dice Michael.
11: Vale, ya no me meto más con Mariano Gavín, pero básicamente porque está a punto de terminar el programa. Que yo por mí, tú podrías estar hablando 24 horas de tu deporte de dar palos. Yo, sin embargo, podría estar hablando 24 horas de darle palo a Mariano Gavín. Cada uno por su lado. Y por cierto, ya vengo de dejar la charcutería otra vez tranquila. Gracias por preguntar.
0: Y mucho pues bueno, ánimo. Algún día, si os interesa algún día, puedo traerme otra vez en vez de en Punto Deportivo, si algún día Edu me deja y a la gente está de acuerdo, traer a algún compañero más de este deporte. Y aquí vamos hablándolo un poco, pues tanto Rosa como Junior que digan algún, pues que pregunten, que hagan sus
4: comentarios. A ver, claro. ¿Tú de verdad nos quieres presentar a tus amigos, conociendo sí. cómo somos?
0: No, tú tranquila. Sí, los que me dais miedo no sois vosotros, es al que quiero traer.
3: Ah, bueno.
0: Tiene un historial bastante gracioso.
4: Mm.
0: Es muy buena gente, pero tiene su historial también. Mm. Y tranquilo que las burradas no son ni la mitad que las que decís vosotros.
4: Oh, entonces, bueno. ¿Por qué te escandalizas tanto si deberías estar acostumbrado?
0: Pues no es porque no lo haya escuchado nunca, es porque estamos en un lugar donde... Habría que tener un poco más de autocontrol. Pero bueno, Daniel Corcón, ¿qué nos dices?
12: Qué jodido, mira cómo es. A ti lo que te gustaba es que iba al monitor detrás, jodido. Nada, para coña. Yo, el día que cumpla mi hija 18 años, la prometí que nos tirábamos de paracaídas.
3: Llevadme.
4: Oye, y de en grupo, haced un grupico que se hagan descuento.
3: Claro.
0: Claro. Tú montate con Dani y Alcorcón en el mismo paracaídas.
3: Adiós.
0: Yo lo veo. ¿A qué dice José?
8: Me he perdido en la composición de los equipos esos que ha dicho Dani del 2 contra 2. Se ha ido lo que sea. No sé si me ha colgado la aplicación o me he metido en un sitio con poca cobertura y no lo he oído. Al juego este 2 contra 2, ¿quién contra quién? Porque yo también quiero jugar. Hay de esas tarjetas amarillas que ha dicho Guille. Que saquen tarjetas amarillas, que me va a llevar un paquetón. Me las colecciono. Y no te ha tocado a ti el monitor ese que te va explicando. Pues mira, allí, en aquella loma, hace 3 años, tuve una caída vertical con el parapente plegado de 86 metros de altura. Oye, y no me pasó nada.
3: He escuchado unos.
8: Mira, de aquella pared de allí, un arrastramiento me llevó contra la pared. Y también me pegué allí un samugazo. Que estuve también un año un poco fastidiadete y tal, pero vamos, una silla de ruedas y luego ya, pues aquí estoy otra vez. ¿No te contaba eso el monitor?
4: No, pero
8: y todo eso porque por necesidad de emociones fuertes o de adrenalina o de algo de eso. O de ver el mundo desde otra perspectiva.
4: Pero primero, uno de esos buses ha dicho que lo que te gustaba era el monitor de detrás, que fuese, y luego el otro dice que te toca el monitor, pero ¿esto de qué va? Madre mía. Puedes seguir.
0: Bueno, chicos, vamos a empezar con las despedidas.
3: Yo lo que iba a decir básicamente es que unos no consiguieron ese día coger ninguna ráfaga de viento hacia arriba y fueron lentamente descendiendo hacia abajo.
4: Se le tuvieron que pasar pipa.
3: No, escúchame, iba dando vueltas así.
4: Ya, bueno, pero si no viajas, no sé.
0: Vamos despidiendo el programa porque a las 7 viene el Punto Deportivo Aragón y hoy viene bastante cargado de cosas que veréis ahora mismo, así que vamos con las despedidas y nos vemos en el Punto Deportivo, así que vamos con los últimos mensajes.
3: A ver.
1: ¡Qué bueno, Guille! ¡A eso! ¡Parapente sin cuerda! ¡O puente!
0: Era puente.
1: Eso sí que sería adrenalina pura y dura.
0: ¿La apoyas?
1: y que no haya agua en un escampado. Qué malo es el aburrimiento o el estrés. Esto ya no se sabe.
0: Madre mía, Maravillas tiene peores ideas que yo. Yo por lo menos te ponía el agua.
3: Maravillas, ve a psicólogo, por favor.
0: Yo, Junior, por lo menos yo te estaba poniendo el agua. Por lo menos, yo que sé, caes y sin nada sobrevives. Pero Maravillas no toma piedras. Nada en piedra. A ver qué dice Michael.
13: Oye, pues yo hice puentín en la zona de West, bueno, cerca de ahí, no sé si lo conocéis vosotros, los Mayos de Riglos.
4: Sí.
13: ¿Eh? ¿Os suena?
4: Sí.
13: Pues sí, yo ahí hice puente y muy bien. Y de hecho hice puente, no, puentín. Muy bien, la gente salía con la cara desollada porque se tiraban sin mirar, los muy imbéciles. Y yo digo, pero bueno, vamos a ver, sí, ¿para qué haces puentín con los ojos cerrados, hijo? Es que de verdad, pues para eso quédate en tu casa. Pues sí, la gente tenía puentín con los ojos cerrados y cuando se giraba, le daba la cuerda en toda la cara y se quedaban colorados. Y yo le dije, tírame para adelante. Oye, muy bien, eso sí, la cuerda de las buenas, ¿eh? Porque si pudo conmigo... ¡Dale, a cascala!
0: Ahí, te doy un 7,5 por ese aragonés. Ahí sí. Está Daniel Corcón.
14: El monitor le habló de cuenta a José.
0: ¿A qué me dice José?
8: Hola, pues hasta otro ratico. Que ustedes lo pasen bien. Hasta luego.
0: Y tenemos ya, tenemos por aquí a Maravillas y se ha dado los mensajes.
1: Bien, Michael. Así te has quedado.
0: Madre mía.
1: Adiós.
0: Qué malos que sois.
4: Adiós.
0: Sois malos, chicos. Pero bueno, hasta aquí la tubola del día de hoy. Ha sido bastante intenso, bastante agradable aquí con Rosa y Edu. Bastante intenso, ha sido divertido. Y cuanto menos me he dado cuenta de un par de cosas. Como que Junior no va a llegar al Actur. Seguimos con... Te están esperando justo en la parada de bus. Están en la parada de bus 5 macacos. Así. Y no vas a llegar.
4: Ni caso, que la gente habla mucho.
0: Junior, un placer más haber estado aquí, así que...
3: Mío, desde luego que no.
0: Ah, vale, pues nada. Hoy he recibido yo, pero no ha sido un placer tuyo. Nada, pues,
3: efectivamente, pues, Guille, un placer.
0: Pues nada, oye. Así que, Rosa, nos veremos mañana y os dejamos con Punto Deportivo Aragón, así que no os vayáis. Chao.

Buenas tardes, un martes más a @.deportivoaragón, @radioondaaragonesa en el 90.2, en el 680-888-287 y en el resto de cuentas como es podcast, Twitch y demás. Hoy es un martes que nos genera muchísima ilusión en nuestro medio de prensa porque, como habíamos anunciado, revalidan en el cargo, repiten y vuelven a nuestro estudio el club balonmano La Jota. En este caso, además me ha hecho mucha ilusión porque cuando he leído el patrocinio digo, oye, suena hasta tono cómico, con lo cual alguno se reirá. 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Y como decía, tenemos aquí a Levin A, que en 2-3 minutos pasaré a presentar con su staff técnico algún... Bueno, aparte del staff técnico, lo conocerán de tantos años de jugar al balonmano quienes han disfrutado del balonmano. Y la otra parte, pues también nos aporta la juventud en la gestión de la metodología, de la técnica y del club balonmano La Jota, que también está en categoría masculina y femenina. Por hacer un poco resumen, ayer lunes tuvimos la tertulia zaragocista, una vez más un éxito, porque nos visionaron, muchísima gente, como digo, en directo mediante Twitch, YouTube, podcast y demás. Y La Jotica, ese corazón de Jota de José Luis del Arco con la asociación, como decía, Asociación Cultural Corazón de Jota, trajimos ayer de sorpresa a Eduardo un bandurrias, porque se llama así, realmente es el puesto que tiene, tocar la bandurria en una ronda jotera y cantaron dos coplas para, en este caso hubiera sido celebrar, pero fue para lamentarnos un poquito más de nuestro Real Zaragoza. 4 jornadas quedan y ayer debatimos un poco la tertulia que había dado ahí William Agada, que no ha jugado ni un minuto, y yo preveo, como el resto de nuestro staff técnico, nuestro ronda de tertulianos, que no va a disputar ya minutos de aquí a final de temporada, pero lo tienen un poco de compañero sentimental para ganar moralidad del vestuario y a ver si una vez más los rivales

0: Pes volvió a pinchar el Mirandés, pero se puso por delante dos veces en el resultado ayer por la tarde y nos generó mucha tensión. Y el resto de la semana, como decía, también he de decir que hoy teníamos en la primera sección a nuestro buen amigo los números de David, David Olivares, pero bueno, por una cuestión de criterios familiares de hace muy poquito rato, ya les aseguro, hace muy poquito rato, pues no ha podido acudir al programa y por eso hemos adelantado la entrevista y le hemos extendido en duración la del balonmano a la J, lo cual nos genera mucha ilusión, pero ya digo que le mandamos un fuerte abrazo a David, que estará la semana que viene ya aquí, y mañana recordar que tendremos en exclusiva al balonmano dominicos valorando la fase sectorial que les viene con todas las categorías inferiores para este fin de semana en el Campeonato España fase de sector, y el jueves tendremos en exclusiva también a la Copa Colegial de Zaragoza, que vendrán con un finalista masculino y una finalista femenina junto con el gran Paco Ferrán, que es el gerente en la zona de Aragón para la Copa Colegial, y Nacho Bonilla, que es compañero en Cadena COPE y también es el responsable de comunicación de este proyecto tan chulo como es la Copa Colegial. Y en próximas semanas tendremos, ya les adelanto, que también en exclusiva el martes que viene al presidente de la Federación Aragonesa de Balonmano, el señor Juan Carlos Camaño, y el director técnico Jaime Tuquet, valorando el final de la temporada. Esperemos que éxitos de Contazara, que hoy me permitiré el lujo de preguntar también al presidente, que está aquí en ACA, también entrenador de la Alevina de Balonmano La Jota, y valorando también la temporada del balonmano playa, que empieza, de ver un poco las fases sectoriales y demás. Y bueno, daremos alguna sorpresa, también interesándonos del torneo que ha habido de veteranos de este fin de semana, que nos hace mucha ilusión, porque la ganó el Ademar de buenos amigos del programa, también cuando estábamos en el radio, como es el gran Deme, porque es gran doblemente por altura, el tío menudo bigardo Deme Lozano, doctor de la Universidad San Jorge, y grande porque tiene un currículum que muchos desearían tenerla. Ya digo que lo ganaron y tuvimos a dos buenos amigos arbitrando la final, como es Goyo Muro, que vino a Zaragoza para pitar dos, tres partidos, y nuestro buen amigo el concejal de deportes Félix Brocate, que rememoró esos viejos tiempos, hoy hablábamos con él echando unos cuantos pitos, nadie se les puso en contra porque son dos muy buenos amigos haciendo pareja. Y sin más dilación, pues vamos a entrar en vereda, Guillermo. Como te adelanté, tenemos aquí a ocho pedazos de cracks, al presidente de Balonmano Contazara, que hoy viene también, como es Pablo Hernández, que viene de entrenador de la Levina, que hay que recordar que son subcampeones del Costa Daurada celebrado en Semana Santa, ya digo, en categoría Alevín, siendo el frutería en... perdón, aquí hay tomate, balonmano La Jota, y a su entrenadora asistente también, que la tendremos aquí. Pues buenas tardes, ¿qué tal estáis?
1: Buenas tardes, bien.
0: No hace falta que estéis nerviosos, Pablo. Buenas tardes.
2: Buenas tardes, muy bien.
0: Bueno, pues desearía que os presentaseis, porque como sois, sé que hay dos Álvaros, pero que os presentaseis los ocho que habéis venido, siete, ocho. Entonces, ir pasando el micrófono, os acercáis al micrófono y os presentáis un poquito. Bueno, pues yo os paso también, y si no os levantáis, que estáis aquí todos sentadicos hasta ahora muy bien comportándoos, y miraremos a cámara, decís el nombre, bueno, vuestro nombre, vuestra edad y la posición en la que jugáis, y luego ya entraremos en nuestro propio juego de la entrevista. Entonces, si queréis, empezamos por la izquierda.
3: Funciona.
0: Sí, claro que funciona, estamos en directo.
4: Yo me llamo Adrián Rodríguez y soy extremo.
0: ¿Y cuántos años tienes?
4: 12.
0: Muy bien, pasamos al compi.
5: Sí. Que no tiren, por
0: sí,
5: si acaso.
0: Os levantáis.
6: Vale. Me llamo Álvaro Menés, tengo 11 años y soy pivote.
0: Muy bien. Siguiente compi.
7: Me llamo Álvaro Caballero, soy lateral izquierdo y tengo 12 años.
0: Muy bien.
8: Me llamo Gael Marco, tengo 11 años y soy central.
0: Muy bien.
9: Me llamo Marc Álvarez, tengo 11 años y soy central.
0: Venga, siguiente.
10: Me llamo Achela Plaza, juego de extremo y tengo 11 años.
11: Me llamo Martín, soy portero y tengo 12 años.
2: Me llamo Alejandro Cebrián, soy lateral y tengo 11 años.
3: ¿Lateral qué?
2: Ah, derecho.
3: Que tenemos zurdo, que es
0: claro,
3: un...
0: Claro. Y ahora, pues, seguís con el micro y os iré preguntando. Bueno, ya es vuestra sección, Balonmano La Jota. Muchísimas gracias al club que nos ha publicitado una semana más que estabais aquí. Pablo, no recuerdo tu nombre, perdón. Alba, porque son tantos nombres que para ya, para presentar a los chicos, luego volvemos a hablar. Pues... Cuando queréis hablar, levantéis la mano, os acercáis al micro de Alba, de Pablo, mío, y habláis porque os iré preguntando, ¿eh? Luego soltaré el inalámbrico. Entonces, no, simplemente pues comentarnos un poco, Pablo, Alba, la liga en la que estáis, Alevina, os queda un poquito de liga, ¿cómo vais?
3: Sí, bueno, la liga realmente no se puede decir que... Como vamos, porque no se cuentan los goles, ¿vale? Entonces se juegan 4/4 cada partido, realmente no se cuenta, no hay árbitro. Y bueno, pues una liga este año, la verdad es que hemos tenido muy buenos partidos, estamos muy contentos con el desempeño del equipo y pues nos queda solamente un partido que se suspendió, se iba a jugar este fin de semana contra Dominicos, ¿ah? Pero lo vamos a tener que jugar más adelante porque ellos están con el sector.
0: Sí.
3: Y bueno, aparte de la liga, pues hemos jugado al torneo este de Costa Dorada, ahora tendremos el Playa y bueno, pues... Otro año más y muy bien los chicos.
0: Alba, ¿valoración de la temporada?
1: Pues súper bien. Estos chicos cada día nos impresionan más, cada día mejorando más, aunque parezca que no pueden mejorar más. Siempre nos impresionan en cada entrenamiento, cada partido. Y pues el torneo de la Costa Dorada fue el punto de inflexión para empezar a jugar mejor cada vez y no paran estos chicos.
0: Pues muy bien. Oye, chicos, ¿contra quién jugasteis la final? Porque sois subcampeones de un torneo...
3: Fue Liguilla.
0: Liguilla, bueno.
3: Pero el último partido que nos jugamos el segundo puesto fue contra el Wisla Plock.
0: Bueno, contra los polacos.
3: Los polacos que nos sacaban...
0: Claro. Oye, y eso, por ejemplo, esa... supuesta supremacía, bueno, lo pongan aquí porque si no, no escuchan, la supremacía física, el que os sentíais un poco más pequeñitos, quitando el portero, que el portero es un espárrago de la frutería, madre mía, jolín, sale a Pablo, estilo Pablo portero.
3: Sí, sería que no.
0: Pablo, Jorge Gómez, aquí porteros de los que creamos en Aragón. Oye, ¿cómo os sentíais en el partido contra polacos, contra otros chicos de otro país, de muchos kilómetros?
3: Dale.
4: Pues bien, cansados porque corría un montón, pero bueno.
0: ¿Y eran físicamente, os encontrasteis bien o estaban un puntito por encima vuestro?
4: Como en Aragón no se defiende tan arriba, pues no, en el primer partido, bueno, nos costó ya.
0: Acércate al micro.
4: Nos costó un poquito, pero el último ya lo controlamos, y corría un montón.
0: Pues muy bien, muy bien. Me parece una cosa. ¿El resto de compañeros queréis hacer alguna? ¿Os divertisteis? ¿Ha sido una experiencia muy chula?
12: Sí.
0: Si yo os dijera que me definierais el torneo de Costa Dorada en, no sé, en una palabra, ¿qué diríais?
3: A ver,
4: aura.
0: Aura. Bueno.
3: Alejandro, ven, pero tienes que explicarlo.
0: Sí, tendrás que explicar qué significa aura.
12: Pues porque como el último partido fue tan nervioso y al final pues Martín nos paró un penalti y pues...
3: Ahora te refieres a que al final fue todo perfecto,
12: sí.
3: Y cada vez, ¿no?
0: Pues muy bien, me parece muy bien, buena palabra.
3: Sí.
12: Y el que falló el penalti, pues no sé cómo está.
3: Chaval, está bien. Es que...
1: Llorando en polaco.
3: Lo dice porque justo el último partido... habían ido todos los partidos. Bueno, el primero lo perdimos contra Bordils, pero luego a todos los catalanes ganamos. Y el último partido, que era contra estos chicos polacos, fuimos muy igualados todo el partido. Y justo quedando nada, pitaron un penalti en contra y luego lo pararon. Entonces, pues claro, la ilusión fue máxima porque se había ganado el partido en el último segundo.
0: Bueno. Ostras. ¿Y cómo gestionasteis eso a nivel de vestuario? Eso es buena pregunta para vosotros. ¿Qué diferencia hay de ganar en el último minuto, última jugada, último segundo a perder? ¿Cómo os sentisteis vosotros?
12: Emocionados,
0: muy bien. ¿Y os disteis un abrazo?
12: Sí.
0: Claro. Oye, ¿y el portero? ¿Qué sientes cuando...?
1: Bastante.
0: Claro, claro, porque... Bueno, ah, bueno, si habéis traído el trofeo, claro, que si no, no se ve. Es que tenéis que fardar. Como está nuestra cámara ahí, pues mirad, lo vamos a poner aquí durante toda la entrevista. Y claro, cuando tenéis aquí un trofeo que dicen que el segundo clasificado dicen que es el perdedor de una final, pero realmente, claro, hay muchos equipos detrás de este trofeo. ¿Qué sentisteis cuando levantasteis este trofeo? Vamos a ponerlo así.
3: ¿Quién? ¿Alguien? Álvaro Caballero.
12: Pues me sentí muy ilusionado porque es el primer trofeo que levanto y con mucha alegría.
0: Pues muy bien, muy bien. Oye, ¿quién es el tenéis capitán en el equipo? ¿Vais rotando? Ah, claro, vale. Entonces ahora entiendo por qué lo de levantar. Pues muy bien, muy bien. O sea, ¿era el primer trofeo que levantabas y que levantaba el equipo? O... Sí. Muy bien. Y no sé si os pregunto, por ejemplo, como quisiera que todos opinaseis. ¿Cómo valoráis la temporada que habéis hecho? Y que os queda algún partido, pero ¿cómo lo valoráis?
13: Pues bastante bien.
0: Pues muy bien, claro, un poco más, de enjundia, más mensaje.
11: Bastante buena porque solo perdimos contra Dominicos.
3: Perdimos porque, a ver, en teoría no se cuentan, pero sí que se cuentan.
0: Sí, bueno, bien, bien.
3: Oficialmente la gente
0: se cuenta. Pues me parece buen sistema este. Ahora seguiremos con el micro. Me parece buen sistema este de no medir los goles ni las victorias ni derrotas, porque así, oye, en categorías inferiores os vais formando. Venga, seguimos con el adjetivo, la palabra de la temporada. ¿Cómo lo valoráis? ¿Os vais levantando? ¿Cómo os valoráis?
6: Muy bien la temporada porque pues hemos jugado bien durante la temporada y el torneo de Calafell pues lo jugamos muy bien.
0: Pues muy bien. Bien. Siguiente, capitano, a ver qué opina el capitano.
12: Pues muy bien, han habido algunos altibajos, pero demasiado bien.
0: Oye, qué tecnicismos, ha habido altibajos, tú ya hablas en plan profesional, de aquí a la Sobal.
3: Cuando ha habido bajos.
0: Vamos, Gael, a ver, ¿qué opinas?
8: Pues hemos jugado muy bien y pues en Calafell cuando nos frustrábamos, pues todos nos dábamos apoyo mutuamente.
0: Oye, ya verbosa hasta frustrar, madre mía, qué bien, seguimos.
9: Genial, porque jugamos bien y bien.
0: Pues muy bien, muy bien. Seguimos.
12: Jugamos bien y en Calafell fue muy bien y de ahí fuimos más para arriba y estamos mejorando mucho más.
0: Muy bien, seguimos. Ronda informativa, ¿qué dirían?
11: Pues nos ha ido mejor porque nos hemos hecho más amigos todos.
0: Muy bien, muy bien, muy bien. No hace falta que os pongáis como los abuelicos, que llega el micrófono.
12: Pues muy bien, pero tuvimos, cuando perdimos contra Dominicos, bueno, después del siguiente partido pues también jugamos bastante mal.
0: Bueno, pero aprendisteis de las...
3: Un poco de eso.
0: Muy bien. Pues todo vuestro, Pablo, Alba, ahora es vuestra valoración más de staff.
3: Lo que hemos buscado todo es, bueno, estos 2 años que llevamos con ellos, no es el buscar ganar, sino el buscar que aprendiesen, que se gestionara el vestuario, gestionar que fueran amigos y que aprendiesen a jugar balonmano. Sí que es verdad que después de ese partido pues hubo un momento de... Pero al final todo ha vuelto a su ser... Saben dónde están, todo el mundo sabe lo que se necesita y lo que estamos intentando conseguir Alba y yo. Y bueno, yo creo que lo estamos consiguiendo, que no es el ganar, ¿no?, sino que lo que queremos es aprender a jugar a balonmano y que seamos un equipo.
14: Qué buen mensaje.
0: Qué buen mensaje. Alba, ¿cómo valorarías tú la temporada, el vestuario, qué ambiente hay?
1: Yo, igual que ha dicho Pablo, creo que estamos trabajando muy bien y lo estamos consiguiendo. Que queremos que, pues... Eso, más allá de ganar o perder, pues que vaya más allá del campo y se nota, porque son súper amigos todos, se llevan muy bien y luego eso en el campo se ve súper reflejado porque se entienden muy bien y saben perfectamente jugar entre
0: ellos. Oye, chicos, sois todos... El otro día lo pregunté lo mismo a las chicas de vuestro club. ¿Sois todos del barrio La Jota? ¿Sois de otros barrios? ¿Habéis empezado desde pequeños en el club? ¿Os han fichado recientemente? Venga, vamos a hacer una encuesta. ¿Cuántos sois de La Jota? La Jota, Badorre y... Muy bien. ¿Y el resto de qué barrio sois?
15: De La Raval.
0: ¿La Raval?
15: De San José.
0: Pues bueno, pues bien. Está bien. Bueno, ahí estáis. Muy bien, muy bien. Y...
5: Hacer recuento, que yo no os escucho
0: eso
5: bien.
0: Eso es, Guillermo quiere hacer recuento. ¿Qué estáis? ¿5 de La Jota, no?
5: ¿5 de Jota?
15: Sí.
3: Uno de Arrabal.
0: Uno de Arrabal y dos de San José. José.
5: Sí. Y dos de San José, ¿eh?
0: San José.
5: Ah, pues mira.
0: Pues muy bien, pues está bien el recuento. Efectivamente, está eso. Oye, me hace mucha ilusión a estrenar con vosotros también. Bueno, estrenar, que como tenemos más duración hoy con vosotros, la encuesta que hacemos siempre a los... Oye, os vais a sentir pros, ¿eh? Porque esto es una encuesta más para Alba y Pablo, que a Pablo la habrán hecho tropecientas mil. Pero estas ya... Yo os voy a explicar que quiero que me hace ilusión que respondáis a alguna como chicos de... Bueno, pues como futuros jugadores importantes, ya os digo yo. Se llama, os lo voy a explicar aunque mire a cámara, se llama Top 15, lo que de verdad importa, y es 14 preguntas que les hacemos a todos los deportistas en el programa, y la decimoquinta, o sea la 15, la última, os la pone el invitado anterior, que luego os diré quién es, y vosotros de regalo os dejaré que hagáis un quórum con el entrenador, con la entrenadora, y dejaréis la pregunta quinta, o sea decimoquinta, la 15, para el siguiente invitado, que vendrá el jueves. Y luego, en principio es una sorpresa, pero bueno, os lo diré al final de temporada. Pero, o sea, perdón, al final del programa. Venga, a ver quién se anima. Me gustaría que Alba y Pablo respondan a todas, un poco porque al final hay alguna que dices, bueno, pues habla sobre la vida deportiva y vosotros vuestra vida deportiva, pues es verdad que tenéis pues 10, 11, 12 años y se reduce a pues... por ejemplo, ¿desde hace cuántos años jugáis al balonmano o hacéis otro deporte? ¿Desde los 3, los 4, los 5 años?
3: Por orden, sí.
0: Decir, que no pasa nada, sin micro, se escucha.
4: Yo desde los 6 y medio, 7.
0: Muy bien, 6 y medio, 7. ¿El resto?
13: Yo desde los 8.
0: Muy bien.
16: Yo también desde los 8 años.
0: Muy bien.
17: Yo desde los 5.
0: Yo creo, Guillermo, que sin micro se escucha si gritan un poco también. Sí, yo creo que os podéis, si gritáis, se escuchará, que tenemos mucha acústica.
18: Desde los 5.
0: ¿Cinco?
18: Desde los 6.
0: ¿Seis?
18: ¿Ocho?
0: ¿Ocho?
18: Desde los 5.
0: Muy bien, muy bien. Venga, pues bueno, pero ya tenéis ahí 5 o 6 años de bagaje. Vamos allí. La primera, no hace falta que estéis nerviosos, por nada, estáis súper tranquilos, sois de los más tranquilitos que habéis venido al programa. Los que tienen más tablas, a algunos se emocionó y todo, pero no habrá lágrimas.
3: Vamos a contratar a...
0: Bueno, vamos a... Venga, primera, para romper el hielo, ¿cómo sois cuando nadie os mira? Empezando por vosotros, ¿os atrevéis alguno a contestar? Cuando no queráis contestar, pues hacemos como el pasapalabra. Venga, vamos allá.
3: Este me da miedo.
19: Yo soy vago.
0: Venga, vamos a definir. El portero vago, una definición, yo creo que no le pega mucho, pero muy bien. ¿El resto os atrevéis? Sí, sí.
18: Gracioso y insulto.
0: Muy bien. Podéis decirlo sin micro, sin micro, que se escuchará. Gracioso o insulto. Hombre, pues no, esa la primera bien. Insultón. Bueno, luego haremos una encuesta. ¿Alguien más se anima? Venga, ¿qué más?
16: Pues divertido.
0: Muy bien, divertido. ¿Siguiente?
16: Muy parlante.
0: Muy parlante, o sea que no te callas debajo del agua. Muy bien.
16: Tranquilo.
0: Tranquilo.
16: No me callo.
0: Tampoco te callas. Y nos queda uno.
16: Pesado.
0: Pesado, muy bien. ¿Alba?
19: Yo voy a decir tranquila también.
0: Muy bien. Vosotros podéis extender un poco la respuesta, no de falta que sea solo en...
3: Yo absolutamente calmado.
0: Muy bien, muy bien. Bueno. Sí, quien conoce a Pablo Hernández sabe que no es tampoco muy...
3: No, nunca he sido... Pero bueno, aún así
0: bueno, pero
3: me
0: muy...
3: supero incluso.
0: Eso es. Sí, no, muy profesional, pero sí, o sea, es muy, eres muy metódico. Siempre has tenido fama de súper responsable y, oye, de gestionar los vestuarios y, bueno, y ahora la competencia que llevas, que es ser presidente del Contanzara, que luego hablaremos un poquito, que, oye, que es un menester muy, muy importante y con grandes resultados. Empezamos con Pablo. La segunda, muy, es un poco vida deportiva. ¿Quién fue la primera persona que creyó en ti?
3: El hermano Antonio Aguirre, corazonista.
0: Muy bien.
3: Y ahora mismo está en Perú. Y aún sigo hablando con él, a pesar de hacer videollamada. El hermano Antonio Aguirre, hermano corazonista.
0: Qué guay. ¿Alba?
19: Yo he tenido muy buenos entrenadores, pero para mí, Juan Luis López.
0: Muy bien, pues también me sirve.
3: Que fue entrenador mío también.
0: Fíjate. Chicos, ahora en lugar de los 8, por ejemplo, ahí, os vais turnando.
5: ¿A la izquierda tienes a un
0: eso
5: chico?
0: Es, os vais turnando. Venga.
5: Si no escuchas.
0: Tu madre. Pues está muy bien la respuesta. Pues si no... ¿alguno más quiere contestar algo que no sea mi madre, mi padre, mi abuela, mi abuelo? Lo cual va a estar fenomenal porque siempre lo decís, pero me gusta.
3: Mi padre y mi entrenador.
0: Pues decirlo.
5: La Barta.
19: Mi entrenador.
0: Bueno, sí, básicamente porque es padre barra entrenador. En este caso es entrenador profesional. Muy bien, muy bien. Seguimos.
5: Sino que cuando quieran hablar, que se acerquen al sí, su entrenador o al vuestro y así.
0: Venga,
5: se
0: por ejemplo, vamos a cambiar el lado izquierdo hacia cámara. Pablo o hacia el mío y el lado derecho hacia Alba, ¿vale? Venga.
5: Sí, además así se ve en cámara y se les ve un poco.
0: Claro.
20: Mi hermano y el amigo de mi padre que tiene un bar.
0: Ah, bueno, pues también está muy bien, está muy bien. ¿Alguno más quiere responder?
21: Como entrenador en los actuales y como...
0: Uy, qué diplomático, Gael. Muy bien, muy bien.
21: Mis padres.
0: Pues muy bien, muy bien, muy bien, muy bien. Me gusta. Venga, los que no habéis contestado y primero, como siempre, el staff técnico, Pablo y Alba. ¿Cuándo supisteis que lo vuestro era el deporte? Empezamos por Alba, si queréis.
19: Pues yo creo que fue la temporada que empecé a entrenar con Juan Luis López. Ahí me di cuenta que realmente me encantaba el balonmano y pues que no se me daba mal.
0: Pues muy bien. ¿Pablo?
3: Yo desde que pude empezar a correr cualquier deporte lo intentaba y al final por cuestión de que en mi colegio se jugaba balonmano pues acabé jugando balonmano. Lo que también es verdad que creo que tenía que ser portero o cualquier deporte.
0: Bueno, increíble. Pues es que es una respuesta. ¿Cuánto mides ahora, Pablo?
3: 1,91.
0: ¿Y desde pequeño ha sido ya un buen estilete?
3: Sí, más o menos.
0: La genética. La par. ¿Cuánto mides ahora, Martín?
3: No tengo ni idea.
0: Pues
3: cada día más andar. Porque entre la ropa y los zapatos no tenemos...
0: Está en crecimiento. ¿Sí? Venga, ahora dos valientes, por ejemplo. Os levantáis. ¿Desde cuándo os gusta el deporte y cuándo supisteis que, oye, que el balonmano era vuestro deporte? Esa es la pregunta. No divaguéis de otras cosas. ¿Por qué sabéis que os gusta tanto el balonmano y cuándo descubristeis el balonmano? ¿Quién se atreve? A romper el hielo.
21: Yo descubrí el balonmano gracias a una amiga.
0: Muy bien.
21: Ella jugaba y me invitó.
3: ¿Quién? ¿Cómo se llama?
21: Andrea. Pero ella no va. Y pues... a mí siempre desde pequeño me ha gustado hacer muchos deportes y pues eso.
0: Muy bien, siguiente valiente.
22: Pues yo de pequeño me apuntaba a cualquier cosa de deportes y pues luego cuando estuve un año, luego el año siguiente se apuntaron amigos míos y pues hasta aquí sigo haciendo alumno.
0: Pues me parece muy bien. Venga, cuatro, una victoria que os ha marcado. Alba.
19: Para mí fue pues ganar el campeonato de Aragón, que luego nos fuimos de sector al campeonato de España.
0: Bien.
19: Y yo creo que está.
0: Bueno, bien. ¿Pablo?
3: Yo, fíjate, bastantes, ¿no? Pero quizás la primera, sí, más importante, fue el campeonato de España cadete con Aragón, que creo que es la segunda vez que se ganaba algo con Aragón masculino y no, nadie más lo ha vuelto a ganar. Mm-hmm. Ya para 30 y... años de aquello.
0: Y por ejemplo, de tu bagaje profesional como portero, de cuál es, no sé, alguna victoria que digas en los clubes que has estado, que digas, joder, esta me acuerdo sí o sí por el, no sé, por el vestuario, por el ambiente, por el éxito.
3: Sí,
0: porque...
3: siempre me acuerdo, no sé por qué, pero fue un momento, como dicen los modernos, prime. Y fue, sí, me acuerdo una victoria que además era una eliminatoria un poco, yo creo que no era ni semifinal ni nada, era una eliminatoria contra el equipo húngaro que se llamaba Dunafer. Y no sé, siempre la guardo en la memoria como una eliminatoria perfecta y siempre guardada como buena victoria.
0: Muy bien. Chicos, una victoria de vuestra carrera deportiva extensa que lleváis. No sé, algún día que digáis, oye, hemos jugado contra este colegio, este otro club, este centro deportivo, este torneo.
19: Contra Dominicos en Corazonistas.
0: Bueno, bien.
3: Serían Benjamines.
0: Bien. Bueno, bien. ¿Le tenéis un poco tirria aquí a Balonmano Dominicos o le tenéis ahí rivalidad?
3: No,
0: que sí.
3: Rivalidad.
0: Que sí.
3: Sana.
0: Claro que sí. Eso está muy bien. Sí, eso es, yo explico un poco que hay siempre rivalidades, pero bueno, que hay muy buen ambiente en el balonmano aragonés entre los clubes y los colegios y demás. Y oye, estáis haciendo muy buena labor todos, ¿eh? Las canteras y luego para los grandes equipos. Dime.
21: No ganamos, pero empatamos. ¿No? Un día en verano que hacía un montón de calor contra no sé quién era, al lado de un río, que casi nos moríamos, pero bueno.
0: Bueno, lo pasasteis mal, un ambiente que era poco eso. Y ahora, ibas a decirlo tú, venga.
22: Contra los polacos,
0: sí. Ah, bueno, pues claro, lo habéis dicho antes. Es un partido, ¿no? Es un partido que os marca, claro que sí. Y ahora es una pregunta muy chula, porque son dos en una. La 5 y la 6 es, ¿qué pasa por vuestra cabeza justo antes de competir? O sea, ya sabéis que competir pues es jugar, oye, ahí exprimirte. Y luego, bueno, vamos a separarla. Primero, ¿qué pasa por vuestra cabeza? Venga, Pablo...
3: A ver, eso ya me queda muy, muy atrás.
0: ¿Qué pasa por tu cabeza justo antes de competir? Ahora, por ejemplo, como entrenador, y luego te preguntaré un poco como jugador.
3: Nada, como entrenador, la verdad es que no... Nada, simplemente un poco gestionar los cambios, el que pueda jugar todo el mundo, el tener eso claro antes de empezar el partido. Y luego como jugador, pues la verdad es que yo dependía mucho de mi estado, ¿no? Entonces, pues había veces que estaba muy tranquilo, a veces que estaba nervioso y tenía que rebajar, a veces que estaba un poco eufórico y tenía que también que bajar. Entonces, dependía un poco del día y del momento.
0: Bien. ¿Alba?
19: Yo igual, yo como entrenadora, pues sobre todo la gestión de tiempo, gestión de cambios, que juegue todo el mundo, porque es lo que intentamos priorizar.
0: Sí, no, desde luego.
19: Y más en estas edades. Y luego, pues como jugadora, actualmente no juego, pero yo me ponía muy nerviosa.
0: Bueno. Chicos, por ejemplo, que cuando os dan la alineación, los cambios y demás, ¿qué pasa por vuestra cabeza? Lo primero que hace así el cerebro, la mentalidad. ¿Qué pensáis?
3: Venga, va, Adrián, y luego
20: pues a ver, hay algunas veces que digo, tranquilízate o que vas muy nervioso. Y hay algunas veces que digo, a marcar golazos. Y ya está.
0: O sea, que te hablas a ti mismo. Bueno, muy bien, te mentalizas. Venga, al lado derecho, ¿alguno? Venga.
2: Si podemos aguantarles, ¿no?
0: Bien, me parece bien. Una idea así de... Venga, ¿qué canción siempre suena antes de jugar? Por ejemplo, de vestuario. Vamos a empezar por vestuario. ¿Tenéis una, varias?
22: Coqueta.
0: Coqueta. Ah, pues no la conozco.
3: No te preocupes.
0: Mejor no la conozco, ¿vale? Me han dejado claro que no pregunte ni la tarareáis. No, que sí. ¿Alguna otra? ¿Tenéis más? Venga.
22: La Villa.
0: La Villa. Pues tampoco sé cuál es, pero... Muy bien. Y, ¿pero esa es como equipo? ¿Esa es como equipo?
22: Sí.
0: Oye, ¿os ponéis algún iPod? ¿Os ponéis algún reproductor?
22: En Calafel, pues Oliver, que no está aquí, trajo un altavoz y
0: muy bien.
22: Un MP3.
0: Bueno, sí. Pues, el móvil, el MP3, lo que sea. Pues muy bien. ¿Y Pablo?
3: No, yo no tenía ninguna canción así especial antes de salir, no. Sí que es verdad que cuando iba en el bus, por ejemplo, yo creo que en el San Antonio, en Pamplona nos ponía siempre la de Eye of the Tiger, la de...
0: Sí, Rocky o...
3: Rocky, no, esa era el CAI, esa era...
0: Balomano Aragón,
3: CAI. Ramón con Tarpasa nos ponía siempre Rocky, y en San Antonio era la de Desafío Total.
0: Ah, bueno.
3: Canal Plus,
0: sí, lo de los partidos.
3: Fútbol,
0: ostras, esa es buena, ¿eh? Bueno, es que claro, es que has jugado en un Portland San Antonio. Es
3: sí.
0: Que eso. Es
3: ya
0: que.
3: Mil años.
0: Sí, bueno, pero es que eso es. Vamos, eso es caviar puro, ¿eh? Alba.
19: Pues yo no recuerdo, la verdad. Sí que teníamos una playlist, pero no.
0: Bueno.
19: Una así exacta, no sé decirte.
0: Pues, podéis aportar, ¿eh? Sí, sí.
3: Yo puedo aportar, pero negativo, porque he venido de lo de Calafel con los altavoces y los... He venido muy cansado.
19: Sí, acabamos un poco...
3: Sí.
0: O sea, que les habéis dado aquí un poco la turra a los entrenadores de todo el día. Bueno, pero mira, ha tenido su resultado. Y segundos, muy bien, me gusta. Esta es más para los entrenadores, porque vosotros, bueno, igual algunos sí se atreve a responder. 7. ¿Miedo al éxito o miedo al fracaso dentro del deporte? Sé que es una pregunta un poco profunda, pero bueno, si os atrevéis un poco a valorarlo. Pablo, Alba.
3: Uh-huh. A los dos.
0: Bien, me parece razonable.
3: Cuando ves que empiezas a ver qué puedes llegar y igual te asusta un poco el abismo y luego lo intentas superar, y al fracaso, desde luego. Sí, y el que diga que no, miente.
0: Ya, sí, es verdad. ¿Alba?
19: Yo también pienso que los dos, pero a ver, personalmente, yo por mi experiencia personal, al fracaso. Es lo que más he experimentado.
0: Muy bien. Sí, la verdad es que es un, siempre lo valoramos todas las semanas en todas las entrevistas. Suele salir más estadísticamente el fracaso, que, pero bueno, siempre tolerándolo y aprendiendo, ¿no? Que para el éxito, pues primero hay que saber gestionar esa, no sé, esa frustración que decían al principio.
3: No, perdona que te interrumpa, no es sí, frustración, sí, sino es un poco el miedo a pasar de algo
0: sí,
3: de un nivel bajo medio a de repente estar arriba. Entonces ahí sí que te encuentras un poco al borde del. Mismo no sabes cómo vas a funcionar.
0: Sí, que es alguna situación un poco fuera de igual, incluso zona de confort o que exacto, no esperabas
3: claro,
0: o...
3: De confort de absoluta, o sea,
0: claro, claro.
3: Lo asumes y te
0: claro,
3: llegas.
0: Claro, claro. Por ejemplo, en este, como quedan todavía minutos, Alba, situación un poco de que digas, ha sido punto de inflexión en mi carrera deportiva. Este partido, este minuto, esta acción, esta, no sé, ¿has vivido algún...? Igual que hay momentos de orgullo, que luego es la siguiente pregunta, la 8, momento así que digas, ostras, esta me ha cambiado, me ha curtido...
19: Pues como jugadora, para mí, la temporada en la que me entrenó Juan sí, Luis López. Y como entrenadora fue, sin duda, el torneo de Calafell.
0: Bien. Bien. Bueno, sí, sí. Oye, mira, te ha curtido. ¿Pablo?
3: Como jugador, la llamada de del San Antonio siendo juvenil para ir a Pamplona a jugar. Y como entrenador, a ver, es que llevo entrenando también desde hace muchísimos años, pero sí que es verdad que lo hemos hablado incluso hace no mucho, Alba y yo, que, y bueno, incluso lo hablo en casa con mi mujer, que este torneo ha sido una especie de punto sí, álgido, como se puede sí, decir, sí, de que es, la verdad es que me ha gustado mucho, estoy muy contento.
0: Pues ojalá tengáis más torneos, luego os preguntaré. Y ahora es la otra cara de la moneda, el momento más de orgullo.
3: ¿Más?
0: De orgullo, el momento de orgullo, que igual que hemos hablado del momento así un poco como de inflexión, el momento que más orgulloso ha marcado en la carrera deportiva.
19: Vale, entonces yo creo que lo he entendido mal, al revés. Yo lo que he dicho, para mí el momento de más orgullo, para mí fue el torneo de Calafell, porque lo hicieron muy bien y fue un punto de inflexión a buenas.
0: Bueno, pues también podría saber, sí, el anterior también me sirve, igual un poco así, algún momento que digas, has pasado de igual algo que podía parecer un poco joder, malo, pero que al final lo has sabido salvar, ¿has tenido alguno?
19: Pues, no sé, probablemente algún partido que piense que, pues, que no tenía posibilidades y que al final pues ha salido bien.
0: ¿Pablo?
3: Yo de orgullo, bueno, al final mis dos hijos, tanto la mayor como el pequeño, están jugando a balonmano sin que yo les haya obligado en ningún momento.
0: Pues eso es muy importante.
3: Es más, yo siempre les dejé, nunca dije nada, ¿vale? Sí,
0: o sea, libertad de elección.
3: Libertad de elección y al final han acabado los dos jugando a balonmano.
0: Con pues muy bien.
3: Bueno, y mi sobrino, uno de mis sobrinos, juega también a balonmano.
0: Muy bien.
3: Que muy bien.
0: Pues muy bien. Chicos, ¿algún momento, algún partido, algún gol que siempre recordaréis en toda vuestra vida? Sí, sí, os podéis decir, claro que sí.
6: Yo, una parada contra Dominicos que fui así, salte y me lo paré así.
0: Muy bien. ¿Alguno más? ¿Algún valiente más? Sí, sí, decir.
7: Yo contra Wisla Plock metí un gol de espaldas.
0: Muy bien.
3: Prueba gráfica, además de ser...
0: Siguiente.
10: A mi compañero tenía que tirar un penalti contra Dominicos a último momento y se lo quité porque estaba tardando mucho. Y pues lo metí. Y pues eso, pues un gol que me importa.
0: Claro, claro que sí. Sí, sí, puedes decir.
20: Un partido contra Dominicos que fue de esta temporada... Me acuerdo que marqué un gol un poquito cerrado, en el extremo un poquito cerrado.
0: Muy bien. Oye, tú eres muy movidete, ¿no? Respondes prácticamente a todas las preguntas. No, que está muy bien, eres muy participativo. No, claro que sí, sí, claro.
6: Fue una falta contra Maravillas de Madrid, de falta.
0: Pues muy bien. Venga, un poco a los entrenadores, que esta pregunta os va a servir a los jugadores, un poco para aprender de la carrera de vuestros entrenadores. La 9, ¿a qué habéis renunciado por este deporte? Si es que habéis llegado a renunciar a algo, digas, oye, pues mira, he tenido que renunciar a esto por darle duro al balonmano, por ejemplo.
19: Pues a ver, yo creo que algún viaje con el colegio. Sí que pues teníamos algún partido importante, lo que sea, y...
0: O sea, como siempre, familia, amigos, planes... Sí, ¿Pablo?
3: Sí, claro. familia, amigos, planes, pero al final no lo cambio. O sea, yo renuncié en su día, la supero con creces lo que he tenido después. O sea, no pasa nada.
0: Claro, pues es una respuesta de una, oye, pues de una vida, joder, curtida y que ha estado muy bien, muy bien. Una pregunta chula. Empezamos así un poco con los regalos que os doy, como todos los días en las entrevistas. 10. Os invito a una máquina del tiempo. ¿Vais al pasado, al futuro o no cambiáis nada? ¿Alba?
19: No sé. Yo creo que igual volvería al pasado.
0: Muy bien. ¿Llegarías a cambiar algo o simplemente por volver a vivir? No,
19: la nostalgia.
0: Muy bien. ¿Pablo?
3: Sí, pasado sin duda, pero claro, el problema de volver al pasado es que pudiese cambiar algo y ahora mismo... Yo no me quiero mover de donde estoy, o sea.
0: Ya. No, yo solo os he dicho, por eso, que si no queréis cambiar nada, pues podéis ir al pasado, al futuro.
3: A visitarlo, pero sin cambiar nada.
0: Claro.
3: Eso sí.
0: Hay gente que ha dicho, oye, pues yo no me muevo aquí, ni voy, viajo, ni no, pero bueno, me parece.
3: Sí, no, pero viaja. Sí, a ver, muchas veces piensas que si volviese atrás con todo lo que.
0: Ya, claro.
3: Claro, no, yo ahora mismo, si volviese al pasado, sería para mantener lo que hay ahora.
0: Claro, claro. Chicos, no sé si habéis visto, sois muy, muy, muy pequeñicos para haberla visto. ¿Habéis visto alguna película de estas de Regreso al Futuro?
8: Sí.
0: De estas,
8: sí.
0: Pues, habéis visto ahí Michael J. Fox, pero eso es de, estamos hablando de 80s, 90s, ¿eh?
8: Sí.
0: Sois unos cracks. ¿Alguno de vosotros, pero respuesta sincera, viajaríais al pasado? Que tampoco tendríais mucho que viajar, o sea, 10 años atrás, que tampoco hace falta... Bien, o sea, ¿todos viajaríais al pasado?
8: No, yo no.
9: Sí.
0: ¿Tú no? ¿Tú irías al futuro?
9: No, yo me quedaría.
0: Bueno, también inteligente, interesante. Y por ejemplo, si os dijese que se pueda contar, ¿alguna vivencia que os gustaría volver a vivir si fuerais al pasado? ¿Lo tenéis claro?
3: Dale, Alejandro, no vale decir el torneo de Calafel, ¿eh?
9: Sí,
0: Oye, os ha marcado no, mucho el torneo,
3: sí,
0: ¿eh?
3: Sí, no, sí, sí, es que sí, ha salido todo bien.
0: No, pues muy, muy chulo, muy chulo, muy chulo, muy bien, muy bien. Me gusta. Venga, pregunta para todos. 11. Un hobby que no sea el balonmano. Empezamos por los chicos primero. Un hobby. Esa afición que tienes que digas.
11: Jugar al badminton.
0: Muy bien. Siguiente. ¿Qué te gusta hacer que no sea el balonmano? Pues pasamos.
9: Deporte en general.
0: Bien, ¿cuál?
9: Ser portero de fútbol.
0: Oh.
9: El deporte.
0: Muy bien.
9: Jugar a videojuegos.
0: Muy bien.
23: Voleibol.
0: Muy bien.
9: Brawl Stars.
0: Alba.
19: Yo voy a decir viajar.
0: Muy bien, Pablo.
3: Yo he tenido tantísimos, pero ahora ha llegado un punto en mi vida en el que sentarme en una terraza con algún amigo a tomar algo. Suena muy de abuelo, pero
0: es no, pero
3: mi hobby favorito.
0: Es valorable, es valorable. Por ejemplo, chicos, os regalo un viaje a una isla, no he dicho si desértica, paradisíaca, de estos en plan Survivor, pero no hace falta que se estrelle y lo paséis mal, se ha estrellado un ferry o un avión. Aparecéis en una isla. ¿Qué tres personas os llevaríais con vosotros? Venga.
9: Tiene que ser del equipo.
0: No. Tres personas. Abierta la respuesta.
3: Te lo vas a pensar. A ver.
0: Hombre,
3: a ver.
0: Pues para elegir de tres de siete, a cuatro dejadas fuera,
3: ¿eh? Que tenemos a
9: mis dos padres, a mi madre y a mi padre y a mi hermano.
0: Muy bien. En la matemática a ti te viene. Pena. Venga, alguno se llevaría la capibara porque no la hemos. Es más, la vamos a poner aquí para que se vea también. Vamos a poner también la capibara.
3: Con pantalón.
0: Todo con pantalón del club. Venga, tres personas, rápido. Así te van quedando unos minutejos
9: todavía. A mi madre.
0: Muy bien.
9: A Mr. Beast.
0: Mr. Beast.
9: Porque tiene mucho dinero y entonces me puedo ir de ahí.
0: Muy bien.
9: Y. A mi padre.
0: Muy bien.
9: Fran de la jungla.
0: Bueno.
3: No, pero está bien. Está
0: bueno,
3: bien.
0: Está bien pensado.
9: Mr. Beast.
0: Bien.
9: Y mi madre.
0: Muy bien. Hombre, Mr. Beast, si hay negocios, bien, pero si no hay negocios, el dinero no sirve.
9: Pero si hay dinero.
0: Claro, claro. Martín, ¿algo?
23: Si hay dinero,
0: hay bueno, pues bueno. Bien. Seguimos. ¿Más? ¿Alguno más se atreve?
9: Mario.
0: ¿No? ¿Sí?
9: Adri.
0: Venga, y. Dime.
11: A mi madre, al balón ese de que dice al que se la película esa que es un balón con cara.
0: Sí, el de Wilson. Sí, el de Bolívar, que es precisamente. De ahí viene la pregunta un poco. Wilson.
1: Wilson.
0: Y un perro. También sirve. Alba, estos chicos tienen un ingenio y una creatividad.
19: Yo a mi madre,
0: muy
19: a
0: bien.
19: Mi hermana pequeña.
0: Muy bien.
19: Y no sé, pues a otra de mis hermanas, yo creo.
0: Muy bien. ¿Pablo?
3: Yo lo tengo fácil, somos cuatro, con lo cual mi mujer y mis dos hijos.
0: Muy bien, bueno, pues bien. Venga, Alba, si no fueras deportista o entrenadora, ¿qué serías?
19: Bueno, pues yo profesora.
0: Muy bien.
19: Me gustan mucho los niños.
0: Muy bien. ¿Pablo?
3: Yo soy abogado, o sea que ya lo tengo.
0: Ya sirve. Has buscado plan alternativo, muy bien. Chicos, ¿cuántos de vosotros, si os diesen la oportunidad, quisierais ser deportistas profesionales?
8: Yo creo que todos.
0: Todos, vale. Y si no, rápidamente decir, ¿cuándo? Igual esto lo habrán dicho en los colegios, que ahora os preguntaré a dónde vais cada uno. ¿Qué quieres ser de mayor?
8: Agricultor.
0: Bueno, mira, pues muy bien. Pues me parece muy bien. Es una pregunta, o sea, es una respuesta muy lógica. ¿Eh?
8: Profesor.
12: Arquitecto.
0: Muy bien, arquitecto.
12: Probador de
8: eso. No.
0: Pasamos, venga, pasa palabra, luego volverá al turno. Profesor, siguiente.
12: Chef.
0: ¿Científico?
12: Crítico gastronómico porque me gusta mucho comer.
0: Muy bien. Pasa palabra, ¿qué quieres? Sigue todavía pensándolo.
12: ¿Qué sale? Que es que hace poco la hablé con mi madre.
0: Pues, ¿qué hace?
12: No, sobre los deportes, como Dani San Juan.
3: Ah, fisioterapeuta deportivo.
12: Sí, eso.
0: Ah, pues fisioterapeuta, pues muy bien. Me parece muy bien. Mira, muy bien.
3: Especializándose, sí.
0: Muy bien. Esta pregunta es ya la última de las normales para los. Y nos quedarán 10 minutos para los. Para Alba y para Pablo. Completar la frase: ¿todo esto habrá merecido la pena, sí? Si quieres te dejo pensar, Pablo.
3: Sí, pero te refieres a los chicos.
0: En general, la vida deportiva y demás. ¿Todo esto habrá merecido la pena, sí?
3: Ah, te lo voy a enfocar a los chiquillos.
0: Venga.
3: Si dentro de 15, 20 años quedan a cenar y quedan a ir al cine y quedan como amigos.
0: O sea, sigue habiendo ambiente vestuario.
3: Sí.
0: Muy bien, me gusta.
5: ¿Y para ti? Ahora, yo lo he dicho enfocado a los chavales, sí, ahora enfocado es. Hacia tu persona, como tú.
3: Todo esto merece la pena, sí. Y aparte lo pensé cuando me retiré.
0: Por eso te quería preguntar, en base a tu carrera y demás.
3: Sí, solo me quedo con los buenos recuerdos. Me explico.
0: Sí.
3: Al final, quien no sé quién decía de altibajos, pues la vida profesional son altibajos, son momentos
0: sí.
3: buenos, son momentos malos.
0: Sí.
3: Son momentos de pasarlo muy bien, son momentos de pasarlo muy mal. Y al final decidí que solo me iba a acordar de lo bueno. Con lo cual ha merecido la pena porque solo me acuerdo de lo bueno.
0: Pues me parece muy bien.
5: Una pregunta que no había salido, yo creo.
0: No, hasta ahora no la habían contestado así. Mira que ha habido casi 20, bueno, más de 20 invitados con tantos que hacemos al día, pero sí, sí.
5: Sí,
0: ¿Alba?
5: Muy original.
0: Sí.
19: Pues yo, enfocado en los chicos, igual que Pablo, si pues en unos años se siguen llevando igual de bien y siguen siendo
0: muy bien.
19: Igual de amigos que ahora.
0: Muy bien. ¿Y a título personal, profesional?
19: Sí. A título personal, pues si cuando me vaya me recuerdan por cómo soy.
0: Pues me parece muy interesante. Venga, la 15. Primero los chicos. Os la pregunta, la decimoquinta, sin saber qué veníais. Os repito, la decimoquinta, hay 14 fijas y la decimoquinta siempre la pone el invitado anterior. Os la pregunta Alfredo Cruz, que es runner adaptado. Creo que lo habréis visto en fotos o en vídeos. Es un chico, Alfredo es un deportista de 24 años que corre en silla de ruedas adaptada y ha hecho la media maratón y está, y es muy amigo mío y del programa. Y está preparándose retos pues benéficos tanto personales. Y aparte es entrenador, como Pablo y Alba, pero de fútbol 11 y siempre nos invita. Y os pregunta, ¿qué consejo le daríais a un deportista que está empezando? Es decir, a vosotros mismos, si por ejemplo fuera hace 5 años, o a chicos que no hacen ningún deporte y dijerais, oye, ¿qué consejo le daríais? Quiero que respondáis los, todos, los 8. Venga, empezamos por la izquierda.
14: No te rindas.
0: ¿Me parece bien?
12: No se va a correr nada.
0: Bueno, luego haremos pasapalabra.
12: Sigue siempre adelante.
0: Muy bien, seguimos.
12: Si te caes, te levantas.
0: Muy bien.
1: Siempre con la cabeza alta.
0: Muy bien.
1: Y va a decir no te rindas.
0: Bueno, pero me sirve.
1: Y no tengas miedo a fallar.
0: Muy bien.
1: Nunca te pares en el camino. Siempre sigue hasta adelante.
0: Oye, qué reflexivo es. El que se había quedado ahí... Bueno, pasaremos la ronda. Alba, consejo que le darías.
19: Que esfuérzate siempre al máximo.
0: Muy bien. ¿Pablo?
3: Sí, que continúe. Que aunque algún momento tenga algún momento de flaqueza, que no lo deje y que vaya hacia adelante siempre.
0: Me parece muy razonable. Y ahora os dejo hacer un regalo, que es... Os ponéis así un poco con Alba. Tenemos casi más de 7, 8 minutos todavía nos queda de entrevista de programa para cerrar. Tenéis que hacer la 15ª pregunta para el siguiente invitado sin saber quién es.
3: No, pero tenéis que hacer...
0: Claro, tenéis que pensarlo. Venga, rápido. ¿Qué le preguntaríais a alguien? Puede ser joven, puede ser mayor, puede ser una federación, puede ser un club, puede ser una persona... Puede ser...
1: No,
0: de cualquier tema, ¿eh? No está cerrado a... Podéis colaborar también los entrenadores. Hay nervios.
3: ¿Lo sabéis, capitán?
0: Bueno, pues os dejo pensar mientras vamos hablando con Alba y Pablo. Bueno, Pablo, aprovechamos este lapso. Temporada, ¿cómo valoras de como presidente de Contazara? Que luego, bueno, estáis ya tocándolo ahí con los dedos, con las yemas de los dedos, la salvación.
3: Sí.
0: Volvisteis a ganar este fin de semana contra Alicante. Y no sé, ¿cómo valoras la temporada un poco así a grandes rasgos?
3: Pues ha sido una temporada, a ver, muy complicada. No deja de ser una temporada para un equipo nuevo, una categoría superior, es todo muy difícil, y bueno, al final las cosas han salido, y si todo sale bien, este fin de semana ganaremos en Alcobendas, con lo cual conseguiremos mantenernos. Y bueno, es realmente este club que inició en el año 2021 y cada año hemos sido un poquito más, pues intentar que lo que viene sea un poquito más, y bueno, pues a ver hasta dónde llegamos. Pero bueno, la temporada final a grandes rasgos ha sido un notable. Está siendo, vamos.
0: Muy bien.
3: De refrendarlo el sábado.
0: Muy bien. Alba, valoración para dejarles los últimos. Os dejo 30 segundos para que os aseguréis de la pregunta para dejarla de regalo. Alba, un poco como entrenadora, que si te dijeran, doble pregunta: ¿cómo valorarías esta temporada a título de staff técnico? ¿Y cómo, qué desearías que ocurriese, por ejemplo, dentro de un año exactamente, si te volviésemos a entrevistar?
19: Pues ahora mismo. Pues es un equipo brutal, estoy súper contenta y súper orgullosa de ellos, porque por lo que te he dicho antes, cada día se llevan mejor y cada día mejoran más y se nota en el campo. Y dentro de un año, pues me encantaría seguir viéndolos igual de unidos, igual de con la misma complicidad que tienen ahora entre ellos.
0: Muy bien. ¿Estáis ya seguros? ¿Sí? ¿Ya lo habéis cerrado?
3: Está bien.
0: Venga, ¿quién es el valiente que lo dice?
3: El capitán.
0: Sí, el capitán. Te acercas al micro, al que quieras, y dices la pregunta.
4: Si te sale algo mal, ¿cómo actuarías?
0: Muy bien. Pues dejamos registrada la pregunta, 15ª, si te sale algo mal, ¿cómo lo gestionarías? Y la haremos el jueves a la Copa Colegial, a los chicos que han ganado, que han sido finalistas, chico y chica, de la Copa Colegial de esta edición 2025-26 para el torneo. Guille, confírmame que nos quedan 3-4 minutos.
13: Sí, 5.
0: 5, bueno, pues aún nos queda un poquito. Yo os preguntaría, chicos, ¿os ha gustado la entrevista?
15: Sí.
0: Muy bien. Por ejemplo... ¿qué consejo le diríais ahí a vuestra peña, a vuestros amiguetes de clase, aparte del balonmano? Que no sé, ¿qué consejo le daríais para estos casi 2 meses que quedan, o mes y medio que queda de curso? ¿Cómo lo, no sé, qué consejo le daríais a vuestros amigos de clase, a vuestra familia y demás? ¿Cómo afrontar este mes y medio? ¿Y qué vais a hacer en verano? Si vais a hacer algo de relacionado con el balonmano, vais a ir a un campamento, vais a ir a un stage, vamos, un poco a un campamento, sí, a un... para hacer, bueno, de tema de balonmano, o directamente vais a abandonar el balonmano durante el verano.
3: Va, Marc.
24: Seguir estudiando.
0: Muy bien. ¿Y vas a hacer algún campamento? ¿Vas a seguir con balonmano? ¿Vas a practicar?
21: Sí.
0: Muy bien. Siguiente, Valiente.
3: Creo que van casi todos al...
21: Pues en el verano iré al campus de la Jota.
0: Muy bien.
21: Y luego en julio nos vamos a un campus de Mora.
0: Muy bien.
13: Sí, yo voy a un campus de Mora y voy a una academia a estudiar inglés y mate.
0: Pues muy bien, muy bien.
3: Muy importante eso.
21: Esto es para mis amigos del colegio. ¿Vale? A ver.
3: Céntrate.
21: Que dejen de hacer el tonto porque me apetecería estar el año que viene con ellos en el primero de la ESO.
3: O sea, muy que bien. Apruebe, ¿no?
0: Bueno. Muy venga, bien, seguimos y así cerramos. Seguimos.
21: Que sigan esforzándose para que podamos estar todos juntos, aunque algunos de clase se vayan. Pueden estar todos los que se queden en el colegio en primero de la ESO. Y en vacaciones voy a hacer, creo que van a sacar en la J un campamento. Y si puedo, pues me apuntaré. Y voy a ir también a Mora.
0: Muy bien.
15: Pues yo a mis amigos les aconsejo que no se rindan y que vayan siempre mejorando. Y este verano voy a practicar mucho balonmano.
0: Muy bien, pues ahora pregunta para Alba y para Pablo. Primero, Alba, que no sé cómo despedirías el programa de hoy y que no sé, y qué esperar de lo que quedan estas próximas semanas.
19: Pues despido el programa diciendo, pues, si hay algún niño viendo esto, que si no hace ningún deporte, pues que se apunten a cualquier deporte, pero bueno, el balonmano es muy bonito. Y que los deportes en equipo, que pues son muy buenos para todos los ámbitos, tanto personal como profesional, que te aportan muchos valores que pues otras cosas igual no te aportan. Y pues de cara pues en balonmano, en lo que nos queda de temporada y balonmano playa, pues nada, a seguir como seguimos, para arriba y pues espero que vaya todo genial.
0: Muy bien, Pablo, ¿mismas preguntas?
3: Sí, no, pues lo que decía Alba, yo también me sumo a lo que ella dice de que sí, de que cualquier niño que practique cualquier deporte, pero si puede ser de equipo mejor, porque al final te da unos valores que los vas a hacer de toda la vida. Y lo que queda de temporada, pues yo sé, como el playa no lo entiendo, pues se lo dejaré a quien corresponda, porque como no me entero de lo que dan vueltas y hacen cosas, pero no lo acabo de pillar. Bueno, que se lo pasen bien y ya está.
0: Muy bien. Guille, confírmame, queda uno. Venga, preguntas muy rápidas, pero a la primera. El más hablador.
17: Adrián.
0: Venga, encuesta rápida.
17: Sí.
0: El más movido.
17: Adrián.
0: El más callado.
17: Menes.
0: Vale, hay un poco más debate. El más, yo qué sé, eléctrico, de esto que digas, que rompe el partido. Muy bien. El que aprende de jugadores profesionales algún movimiento así que digas, ostras, pero ¿de dónde ha sacado ese movimiento? Muy bien. ¿Tenéis algún movimiento estrella alguno de vosotros? ¿Algún movimiento que digas, ostras, esto es marca de la casa? Que con esto rompes.
13: Pues que yo sé tirarme.
0: Muy bien. Y ahora, ¿tenéis algún grito de guerra?
17: Sí.
0: Muy bien, pues os acercáis al micro, todos juntos. Y. ¿Sí? Y decir el grito guerra y despediremos ahora ya el programa. 3, 2, 1.
18: ¡La Jota! ¡Bien, coño, bien!
0: Pues ha sido un placer, Pablo Hernández, Alba, 8 pedazos de cracks del balonmano, la Jota, frutería, aquí hay tomate de categoría Alevín que nos han traído aquí. Me despido con mucha ilusión del Cosa Dorada Handball Cup, segundo clasificado, y la capibara, que nunca he entendido dónde ha salido este animal, pero se ha puesto de moda, vestido con el traje oficial de balonmano. Balomano La Jota, muchísimas gracias. Nos vemos mañana con Balomano Dominicos en la sección de entrevista por la fase sectorial, y el jueves con la Copa Colegial, y ya esperemos que la semana vaya avanzando con mejores noticias. Muchísimas gracias, y me gustaría que os levantaseis, chicos, y hiciéramos así la despedida que hago siempre. Hasta mañana, campeones. 3, 2, 1, hasta mañana, campeón.

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0: Son las 11 de la noche.
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0: Marzo llega con olor a pólvora y con el toreo dispuesto a echar a andar. Arranca la temporada y lo hace además por todo lo alto. Con el solape este año de la Magdalena en Castellón y las fallas de Valencia, mientras Olivenza vuelve a reclamar su papel histórico como prólogo del curso taurino. Siempre fue así, incluso por encima de un Valdemorillo que con su San Blas ha adelantado en los últimos años el disparo de salida hasta febrero. Pero Olivenza sigue siendo mucho Olivenza. El coso extremeño, frontera natural con Portugal, continúa siendo la primera plaza por la que desfilan las primeras figuras del toreo para mostrar cómo les ha sentado el invierno. Es el primer examen, la primera toma de contacto antes de que lleguen las ferias levantinas, donde ya no hay demasiado margen para el error. Es cierto que ni Valencia ni Castellón tienen hoy la exigencia histórica de plazas como Madrid o Sevilla, pero siguen siendo un termómetro importante. En ellas se empieza a dibujar buena parte de la temporada. Cuando los toreros hacen el paseo en estas primeras ferias del calendario, muchos ya tienen perfilado cerca del 50% de su año. Los tiempos han cambiado y conviene asumirlo. Sin embargo, de lo que ocurra en Fallas y en la Magdalena se esboza parte del verano taurino. Las ferias de julio, las agosteras y ese grueso de la temporada donde se decide realmente el curso del año. Los toreros lo saben y por eso aprietan desde el principio, aunque la vara de medir de estas ferias ya no sea la de antaño. Que no se nos olvide, además, que Castellón sigue siendo oficialmente una plaza de segunda categoría, aunque para muchos aficionados tenga aroma de primera, por ser el primer gran ciclo que rompe el ayuno invernal. Y con la temporada en marcha regresan también los debates eternos. Vuelve aquello de ¿se ha picado poco al toro o solo se le ha señalado? Benditos comentarios, por cierto. Significan que el toreo ya está en la calle de nuevo. Conviene, eso sí, cuidar el tercio de varas. Una suerte que temporada tras temporada parece ir perdiendo peso. Pero si se exige un buen tercio de varas, también habrá que exigir buenos picadores. No abundan. Me atrevería a contarlos con los dedos de una mano y quizá todavía me sobrarían. Porque tampoco sirve hacer entrar tres veces al toro al caballo solo para desangrarlo y dejarlo inerme para la muleta. Para eso, cuanto menos mejor. Antes de gritar aquello de más al caballo, conviene mirar quién está montado en la cabalgadura. Dependiendo del picador, a veces es preferible que la cosa se quede en lo justo. La temporada, en cualquier caso, llega cargada de alicientes. Volveremos a ver a los de siempre, aunque a veces nos canse, pero también hay motivos para la ilusión. Morante de la Puebla regresa porque no puede vivir sin torear. Lleva el toreo en la cabeza y su mejor medicina para curarse parece ser la plaza. Víctor Hernández quiere demostrar que lo de otoño no fue casualidad, mientras que Borja Jiménez llega arrebatado, dispuesto a defender por fin el sitio que se ha ganado a pulso. Daniel Luque afronta una temporada en la que sabe que su nombre pesa y quiere demostrar el porqué. David de Miranda entiende que lo de Málaga fue una bendición que no piensa desaprovechar, y David Galván tiene poder y personalidad para mandar delante de cualquier toro por su arrolladora capacidad. Por su parte, Fortes, con una trayectoria marcada por las cicatrices más duras del toreo, parece llamado por fin a disfrutar de la grandeza que tantas veces le negó el destino. La juventud arrea, porque aprieta con fuerza. Un Marco Pérez que carga con la expectación de quien ilusionó desde niño y ahora tiene el reto de sorprender para no caer en la monotonía. Aaron Palacio, con verdad y personalidad en su toreo, posee una cabeza privilegiada y un concepto que muchos dirían más propio de Sevilla que de Zaragoza. Y Zulueta ha querido empezar apostando fuerte, anunciándose con una de Santa Coloma, consciente de que los jóvenes deben jugarse el sitio desde el primer día sin caer en comodismos. Quedan muchos nombres en el tintero, pero lo importante es que la temporada llega cargada de ilusión y sobre todo que los tendidos siguen respondiendo, para disgusto de quienes llevan años anunciando el fin del toreo y de quienes desde la política intentan agitar polémicas para ocultar sus propias torpezas. Porque mientras algunos hacen ruido, las plazas se llenan y el toreo sigue vivo. Así que ardan las fallas, que suene la pólvora y que la arranque una vez la temporada taurina de 2026. Arrancamos, 8 y 8 minutos de la tarde. Muy buenas tardes y bienvenidos una semana más a Pie de Albero, aquí en Onda Aragonesa Radio. En el control se encuentra Eduardo Pisa y a mi lado me acompaña Jesús Nieto. Buenas tardes, ¿qué tal estás?
1: Buenas tardes, Sergio, ¿qué tal, cómo estás?
0: Pues aquí estamos una semana más, ya al otro lado del teléfono, y nos acompaña nuestra colaboradora habitual, Patricia Jiménez. ¿Qué tal estás?
2: Buenas tardes, Sergio, pues aquí por Sevilla también con ganas de que empiece esta temporada, que creo que va a haber de qué hablar, la verdad.
0: Oye, hoy estás en el programa además por un motivo especial que yo sé que te hacía mucha ilusión y a mí me hacía también especial ilusión. Salúdalo tú.
2: Bueno, pues yo creo que sí, ¿no? Al final es un programa que me hace especial ilusión, todos me hacen, ¿no? Porque todos me ayudan a crecer. Pero hoy en la mesa tenéis a dos personas pues que son cercanas y que creo que siempre es bonito ver a gente cercana y de tu círculo pues cumplir sus sueños, ¿no?
0: Hombre, totalmente. Y en ese caso hablamos, ya lo ven ustedes, quienes nos están viendo a través del otro lado de la pantalla, son Ignacio Boné y también el maestro Ricardo Aguín Molinero. ¿Qué tal estás? Buenas tardes.
3: Muy buenas tardes. Pues feliz de estar aquí con vosotros, compartir este programa, ¿no? Y este rato para poder hablar de lo que nos gusta, toros y de nuestra pasión.
0: Totalmente. A mí me hacía mucha ilusión y cuando lo hablaba con Patricia, porque yo creo que este año va a ser... Todos los años son importantes, pero este año viene motivado por una ilusión que yo creo que despierta Ricardo, como es ese festival que se anunciaba el pasado viernes en Calanda, en el que volverás a vestirte de corto para hacer otra vez el pasillo que desde 2019 pues no lo hacías públicamente.
3: Eso es un lío. Nos metemos en los líos solos. Pero un lío muy, muy bonito, muy ilusionante y bueno, pues que me hace tener sentimientos impresionantes, ¿no? Ese sentimiento de estar en la cama por la mañana a las 7:30 y decir, joder, tío, que te tienes que levantar a entrenar. Es que te tienes que preparar. Porque el kick de la cuestión es que para matar un solo festival o una corrida de toros, te tienes que preparar con una intensidad como si fueses a hacer una temporada, ¿no? Porque en la mente de un torero pues está lo primero llegar preparado física, mentalmente... Y luego pues esa responsabilidad de no salir por ahí, de no salir ahí a parecer que vas a pasar la tarde, sino pues, a cumplir un sueño, porque la verdad que para mí ahora mismo esto de Calanda es un sueño, ¿no? El otro día ya dimos todos los agradecimientos, ¿no? A Daniel Garcés, a Julio Fontecha, a las asociaciones que colaboran, o sea, que van a hacer posible todo esto, a la Peña Torina Calandina, a nuestro amigo Jorge Siegas, bueno, a todos, ¿no? Y pues como te digo, ilusionado, con ganas, estamos preparando una temporada de campo para hacer unos tentaderos y llegar más o menos a tono. Y bueno, siempre de la mano, acompañado de Ignacio Boné, que ahora hablaréis también de sus proyectos. Mm-hmm. Tenemos unos proyectos muy bonitos esta temporada con él. Y bueno, pues lo que digo, ilusionante y bueno, pasito a pasito llegaremos al día 12 y disfrutaremos.
0: Fíjate que ahora hablaremos con Ignacio porque yo creo que precisamente menciona esos agradecimientos a esas asociaciones y es que yo creo que si algo ha despertado el querer volver a Ricardo Aguín el Molinero es precisamente que es un festival benéfico y que el toreo siempre, siempre tiende la mano a todo lo que sea por recaudar en beneficio.
3: Por supuesto que eso es una motivación especial, ¿no? Muy especial.
0: Y además es un festival muy bonito, porque se va a ver, yo siempre lo digo, que los festivales tienen que tener sentido y yo creo que el de Calanda consigue tenerlo. Una promesa, una ilusión que hay en el propio pueblo, Puig Simón, Guillermo Hermoso de Mendoza, hijo de una dinastía de rejoneadores.
3: Los rejoneadores ahora
0: mismo. Yo creo que sobran descripciones, ¿no? Y luego pues el maestro Molinero, Uceda Leal, Diego Urdiales, Jorge Isiegas y Diego Tebas, que sé que lo conoces bien.
3: Sí, la verdad es que es muy ilusionante, ¿no? Porque con todos, con Diego lo conozco bastante y luego pues con Uceda tengo una gran amistad, con Diego Urdiales también y con Jorge, ¿no? Pero por edad, con Uceda y con Diego pues nos unen momentos compartidos cuando estaban activos de verdad y hay momentos muy, muy bonitos y sentimientos que me van a aflorar ese día, pues... Bien, chachis, que se dice ahora.
0: Además, yo supongo que habrás intercambiado precisamente... Bueno, pues expresiones, porque me consta que además con el maestro Uceda Leal, recientemente en la Escuela Taurina de Huesca, la cual diriges, también habéis hecho una jornada muy bonita con los chicos,
3: sí.
0: Creo que también son muy necesarias.
3: Hicimos una jornada hace dos fines de semana... Con Javier Portal y Ignacio Uceda, José Ignacio Ciudad Leal, una charla coloquio muy, muy bonita, muy interesante para los chavales y para los aficionados, la verdad. Se descubrió a un José Ignacio Ciudad Leal ahora mismo pletórico, después de 20 años de alternativa, ¿no? Pletórico totalmente y el tío en un momento cumbre, ¿no? Luego al día siguiente hicimos un tentadero público. Con unas sutreras de Torreana y la verdad es que salieron becerras interesantes y tanto Ignacio como Uceda tuvimos que echar la sobrera porque le tocó en suerte la menos agraciada. Y todos los chavales, ¿no? Todos los chavales de la escuela, Ángel Alarcón, Asier, Joaquín Vallés y todos. Bueno, Álvaro no me quiero dejar ninguno, Álvaro Millán, todos. Todos. Y dieron una medida muy interesante, ¿no? Yo siempre digo que el rendimiento de la temporada está en la preparación del invierno. Y yo siempre hago hincapié de que los inviernos tienen que ser intensos, los inviernos tiene que haber un entrenamiento, una disciplina, para tú saber que cuando haces el paseillo la primera tarde, saber que tienes los deberes hechos. Y tener la mente tranquila y decir, yo me he preparado, yo estoy mentalmente preparado, físicamente, hemos ido al campo todo lo que hemos podido, que sabemos que aquí es complicado, pero voy con mi trabajo hecho. Y cuando un tío se lía el capote en un patio de caballos y tiene la mente tranquila en ese aspecto, pues te da un 80% de probabilidad de triunfo.
4: Claro.
3: La verdad es que luego hay que factores, ¿no? La suerte, muchas cosas, el animal, que entra en el factor suerte. Pero el llegar ahí un tío seguro de sí mismo, con esa firmeza y esas ganas, yo creo que ese pulmón no lo da el invierno y los inviernos están para eso, ¿no? Para mejorar, para evolucionar. Y para llegar a un momento que tengas que dar ese paso, que aquí es todos los días. El día que no das un paso, es un paso atrás.
0: Sí, además, en un sistema que yo creo que cuando no das un paso o no tienes oportunidad, se retrocede en tres, desafortunadamente. Y yo hay una cosa que nosotros lo hablamos muchas veces en el programa y valoramos mucho. Las escuelas taurinas de Aragón, como es la de Huesca en vuestro caso, hacer esos deberes es algo muy costoso, porque aquí pues el campo escasea. Y sí. Preparar a los chicos, darles oportunidades en el campo, es algo que yo, la verdad, os admiro.
3: Sí, la verdad es que es complicado. Es complicado, bueno. Por el tipo de ganaderías que hay aquí, que no es una ganadería la cual se dedica a la cría del toro bravo, como puede ser en Extremadura, en Salamanca, en Andalucía, ¿no? Sin menospreciar las ganaderías de aquí, que tienen un mérito tremendo, ¿vale? Tienen un mérito tremendo. Uh-huh. y siempre nos apoyan y nos echan animales. Jesús Marcén, por ejemplo, es nuestra ganadería que más vamos a tentar y en la cual está pasando por un momento para los chavales muy importante. Y luego pues otras ganaderías no me voy a poner a nombrar, pero la verdad es que bueno, que si queremos ir al campo, bueno, con Nacho nos hemos ido a Sevilla para torear una becerra en un tentadero, o sea...
0: ¡Qué mérito! Eso ya va la afición por encima, ¿no?
3: Claro, es que ya... Pues, oye, mira, que este invierno un día, un tentadero con Diego Urdiales y Tomás Campos. Vamos a una vaca y vamos para allá. Acá, vámonos para Sevilla, que vamos al campo, un tentadero con sabor, un tentadero que además luego salió fantástico, y así a todos los sitios que llaman, ¿no? Porque ahora sí que es verdad que ahora está complicado que le echen vacas a los chavales, muy complicado. Porque hay menos vacas, está la imagen del aficionado práctico, que bueno, quema muchas vacas en las ganaderías, y luego pues... Las figuras del toreo ahora mismo están en un momento que no paran de torear. No es como antes, que tú te preparabas y cuando hacías tu primer paseillo, pasaba a Sevilla, pasaba a venir a Madrid y ya la gente dejaba hacer campo. Pero es que ahora es continuamente. Yeah. Es que están haciendo campo, acaban una feria una tarde y al campo. Y acaba otro día y al campo. Y tienen un parón, que tienen 10, 15 días hasta la próxima corredera y torean 15 vacas. Digo, joder... Y a los chavales les cuesta más, ¿no? Pero bueno, la lucha está en eso. La lucha está en, pues al fin y al cabo, en los entrenamientos.
4: Claro.
3: Los entrenamientos y en la evolución.
0: Y además que yo me atrevo a decir que Aragón ahora mismo cuenta con una cantera muy ilusionante. La escuela de Huesca yo sé que ha crecido y además en los bolsines que vemos tanto en Zaragoza como en Huesca se ve nivel y se ve que los chavales están puestos.
3: Sí, sí, sí. Pues es lo que te digo, ¿no? Pues sobre todo luego, pues, profesionalizar las escuelas taurinas como se ha hecho hace un tiempo y los entrenamientos, una disciplina en cuanto a sacrificio, a esfuerzo, a respeto, a todas unas bases que van ligadas a que el entrenamiento y a que el día a día en la escuela taurina pues sea serio, ¿no? Que no vamos a una escuela taurina a pasar la tarde, echar dos carreras, jaja, ¿qué tal? No, aquí se viene a entrenar con unas bases de entrenamiento y de sacrificio, incluso en el entrenamiento, muy severas, muy duras. Y bueno, nos lo tomamos totalmente en serio. Allí cada día pues determinamos, yo determino y Pablo, quién se embiste a quién, quién se hace el toro con quién, pues si nos vamos a andar, si se van a correr, si... Bueno, pues un poco darle una seriedad y darle una forma a aquello para que ellos estén metidos. Uh-huh. Para que ellos no solo vayan a pasar la tarde, sino que vayan a entrenar, a prepararse. A prepararse para cuando, hemos hablado antes, se líen ese capote de paseo y ellos por lo menos tengan la tranquilidad de saber que hay un trabajo hecho. Eso. Y que van con el trabajo hecho ese día. Eso es muy importante.
0: Eso es una seguridad añadida que yo creo que Patricia también la vives, ¿no? Porque yo sé que de primera mano, pues bueno, estás muy puesta, conoces muy bien la escuela también y el trabajo que desempeña tu tío. Y volviendo un poco al festival, cuando te enteraste que tu tío se iba a volver a vestir de corto para hacer el pasillo, no sé si te entró ilusión por verle torear o te entró también ese resquemor de qué necesidad hay.
2: Pues mira, Sergio, te soy sincera, por un momento sí que sentí un poco ese miedo, ¿no? Pero creo que jamás he visto torear al Molly en persona, digamos, a cartelado en un festival, porque el último que fue en septiembre no pude ir. Y la verdad es que tengo ilusión desde pequeña, siempre que en casa se ha hablado, ¿no? El tío toreando, y siempre me ha gustado ver vídeos y la verdad es que pues creo que ese miedo, ¿no?, que se tiene de lo que pueda pasar esa tarde, pues creo que está ahí, pero sobre todo creo que en casa se está viviendo con esa ilusión, ¿no?, y de ver lo feliz que está de poder volver a ponerse delante de un toro, porque él siempre lo dice, ¿no?, que al final es lo que más ilusión le hace. Yo creo que eso pues pesa mucho más, el hecho de ver a los tuyos hacer lo que les hace feliz.
0: Y al tío supongo que también le ilusionará que su sobrina le vea, porque además de una gran aficionada, pues ya es toda una periodista.
3: Claro, por supuesto, eso sin dudarlo. Es otra persona que está evolucionando, uh-huh, en su pasión, que es el periodismo, y en su afición, ¿no? Desde aquí le mando un beso muy grande. Y sí que me hace ilusión que me vea, ¿no? Claro que sí, porque, bueno, a ver ahí, no sé, ¿no?, momento de cariño y de ver que tu tío, totalmente, incluso toda mi familia, ¿no?, que va a ver que, bueno, que otra vez estoy ahí con una ilusión tremenda y se me, vamos, ahora mismo se me está notando en todos los días, ¿no?, esa ilusión que hemos comentado al principio.
0: Y en la cara
3: se ve, ¿no? Sí, pero luego también hay un poco de canguelis. Canguelis también existe. ¿Eh? Pero es chulo porque es lo que he dicho, son sensaciones que estaban muy, muy en el fondo, uh-huh, de mi memoria y de mi mente y de mi cuerpo y de todo. Y están saliendo día a día y cada día pues, me veo más en el papel, ¿no? Yo tengo un gran amigo mío, mi hermano, que es Pablo Ciprés, que lo dice. Dice, no le deis coba a este chalao, que como le deis coba hace temporada. como se vea fuerte y se prepare, no va a ser un festival. Que no le deis coba.
0: Sabes, como Morante.
3: Y es verdad, ¿no? Es verdad, ¿eh? Es verdad que cuando uno se viene arriba y empieza a preparar el cuerpo, luego quiere más.
0: Claro,
3: que la chalaura no se va. La locura está ahí y va a estar siempre.
0: Ignacio, de alumno a profesor, ¿cómo ves a Ricardo en el campo? ¿Cómo ves la idea de que vaya a torear un festival?
4: Bueno, buenas tardes, lo primero, y agradecido también por estar aquí hablando un ratito de toros. Y bueno, a mí personalmente me hace una ilusión tremenda. Pues imagínate, es la persona que al final, junto a Pablo Ciprés, me ha enseñado a torear y con la que he dado los primeros pasos en este mundo desde hace... Fue cuando yo tenía 10 años que me apunté a la escuela. Uh-huh. Y pues es una ilusión tremenda, ya no el día ese en sí, que va a ser uno de los días pues más bonitos del año, sino estos días de hacer campo con él, de hacernos toros, de entrenar, pues todas esas cosas que quizás yo no había podido vivir, uh-huh, y poder vivirlas ahora de esta manera tan bonita.
0: Totalmente, fíjate que hablabas prácticamente toda una juventud en la Escuela Taurina Ostense, de la mano de Ricardo, del maestro Ricardo Aguín, el molinero, Pablo Ciprés, dos personas que yo sé que han influido mucho en tu toro y que además no todo hasta el momento ha sido fácil. Pero Ignacio Bonet se ha sobrepuesto a todo y sigue fiel a su concepto. Yo creo que eso es importante y te habrá llenado de aprendizaje, pese a tu juventud.
4: Sí, desde luego que quizás no ha sido un camino de rosas. Ya sabemos que el toreo es lo primero que te dicen, ¿no? Es un mundo muy difícil, que es algo muy duro. Y nunca te llegas a imaginar que tanto, y siendo que todavía me queda muchísimo de parte de difícil y de duro. Pero bueno, lo importante es lo que dices, ¿no? Sobreponerse y evolucionar cada día para poder ser cada vez mejor torero.
0: Claro, y ahora mismo hablaba antes el maestro Ricardo de que vienen proyectos muy ilusionantes. Yo sé que el más temprano es ahora el próximo día 22 en Guillena, un festival súper bonito con novillos de Soto de la Fuente, que yo creo que a priori es ahora mismo lo que más le ilusiona a uno.
4: Hombre, por supuesto, es una novillada picada el 22 de marzo y me hace una ilusión tremenda, porque es un lujo ahora mismo poder empezar la temporada así de pronto, y además pues eso, en una plaza tan bonita como es la de Guillena, con una ganadería que tanto me ilusiona por la relación que gracias al maestro tenemos con toda la familia. Uh-huh. Y además en un pueblo como el de Guillena, que al final nos une un montón de amistades, y hoy va a ser un día también muy bonito y especial.
0: Y además supongo que lo que resta de temporada, ese festejo ya marcará un poco la temporada de Ignacio Boné. Supongo que el resto de temporada uno tiene proyectos ilusionantes que vendrán por delante.
4: Por supuesto, esta temporada, esto es el principio y es el proyecto pues más visible, porque es el único que está anunciado hasta el momento, pero estoy seguro de que van a salir cosas pues muy ilusionantes y para seguir toreando este año pues lo que se pueda, pero de momento, lo dicho, va a ser seguro que una temporada bonita.
0: Hombre, totalmente, porque además yo creo que la corta trayectoria de Ignacio Boné ha estado marcada por quizás no esa excesiva cantidad de compromisos, pero sí que donde ha estado ha puntuado, y además ha puntuado con calidad. Y yo antes hablábamos fuera de micro, Peralta, ¿no? Sí. Que precisamente es un ciclo de novilladas que no es fácil, donde Ignacio Boné pues yo creo que salió satisfecho.
4: Sí, Peralta fue una novillada, bueno, la única novillada picada que toré el año pasado, fue en el mes de septiembre. Y fue una novilla de Raso del Portillo, que era un día pues exigente, ¿no? Con una ganadería así. Y yo salí muy satisfecho, sobre todo personalmente, porque pude cortar la única oreja de la tarde. Y además, con unos problemas que tuve con la uña que me la arrancó el novillo y una serie de cosas a las que me pude sobreponer. Y desde luego que eso me dio mucha moral para seguir entrenando y evolucionando.
0: ¿Cómo se mantiene esa moral después de que en todo un año solo puedas torear una novillada, cuando se ve que otros compañeros pues bueno, pues o tienen más facilidades o sí, si no facilidades, más oportunidades en mejores carteles? Porque fíjate, una oportunidad y con Raso del Portillo y eres capaz de cortar una oreja. Imagínate cuando las cosas sean más fáciles.
4: Sí, bueno, pues a ver, al final es el estar bien rodeado y de gente que te motiva para seguir luchando día a día. Y el nunca desistir, el plantearte un entrenamiento como un día más para evolucionar y tampoco pensar mucho más allá, ni el hecho de si estás toreando mucho, si estás toreando poco, porque si no es un poco autodestructivo. Uh-huh. Y eso, con la mentalidad clara de que al final vas a salir de ahí de una forma o de otra y con la ilusión por las nubes, eso es fundamental.
0: Totalmente, además yo sé que como alumno de la Escuela Taurina de Huesca, pues a uno le hace ilusión hacer el paseo en la Plaza de Toros de Huesca y sobre todo también en la de Zaragoza.
4: Hombre, totalmente. Son dos plazas que eso me hace especial ilusión torear, desde luego, y ojalá que pronto lleguen esos dos pasillos.
0: Y además, pues yo creo que después de ese festival, pues uno también tiene ganas de puntuar, de que las cosas salgan redondas, para dar sobre todo motivos y no potenciar esas excusas que te aparten de los carteles principales.
4: Hombre, desde luego, se va a ser un día, además de bonito, importante, porque pues lo que decimos, va a ser un día para puntuar y para pegar un puñetazo, porque es la única manera de cambiar un poco el ritmo de todo esto, si no es imposible. Así que va a ser un día clave.
0: ¿Cuáles son ahora mismo los referentes en cuanto a concepto y en cuanto a formas de Ignacio Boné?
4: Bueno, es que yo siempre pienso que te tienen que caber muchos toreros en la cabeza y que cuanto más te caben conceptos y formas de torear, pues mejor. Pero me encanta el maestro de Gurdiales, que hemos hablado, Uceda Leal, o me encanta también, bueno, por supuesto, Morante de la Puebla, uh-huh, Daniel Luque, José Garrido, Álvaro Lorenzo. Esa clase de toreros son en los que me fijo como referentes y los que me motivan cada día a seguir evolucionando.
0: Patricia, yo sé que tú conoces muy bien a Ignacio Boné porque habéis compartido muchos momentos juntos y es una de las personas que, me lo decía esta mañana, ¿no?, que le tienes verdaderamente aprecio.
2: Sí, la verdad es que yo creo que siempre que escucho hablar de Ignacio ha sido un ejemplo de superación y de esfuerzo, ¿no? O sea, es uno de los ejemplos, ¿no? Y ya digo que lo escucho. Tiene tiempo para entrenar, para su vida privada, para sobre todo para sacarse una carrera, que me consta que no es una carrera que es conocida como fácil, y aparte de eso creo que es una persona que se puede llegar a caracterizar porque nunca ha tirado la toalla, ¿no? Ahora que nos viene a mano el tema, pues por ejemplo, que se ha hablado mucho del Mene, ¿no?, que no está en carteles, yo sí que te quería preguntar, Nacho, ¿no?, como has mencionado tú, en una carrera como puede ser la del toreo, ¿no? Donde las oportunidades a veces pues tardan en llegar y el camino no es de rosas. Quería preguntarte a nivel personal qué papel juega la paciencia y la constancia en tu carrera.
4: Bueno, pues justo esos dos factores que has mencionado, Patricia, son fundamentales, juegan un papel principal. Yo creo que en la mayoría de carreras de todos los toreros, porque todos tienen que tirar de ellas en algún momento de su carrera. Pero en la mía, personalmente, pues está jugando un papel muy importante. Es lo que hablamos, esa ilusión día a día de querer mejorar, de querer ser mejor torero, de ir al campo y tomarte un tentadero como si fuera una novillada importante. Todas esas cosas son las que, pues eso, te motivan a seguir envenenado en este, por este mundo.
2: Creo que además, como ha mencionado Sergio, en todas esas tardes, ¿no?, aunque hayan sido pocas las oportunidades que has tenido, en todas y cada una de ellas, hemos podido ver una evolución dentro del toreo de Nacho Bonet. Y la verdad es que creo que se deja ver. Aparte, como hemos mencionado, también nos viene una temporada muy importante a alumno, maestro, maestro, alumno. Y sí que es verdad que quería saber, aparte.
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